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0: hasta Holanda.
1: José Carvajal Zabalero, escultor de las palabras,
2: guardián de los angelitos.

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8: Es lindísimo que el tiempo no se nos pase, que se quede en nosotros para siempre y se nos ponga a vivir en la ternura. Y entonces rescatar esas cosas, esas pelucitas dulces y chiquitas con las que hacemos el montoncito de amor que tenemos para darnos. No quiero rincones vacíos en mi alma. Me gusta estar tomado por tus lágrimas, tus palabras, misteriosas caricias, tu sonrisa de desnudas mañanas, nieve y sol sobre tu techo. Quiero ser el invasor de tu melancolía y esconder en tu isla amarilla la bohemia temblorosa de mis labios. Busco puerto, ¿quiénes son? ¿Dónde están las campanillas azules a lo largo de las vías con sus verdes lagartijas y aquel sol del mediodía? ¿Dónde está el arenal inmenso con el plata poniéndole las puntillas? ¿Dónde está la casa con pájaros y plantas y hermanos y veredas barullentas? ¿Dónde los tiznados de las 5:30 de la mañana que inundaban la calle con aquel olor a jabón, olor a limpio, a fresco y con la bondad de la gente linda, mi gente? ¿Quiénes guardan aquellos amores, el de los transparentes, robados, enteros, inocentes? ¿Quiénes saben que no sé defenderme del amor, que vivo hasta el mango y sonríen porque no están solos? 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
1: Aprovecho ese aplauso también para Alfonso Martínez y Robin Teixeira en los acordeones. ¡Increíble! Bueno, voy a continuar con una canción que es de mi autoría. Se llama Compañero del Interior. Esta canción la compuse cuando me fui a Montevideo y me di cuenta que en un Uruguay tan chiquito somos tan diferentes a la vez. De todos los pagos, todas las costumbres, acentos y refranes que cada departamento tiene. Entonces salió esta canción para unirnos a todos. Compañero del Interior, pero antes quiero sus palmas. ¡Pa!

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1: Es lindísimo que el tiempo no se nos pase, que se quede en nosotros para siempre y se nos ponga a vivir en la ternura. Y entonces rescatar esas cosas, esas pelucitas dulces y chiquitas con las que hacemos el montoncito de amor que tenemos para darnos. No quiero rincones vacíos en mi alma. Me gusta estar tomado por tus lágrimas, tus palabras, misteriosas caricias, tu sonrisa de desnudas mañanas, nieve y sol sobre tu techo. Quiero ser el invasor de tu melancolía y esconder en tu isla amarilla la bohemia temblorosa de mis labios. Busco puerto, ¿quiénes son? ¿Dónde están las campanillas azules a lo largo de las vías con sus verdes lagartijas y aquel sol del mediodía? ¿Dónde está el arenal inmenso con el plata poniéndole las puntillas? ¿Dónde está la casa con pájaros y plantas y hermanos y veredas barullentas? ¿Dónde los tiznados de las 5:30 de la mañana que inundaban la calle con aquel olor a jabón, olor a limpio, a fresco y con la bondad de la gente linda, mi gente? ¿Quiénes guardan aquellos amores, el de los transparentes, robados, enteros, inocentes? ¿Quiénes saben que no sé defenderme del amor, que vivo hasta el mango y sonríen porque no están solos? Los amigos, el permanente asalto a la belleza, a nosotros, a ti, los amigos, mis compinches, mi costado, mi memoria, mi cariño, mi fuerza, mi niño.

0: 2, 3,
1: Luna,
0: la mensajera. Ah, allá. 3, 4,
1: lleve.
0: Ahora, Fefi, están los segundos viejos sonando, me parece.
1: La mensajera.
2: Y le digo, zurdo, vamos a llegar a comer ahora. Y lo que pasa es que a mí no me gusta comer con el estómago vacío.
3: ¿Está bien así? ¿O le parece que
2: tiene con queso adentro?
3: Si no, está bien, yo vengo
2: otro día. Fue aquella cosa que hicimos en el Náutico, fue con Pablo, que arrancamos de día y terminamos de noche.
4: ¿Te acuerdas?
2: Cantando, ese día sí que cantamos.
4: Eso está en YouTube.
2: Sí, estamos cantando con el Gallego Caprela, con el Numa. ¿Qué más estaba? Bueno, Pablo.
5: Igual te pasó un mal tiempo en la otra, ¿fue? Sí.

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5: La señal indicará las 19 horas, 30 minutos, 0 segundos. 19:30 en el Centenario. Lo que se dice, la primera en casa. 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
14: Sí, Capincho, pero no te puedo ayudar ahora. Pues estoy ayudando a un amigo. Le estoy dando clases de cómo se gaucho, pero tiene linda
15: fase. Ya estoy, mira. Soy un gaucho.
14: Ah, sí.
15: Camisa cuadro, gaucho. Sombrerito.
14: Un gaucho de pasión de gamulanes, oh. Deja quieto, muchacho, mira. Tomá, ponete el termo y mate abajo el brazo. Yo te voy a buscar ropa. Y así quedas pronto. Quedaste prontito para pasar vergüenza. Deja,

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5: La señal indicará las 19 horas, 30 minutos, 0 segundos. 19:30 en el Centenario. Lo que se dice, la primera en casa. La señal indicará que esto es una señal.
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Dicen que con el tiempo los recuerdos se esfuman. Se ahonda en el olvido lo que fue una pasión. Mentira, cuando mueras y bajas a mi tumba, verás que aún por ti arde la llama de mi amor.

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4: La señal indicará las 19 horas, 30 minutos, 0 segundos. 19:30 en el Centenario. Lo que se dice, la primera en casa. La señal indicará que esto es una señal.
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3: Estimados amigos, siempre deseamos que en su familia, en las personas que lo rodean, su hogar, su entorno familiar, la verdad que tiene que ser el punto principal en donde tenemos que tener la paz y la calma para poder que nuestras ideas siempre vayan en pro de una evolución, de mejorar, de superarnos, de estar bien. Si no es con nuestra familia, ¿con quién? Con un amigo, con un hermano, con la madre, el padre, la persona que está a tu lado. Es importante nosotros siempre tratar de acaudalar personas buenas en nuestra vida, personas que sumen, personas que siempre nos den algo positivo, personas que muchas veces hasta cambian nuestra vida para mejor, pero muchas veces los tropiezos, el dinero que se cruza, una cuenta, un dinero que se debe, muchas veces un negocio mal hecho, algo que no llegó a buen puerto, inmediatamente corta esa amistad, corta y aleja a ese familiar, daña y perturba ese negocio. Han habido socios que han sido amigos toda la vida, pero hicieron esa sociedad y terminaron como enemigos. Han habido parejas que primero fueron amigos, se llevaban hermosamente, pero empezaron a formar una familia, ya vinieron más estados de angustia en la familia y terminaron separándose, y ni siquiera como amigos, al contrario, como enemigos. Han habido personas que muchas veces de verdad tuvieron un tiempo para poder tener un negocio bien, metieron a un trabajador, de repente de un momento a otro algo pasó, pero con ese trabajador ya el negocio no funcionó y se fue a pique el negocio, la empresa, el almacén. Entonces muchas veces son energías que atraen, personas que suman no solamente en economía, hablo en cariño, en amor, en gente que está a nuestro lado y que muchas veces no valoramos, y tenemos que hacer lo posible para que esas personas no se retiren de nuestras vidas, o por lo menos no perder constantemente una comunicación. Muchas veces, amigos, la verdad que así como esas personas suman, también llegan a nuestras vidas personas negativas que restan, y esas que restan son las que te roban tu energía, la que te desgastan, la que te traen solo problemas. ¿Cuántas veces pasó que usted no tiene un problema, no tiene una situación, pero sí le está arreglando la situación al amigo, sí le está arreglando la situación al hermano, a la hermana, y veces hasta la mamá? Obvio, toca, la familia es familia siempre, y más por lo material tenemos que desprendernos, porque lo material es simple material, aunque cueste conseguirlo, sigue siendo material. Aunque usted se le sangre en las manos trabajando, sigue siendo algo material. Tenemos que verlo desde una perspectiva en que nuestra familia hay que ayudarla, porque de todas maneras de eso se trata la vida. Si no, de lo contrario, es como un paso muy superfluo, muy necesario, en la vida, como no haber ni hecho un paso real por las situaciones que se nos presentan constantemente. Entonces, más allá de que usted se desprenda o no se desprenda, pueden haber personas negativas en su vida, a las cuales usted siempre está apoyando, siempre le está dando, pero se ha preguntado usted por qué a usted siempre lo absorben esas situaciones, por qué siempre es a usted el que le toca esa situación, por qué siempre le pasa esas situaciones. Hay que analizar nuestra vida, atraer a las personas que suman y retirar a las personas que nos restan. Es importante, por medio de esas energías, ver que se abren los caminos y usted puede salir adelante si verdaderamente se lo propone.
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3: Gracias a la fe y a una curación, hemos retirado una descarga, lo que llaman en Brasil una cirugía espiritual o cirugía espiritual. Esas energías se liberan a través del cuerpo, se hace una sanación por medio de Reiki, se coloca en la zona donde está afectada, se libera y afloja y arroja, los poros se abren de la piel y empieza a salir como si fuera una fumaza que deja todo eso impregnado y libera. Luego se pasa un algodón, limpiamos y ahí se ve toda esa depuración que la misma piel libera, toda esa porquería. Dígame, madre, con toda la fe del mundo, ¿ha visto eso o no lo ha visto con sus propios ojos?
6: Lo he visto, sí, claramente.
3: ¿Y sintió cuando eso salía?
6: Sentí un calor que me quemaba. Que me
3: sintió
6: quemaba.
3: Una fuerza, pero si usted se fija, no era calor, es helado, lo que es como el frío del hielo cuando sale. ¿Usted ha tocado alguna vez el hielo?
6: Sí,
3: varias
6: veces.
3: ¿Qué siente cuando toca el hielo?
6: Frío.
3: ¿Pero qué siente? Quema.
6: Quema,
3: es un efecto contrario. Justamente esto es lo que pasa con esas liberaciones, son energías. Pero gracias a Dios, arrojaste... Sí. Tuviste la oportunidad de verlo con tus propios ojos y hoy estás sanando, que eso es lo importante.
6: Sí, gracias
3: Dele,
6: a Dios.
3: Gracias a Dios.
6: Sí, gracias a Dios, sí.
3: Gracias al Padre, que es lo importante. Madre, vamos a seguir como siempre ayudándole, o cadenita de oración, apaciguar. Yo no dejo a la gente en banda, vamos a seguir luchando, pero quédese tranquila, que Dios la está bendiciendo. Sí, muchas gracias.
6: Sí. No, gracias a Dios y gracias a usted, Maestro Brian.
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8: Actualmente le estoy haciendo varios trabajos espirituales a personas en tumbas porque fallecieron y lastimosamente murieron con ataduras. 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
8: Los problemas son aún más complejos de lo que lo parecen. Si a usted se le muere un hijo, su esposo, su esposa, su mamá, su papá, se muere un allegado, una persona propia o ajeno que le haya agarrado mucho cariño, usted puede empezar a beber, puede empezar a tomar, puede meterse en el alcohol, en las drogas, puede estar siempre bajo el efecto etílico. Para muchos, muchos ven un borracho, una borracha, ven una persona con depresión, ven una persona que no sale de una situación, pero para usted fue la manera en que encontró para mitigar este dolor. Y nadie ve el por dentro de las personas. Nadie lee la parte interna o el pensamiento. Nadie va más allá. Solo ven la coraza o lo de afuera. Cuando en realidad debemos mitigar el dolor de otra manera y entrenar nuestra mente para poder soltar lo emocional que nos genera apegos y de esa manera liberarnos

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2: Mi nombre es Flavia. 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
2: Realmente, bueno,
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2: Una persona que, a la cual estoy muy agradecida. 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Así que, bueno, realmente voy a estar eternamente agradecida porque pude recurrir a él. 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
2: 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Gracias.
4: 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Todo dolor, sufrimiento, tristeza, agonía, incertidumbre y lo que te lleva a estados de depresión, enfermedad, estar mal, vivir bajoneada o bajoneado, nervioso, airado.

0: 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Todo lo negativo se debe liberar, pero realmente tenemos que hacer un alto a lo malo, a lo negativo, a todo lo malo que nos pasa. 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Amigos, ten compasión. Enamórate de la vida, no te quedes en el karma porque estaría generando aún más tristeza. Que lo bueno, lo bonito y lo mejor del universo les suceda siempre.
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4: Recuerde que la fe es la base fundamental de nuestras propias convicciones hacia Dios, y esa fe se imprime en todo lo que hacemos, en nuestro ser, en la voluntad, en los propósitos y designios para salir adelante. Le pedimos que aliste el vasito con agua, vamos a hacer la oración bendita.
5: Te purifico, criatura de agua, en el nombre de Dios Padre Omnipotente, y por virtud del Espíritu Santo, a fin de que te conviertas en agua bendecida para ahuyentar, expulsar a el mismo enemigo, por virtud del mismo Señor nuestro Jesucristo, que ha de venir a juzgar a los vivos y a los muertos. Dios, que para salud del género humano pusiste la mayor parte de tu sacramento en las sustancias de las aguas, atiende propicios nuestras invocaciones y a este elemento preparado con diversas purificaciones, infunda la virtud de su bendición, recibe el afecto de tu divina gracia para arrojar los demonios. Se aparten todas las acechanzas del enemigo oculto para que la salubridad pedida por medio de la invocación, tu santo nombre, se vea libre de toda impugnación. Amén.

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5: Muy buenos días. A tempranas horas, a través de Internacional, actualizamos los datos del tiempo que, según INUMET, se va a presentar con cielo nuboso, periodos de cubierto, nieblas, neblinas, y los vientos serán del noreste y norte entre 10 y 30 kilómetros por hora. La máxima prevista para hoy viernes 22 grados, mínima próxima madrugada 11 grados. Para mañana sábado, nuboso, periodos de cubierto, baja probabilidad de precipitaciones, nieblas y neblinas, máxima prevista 21 grados. A tempranas horas, a través de Internacional, vamos a un resumen de información internacional.
6: Drones ucranianos golpearon instalaciones energéticas y militares en San Petersburgo este miércoles, antes del inicio de un importante foro económico en esa ciudad que reúne a numerosos dirigentes rusos, incluido el presidente Vladimir Putin. Titulares. Ucrania desafía a Putin con un bombardeo masivo en el corazón de Rusia. Más de 350 drones fueron lanzados en la madrugada de este miércoles contra 15 regiones de Rusia. El Kremlin promete respuestas sistemáticas al ataque. Alemania quedó fuera del Consejo de Seguridad de la ONU tras ser superada por Portugal y Austria en la votación para los escaños de Europa Occidental a partir del 2027. Es la primera vez que Berlín no consigue un asiento. Y un video de un estudiante de 18 años esposado por la policía mientras agonizaba tras ser apuñalado ha provocado una ola de indignación en Reino Unido. La difusión de las imágenes desencadenó protestas y reavivó las críticas contra la actuación policial. Bienvenidos. Ucrania atacó este miércoles con drones la ciudad portuaria de San Petersburgo, el mismo día en que comienza allí el principal foro económico internacional de Rusia. Las autoridades rusas aseguran que derribaron decenas de drones y confirmaron que varias zonas de la ciudad fueron alcanzadas por los ataques, aunque no se reportan víctimas. El gobierno ucraniano afirma que sus drones impactaron contra un buque naval y una importante refinería.
7: San Petersburgo amanecía con densas columnas de humo después de un ataque ucraniano de larga distancia con drones que tomó por sorpresa a la ciudad rusa en la madrugada del miércoles. Esta refinería, ubicada en sus afueras, resultó incendiada tras la lluvia de drones. El gobernador de San Petersburgo afirmó que los ataques alcanzaron infraestructuras importantes en varios distritos, provocando destrozos y varios heridos. Imágenes difundidas por Ucrania muestran el momento previo al impacto de sus drones en una base naval. En redes sociales, el presidente ucraniano publicó que habían golpeado instalaciones importantes en territorio ruso, destacando la importancia de la terminal petrolera para la maquinaria de guerra rusa. Ucrania responde así a los últimos bombardeos rusos que causaron 18 muertos y decenas de heridos. Una respuesta que parece tener especial relevancia por el lugar y el momento elegidos. San Petersburgo, antigua Leningrado, es la ciudad natal de Vladimir Putin. Además, estos días acoge un foro económico internacional al que muchos llaman el Davos ruso, en referencia al Foro Económico Mundial de Suiza, y cuyo objetivo es atraer la inversión exterior mostrando la mejor cara de Rusia. El ataque a escasos kilómetros de la sede del foro hace que la ciudad parezca vulnerable en un momento inoportuno. Rusia ha sido contundente en su respuesta. Les recuerdo lo que declaró nuestro Ministerio de Asuntos Exteriores. Nuestras respuestas serán sistemáticas. De hecho, ya están siendo sistemáticas. Hace solo un mes que Zelensky y Putin hablaron sobre encontrar una salida pacífica a una guerra que empezó hace más de 4 años. Los ataques masivos de ambas partes esta semana parecen alejar de nuevo esa posibilidad.
6: Analizamos el tema con Ricardo Marquina en Tallin. Ricardo, San Petersburgo está a más de 1.500 kilómetros de Ucrania. ¿Cómo logró el ejército ucraniano llevar a cabo este ataque?
8: Buenas noches desde el Báltico. Bueno, hace exactamente un año se realizó la operación Tela de Araña, en la que infiltraron dentro de Rusia camiones e infraestructura para atacar con drones de corto alcance objetivos militares. Ha pasado un año, se cortó el suministro estadounidense de material de largo alcance. Ucrania no tiene misiles para golpear dentro del país, con lo cual desarrolló su industria de drones de largo alcance que llegan casi hasta los 2.000 kilómetros. Hemos visto ataques ucranianos tan lejos como, por ejemplo, Ekaterimburgo o Perm, con lo cual ha sido un esfuerzo tecnológico y militar por parte de Ucrania en desarrollar su propia industria militar de drones, y seguramente ahora hay dos países en Europa capaces de generar estos drones, uno es Rusia y el otro es Ucrania.
6: Bueno, este ataque coincidió con la apertura del Foro Económico Internacional de San Petersburgo y afectó infraestructuras críticas en la región de Leningrado. ¿Qué impacto tiene este episodio en la imagen de seguridad que el Kremlin intenta proyectar ante inversiones o inversores y socios internacionales?
8: Bueno, la imagen es catastrófica. Una de las imágenes más impactantes ha sido ver a policías de tráfico con armas de corto alcance, con rifles Kalashnikov, disparando a los drones. ¿Por qué la segunda ciudad más importante de Rusia no cuenta con un sistema de defensa aérea mejor? Porque no había drones interceptores en San Petersburgo, sobre todo porque esto no es nuevo. San Petersburgo y Leningrado ya habían sido atacados con anterioridad y todo el mundo podía suponer que en un evento donde iba a estar Putin, como está Putin hoy en San Petersburgo, pues sería un objetivo muy goloso para las fuerzas ucranianas. ¿Cómo es posible que hoy haya sido tan vulnerable San Petersburgo? Es una imagen terrible para la seguridad de las ciudades rusas, porque ya ha quedado claro que ninguna ciudad, ni Moscú ni San Petersburgo, son vulnerables a este tipo de ataques.
6: Bueno, y Rusia acusa a Occidente de estar detrás de estos ataques ucranianos. ¿A qué se refiere concretamente?
8: Bueno, hay que entenderlo como la propia propaganda del sistema, sobre todo para intentar echar balones fuera, para culpar a la OTAN de estar detrás de los ataques. No puede presentar a sus ciudadanos que la pequeña Ucrania, a la que iban a derrotar en 3 días, es capaz de golpear Moscú y San Petersburgo. Así que dicen que la OTAN está detrás para justificarlo. Otra cosa más peligrosa es lo que están haciendo algunos de los medios rusos, que están dejando caer que estos drones volarían desde aquí, desde Estonia o desde la vecina Letonia. Una manera de intentar extrapolar esta culpabilidad a estos países de la OTAN para así quizás escalar en un futuro próximo.
6: Muchísimas gracias, Ricardo Marquina, por este análisis.
8: A ustedes.
6: Y los británicos siguen aún conmocionados por el asesinato a puñaladas del estudiante de 18 años, Henry Novak, luego de que se conocieran este lunes las imágenes de la policía arrestando a la víctima en lugar del agresor, un joven de 23 años de religión siíta. Cientos de personas se congregaron este martes frente a la comisaría central de Southampton y luego se dirigieron al lugar del crimen, donde los enfrentamientos con la policía dejaron 12 agentes heridos. El hecho inflamó el debate sobre migración y las acusaciones a las autoridades de privilegiar a las minorías étnicas en detrimento de la población blanca. El asesino, de 23 años, fue condenado el lunes a 21 años de prisión. Hablamos más de esto con Daniel Postico en Londres. Daniel, ¿qué pasó exactamente? ¿Quiénes estuvieron involucrados en la violencia de anoche?
9: Hola, buenas tardes. Primero se produjo una protesta espontánea y pacífica por parte de ciudadanos británicos en la ciudad de Southampton, donde fue asesinado Henry Novak, que protestaban después de ver las imágenes que habían aparecido de la agonía de Novak al considerarlo como el agresor. Estas protestas, avanzada la tarde, se volvieron violentas con la presencia de grupos de extrema derecha espoleados por Tommy Robinson, que es el líder de la extrema derecha ahora mismo en el Reino Unido, y a partir de aquí empezaron a lanzar objetos contra la policía, piedras y todo tipo de objetos, hiriendo a 11 policías, un perro policía, y fueron detenidas dos personas. El gobierno ha reaccionado muy rápido, ha dicho que no van a permitir ningún tipo de violencia, que van a actuar muy duramente contra ellos para evitar que se produzcan los disturbios de hace 2 años, cuando también fueron asesinadas 3 niñas en manos de un ciudadano británico de origen africano.
6: Bueno, la discusión sobre migración retoma ahora fuerza. El caso ha sido aprovechado por figuras como Toby Robinson y Nigel Farage, que denuncian un supuesto trato desigual por parte de las autoridades. Resúmenos el debate político a partir de este caso.
9: Sí, pues a ver, yo diría que hay 2 niveles. Un primer nivel sería el protocolo antirracista que se recomienda que siga la policía en situaciones como esta, en las cuales hay una acusación de racismo y, por tanto, tienen que dar esta, tienen que actuar de una manera determinada para saber si es cierto. Esto se produjo después de un informe de un ciudadano negro de 18 años en 1993 que concluía que había racismo institucional dentro de la policía. Esto hace que muchos policías no se atrevan a actuar para no ser acusados de racismo o de xenofobia o de islamofobia. En este caso, Farage ha aprovechado esto para decir que existe discriminación contra los ciudadanos blancos por parte de la policía. El gobierno dice que se trata de decisiones individuales que fueron erróneas y que este protocolo funciona. Un segundo nivel es todo el malestar que hay con la inmigración ilegal y con el incremento de la inmigración en general aquí en el Reino Unido, que está siendo aprovechado por Nigel Farage y el partido Reform Anti-Inmigración para atraer cada vez más apoyo. Ahora mismo sería el partido más votado. Farage ha dicho que el caso de Henry Novak es el George Floyd blanco y que ha pedido a la población que salga a protestar. El primer ministro le acusa de aprovechar esta muerte para incitar a la división. Y habría un tercer nivel muy rápido, el de Tommy Robinson, que no tiene nada que ver con la política, pero que aprovecha cualquier incidente como este para sacar a los suyos a la calle.
6: Complicada la situación. Muchísimas gracias, Daniel Postico, desde Londres.
9: Gracias, buenas tardes.
6: Y vamos con otros temas. Portugal y Austria fueron elegidos este miércoles por la Asamblea General de la ONU para ocupar los 2 asientos reservados a los países de Europa Occidental en el Consejo de Seguridad. Alemania, el candidato con más experiencia en el Consejo de Seguridad, estuvo lejos de los 127 votos necesarios para aspirar al puesto. Es la primera vez que Alemania no logra un asiento durante una votación en la Asamblea General. En el pasado, el país ocupó un puesto en 6 ocasiones. Portugal y Austria serán representantes del grupo regional a partir del 1 de enero de estados de Europa Occidental y otros estados, en lo que se considera el órgano más poderoso de Naciones Unidas. Los nuevos miembros concluirán su mandato en 2028. Y nos vamos ya a Nueva York. Nuestro corresponsal Benjamín Álvarez estuvo siguiendo allí la votación. Benjamín, Alemania no logró obtener un asiento en el Consejo de Seguridad. ¿Qué tan duro es este revés diplomático para Berlín?
10: Es un revés duro, escuchábamos de las autoridades presentes y especialmente del ministro de Relaciones Exteriores, Johan Barreful, quien está aquí en Nueva York. Llegó el jueves de la semana pasada, día intenso, una agenda prácticamente copada con decenas de reuniones con delegaciones buscando ese voto para Alemania. La delegación alemana se mostraba con un cierto optimismo, también resaltando estas otras candidaturas de Austria y de Portugal, pero es sorpresivo este revés, no solo por lo lejos que quedó Alemania de estos 127 votos que necesitaba. Se pensó que esto podría extenderse por varias horas, pero rápidamente quedó claro de que Alemania fracasó en este intento de conseguir nuevamente un asiento no permanente en el Consejo de Seguridad de Naciones Unidas.
6: Bueno, los países europeos suelen evitar competir abiertamente entre sí por los puestos en el Consejo de Seguridad de la ONU. ¿Por qué esta elección terminó convirtiéndose en una disputa pública entre tres candidatos europeos?
10: Así es, y Alemania presentó bastante tarde su candidatura. Ambos, Lisboa y Viena, ya estaban realizando este trabajo lobby con los distintos países. Alemania se sumó bastante tarde y esa fue también una de las opciones que mencionó el ministro de Exteriores Barreful, las posibles razones de que pueden haber llevado a Alemania a perder votos. Dijo, por un lado, la candidatura que fue inscrita bastante tarde, después posiciones políticas de Alemania, especialmente en relación a su apoyo a Israel y Ucrania, y después también mencionó una campaña negativa, según lo que decía Barreful, de parte de Rusia para buscar que otros países no voten por Alemania. Barreful dijo que no es una sorpresa que Rusia no quiere que Alemania sea parte de este, como mencionabas, el órgano más importante de Naciones Unidas, el Consejo de Seguridad, pero queda claro de que este revés va a provocar más reacciones no solo aquí en Nueva York, sino también en Berlín contra el gobierno de Friedrich Merz, que actualmente está siendo objeto de fuertes críticas de parte del pueblo alemán.
6: Bueno, se ha informado que Rusia hizo campaña para que otros países no apoyaran la candidatura alemana al Consejo. ¿Qué se sabe al respecto, Benjamín?
10: Así es, y Barreful dijo que ese puede haber sido algunas razones que Rusia, un miembro muy importante, no solo dentro del Consejo de Seguridad, donde el país tiene un poder de veto, pero que puede haber buscado que Alemania no tenga una voz en el Consejo de Seguridad, y ese fue también el apoyo a Ucrania, que fue lo que mencionó el ministro en las declaraciones, una vez que ya estaba claro de que Alemania no iba a poder volver a este órgano, que dijo que eso también puede haber contribuido a que países especialmente susceptibles quizás a la propaganda rusa hayan decidido votar por los otros dos candidatos, por Austria y por Portugal, y en contra de Alemania.
6: Muchísimas gracias, Benjamín Álvarez. Y vamos ahora directamente a la economía con Juliana González.
11: Muchas gracias, Silvia. Y nos quedamos en Estados Unidos porque la administración de Donald Trump anunció una nueva imposición de aranceles contra 60 socios comerciales. El argumento legal es que esos países no prohíben ni hacen cumplir eficazmente las restricciones a la importación de bienes producidos con trabajo forzado. La Oficina del Representante de Comercio de Estados Unidos anunció este miércoles la propuesta. Los gravámenes serían del 10% para Canadá, México, la Unión Europea y Reino Unido y del 12,5% para China, India, Japón, Corea del Sur, Brasil y Suiza. Los citados países representan el 99,4% de las importaciones estadounidenses. China, Francia y Brasil ya han mostrado su descontento por estos nuevos gravámenes y alegan que ellos respetan las leyes laborales en su comercio internacional. Esta nueva ronda arancelaria es la reacción del gobierno republicano al revés recibido por la Corte Suprema, que calificó en febrero de inconstitucional esa batería de aranceles impuestos por Estados Unidos a la mayoría de sus socios comerciales. Bueno, ¿y cómo ha reaccionado la Unión Europea? Nosotros lo vemos con mi colega José David Navarro, a quien saludo con mucho gusto en la Bolsa de Frankfurt. José, la amenaza de aranceles llega en medio precisamente de los trámites en Europa para ratificar ese acuerdo comercial con los Estados Unidos. Cuéntanos en qué puede quedar todo esto y qué reacciones ha habido a este nuevo anuncio.
12: Hola, Juliana, ¿qué tal? Bueno, desde la Comisión Europea un portavoz ha dicho hoy que esa amenaza de aranceles es totalmente injustificada. Más duro ha sido el presidente de la Comisión de Comercio en el Parlamento Europeo, que ha calificado esas críticas de Estados Unidos de que la Unión Europea no lucha lo suficiente contra el trabajo forzado de absurdas. En una publicación en X dice que parece que esos aranceles, pareciera como que esos aranceles ya estaban decididos de antes y la administración de Donald Trump está intentando buscar el encaje legal. Lo cierto, Juliana, es que en estos momentos no se sabe cuán compatible sería un nuevo arancel contra la Unión Europea del 10% con lo acordado hasta el momento, ese arancel del 15%. La Comisión Europea dice este miércoles que un pacto es un pacto mientras continúa la tramitación del acuerdo final con Estados Unidos para acabar con las tensiones comerciales, pero lo cierto, Juliana, es que los temores de los parlamentarios europeos de que Donald Trump pueda incumplir lo acordado y lo prometido se reflejan hoy con esa nueva amenaza de aranceles a la Unión Europea.
11: Bueno, detengámonos, José, por un instante en esa crítica. ¿Qué tanto hay de cierto que la Unión Europea compra productos que tienen trabajo forzado? ¿Qué mecanismos existen ya aquí para evitar esas importaciones?
12: Sí, la Comisión Europea, Juliana, reconoce que el trabajo forzado es un problema global, pero aquí existe, se aprobó ya en el 2024 una norma que se considera una de las más avanzadas, si no la más avanzada a nivel global, contra el comercio de productos hechos con trabajo forzado. Se considera que es una norma muy avanzada porque, debido a la importancia y al peso global de la Unión Europea, hace que muchas empresas en el exterior se adapten sus mecanismos para cumplir con la normativa europea. Es una norma, además, que no está dirigida contra un país concreto ni contra un producto concreto, sino que es global todo lo que entra en la Unión Europea y, además, no solo contra el producto final, sino contra toda la cadena de suministro. Lo que hay que especificar es que esta norma se está preparando ahora mismo y entraría en vigor en el año 2027, diciembre del 2027, y precisamente en este resquicio es donde entra Estados Unidos, que dice que todavía falta tiempo para que esa norma entre en vigor y que dicen ellos, desde Estados Unidos, que faltan elementos clave en esa normativa.
11: Muchas gracias, José David Navarro, por estos análisis y hasta pronto. Y justamente la imposición de aranceles por parte de Donald Trump y la guerra de Irán son los factores que impactan en las previsiones económicas. Según el informe de pronósticos de la OCDE para este año, el crecimiento mundial podría retroceder de un 3,4% en 2025 a un 2,8% este año, el 2026. La Organización para la Cooperación y el Desarrollo Económico calcula esta caída de 6 décimas partiendo de la hipótesis de que la guerra acabe pronto y los precios de la energía comiencen a bajar en las próximas semanas. En el peor de los casos, la economía mundial crecerá apenas un 2,1% este año y un magro 1,8% en 2027, con mayor desempleo e inflación. En el caso de América Latina, Brasil mejoraría su crecimiento, Argentina se mantendría estable y la economía mexicana se resentiría con una tasa muy cercana al 1%. Y a propósito del conflicto en Irán, en Medio Oriente, el cierre del Estrecho de Hormuz con el consiguiente encarecimiento del petróleo y del gas, pues esto tiene amplias repercusiones. Los consumidores no solo lo notan en las gasolineras, también las empresas deben hacer frente al aumento de los costes energéticos. Esto se traduce normalmente en una subida de precios de numerosos productos y ahora que se acerca el verano europeo, muchos turistas y ciudadanos tendrán que pagar un poco más por la bebida nacional de muchos países, la cerveza.
13: El verano es la mejor época para una cerveza bien fría, pero el aumento global de los precios del petróleo y el gas también afecta a la industria cervecera, encareciendo los gastos de energía, transporte, aluminio, vidrio y materias primas importadas necesarias para su producción. Algunas empresas temen sufrir un fuerte impacto económico.
14: Producimos vapor y la sala de cocción funciona con vapor, así que si sube el gas también aumentan nuestros costes.
13: Del mismo modo, algunos trabajadores tienen miedo a perder sus empleos si las empresas no pueden cubrir los costos. ¿Seguiremos aquí dentro de 2, 3 o 4 años? ¿Cerrará la empresa? Son preguntas reales que la gente se está haciendo. Las cervecerías se han visto así obligadas a subir sus precios y los consumidores ya lo están notando en los supermercados. Si sube demasiado, consumiré menos.
14: Probablemente me cambie a una cerveza más barata.
13: Con el alza de los precios, las ventas también podrían caer, teme el encargado. La cerveza es un producto para disfrutar ahora con el calor. No es momento para subir los precios a nuestros clientes. Sin embargo, las cervecerías no tienen otra opción si quieren sobrevivir. Confían en que si el producto es bueno, la gente seguirá comprando. Si suben los precios, seguiré tomando cerveza, pero tomaré mucho menos. Solo queda confiar en una baja de los precios de la energía y también de la cerveza.
11: Hablamos de otros temas también importantes de la jornada, el tema de Venezuela.
6: Sí, nos vamos directamente a Caracas porque a 5 meses ya de la operación estadounidense que terminó con la captura de Nicolás Maduro, los venezolanos se preguntan aún cuándo tendrá lugar la anunciada transición política. Entre tanto, la imagen del líder chavista que durante años dominó muros, edificios y pantallas comienza a borrarse del paisaje urbano.
15: Hace apenas unos meses, el control político absoluto y la figura del expresidente Nicolás Maduro parecían inamovibles. Hoy, 5 meses después de su detención, Venezuela asiste a un fenómeno inusual, el progresivo desmantelamiento físico y simbólico de su imagen. En la calle, las opiniones están divididas entre el alivio, la indiferencia y la necesidad de pasar página, pero coinciden en que la omnipresencia visual se va terminando.
16: A nivel oficial, la presencia de la presidenta encargada, interina, ya no hay esos retratos del gobierno, del expresidente Chávez, del mismo Nicolás Maduro, ya no hay otros colores incluso, que no son parte del color político que ellos representaban en el momento.
17: La resonancia mediática se ha disminuido mucho, ¿no? En las radios gobierneras y en las televisoras del gobierno. Y en el discurso oficial, en los eventos, creo que hay un grupo que quiere quedarse con el gobierno, con el poder, y ese grupo, para poder quedarse, tendrá que deslastrarse de cierta figura, okay, cierta herencia, para poder mantenerse. La duda es si se podrá mantener solo con eso.
15: Sobre el impacto psicológico y social de la desmadurización del espacio público, según el sociólogo Samuel Pérez Hermida, se trata del fin de la hegemonía visual. Y advierte que en regímenes de corte populista, el líder no es solo una figura política, es un elemento ordenador del territorio. Su rostro en todas partes busca generar omnipresencia y control. Al caer preso y desaparecer físicamente, se produce un shock de desidealización.
18: Y bueno, por ejemplo, el personaje, la caricatura, Super Bigote, los muñecos, etcétera, bueno, formaban parte de esa estrategia de tratar de convertir al líder del proceso en una suerte de figura omnipresente, de una forma que generara el efecto psicológico de, bueno, nada de lo que yo haga va a ser un secreto para los mecanismos de control. Despojarse de esa figura de Maduro no puede ser un proceso, como dirían los españoles, de golpe y porrazo. No puede suceder de un día a otro, porque ellos tienen que ir dosificando el malestar y los temores dentro de su propia fila.
15: Pérez Hermida agrega que la sociedad necesita despersonalizar la política y que el riesgo, sociológicamente hablando, es que esa pared en blanco no se llene con soluciones y termine convirtiéndose en un monumento al desencanto si no hay instituciones sólidas que reemplacen la figura del caudillo.
19: En resumen, es una transición más difícil de lo que parece. Pasar del culto a la personalidad al olvido institucional exige madurez democrática. La desaparición física de la imagen es el primer paso, pero construir una ciudadanía que no dependa de rostros mesiánicos es el verdadero reto.
6: Y el Papa León XIV ha nombrado a la mexicana Montserrat Alvarado como nueva prefecta de comunicación del Vaticano. Será la primera mujer y laica que dirija en solitario uno de los ministerios de la Santa Sede. Su nombramiento ha causado sorpresa en algunos sectores más progresistas por el trabajo de Alvarado EWTN News, la mayor red de medios católica en el mundo. La cadena de la que Alvarado llegó a ser directora tuvo una línea editorial muy crítica del pontificado de del Papa Francisco. La Iglesia, por su parte, destaca su defensa de la libertad religiosa y de expresión. La administración de Donald Trump anunció una nueva imposición de aranceles contra 60 socios comerciales. El argumento legal esta vez es que esos países no prohíben ni hacen cumplir eficazmente las restricciones a las importaciones de bienes producidos con trabajo forzado. La Oficina del Representante de Comercio de Estados Unidos anunció este miércoles esa propuesta. Los gravámenes serían del 10% para socios como Canadá, México, la Unión Europea y el Reino Unido, y del 12,5% para otros socios como China, India, Japón, Corea del Sur, Brasil y Suiza, entre otros. Los países citados representan el 99,4% de las importaciones estadounidenses. China, Francia y Brasil ya han mostrado su descontento por estos nuevos gravámenes y alegan que ellos respetan las leyes laborales en su comercio internacional. Esta nueva ronda arancelaria es la reacción del gobierno republicano al revés recibido por parte de la Corte Suprema, que calificó en el mes de febrero de inconstitucional la batería de aranceles impuestos por Estados Unidos a la mayoría de sus socios comerciales. Nuevos aranceles de Trump, esta vez acusando a sus socios comerciales de apoyar el trabajo forzoso. Y nosotros analizamos con mi colega Ana Nieto en Nueva York, a quien saludo con mucho gusto hasta ahora. Ana, cuéntanos, la Casa Blanca vuelve a imponer aranceles, pero esta vez con una nueva narrativa. ¿Desde qué fecha?
20: Hola, Juliana. La previsión es que se pongan en marcha en julio, aunque ahora se abre un periodo de consultas y negociaciones que podrían modificar estos gravámenes a las importaciones. Y es de esperar que el periodo de consultas sea contencioso, porque ya ha habido quejas de varios países a estas acusaciones. Y con respecto a la narrativa, pues esta se ha ido adaptando a la legalidad vigente tras los reveses de los tribunales para unos aranceles que, si recuerdas, comenzaron siendo la respuesta a la crisis del fentanilo. Luego fue al déficit comercial de Estados Unidos para conseguir siendo un arma o una posible amenaza y herramienta de negociación diplomática internacional. La ley permite defender los derechos de los trabajadores, como no, y políticamente es un argumento impecable, pero para justificar un mecanismo de ingresos que ya ha sido muy contestado en los tribunales. Ahora bien, a nadie se le escapa la ironía de que en la lista hay países que sí que han sido investigados por ejemplo, trata de personas y trabajos forzados. No hay diferencias de penalización dependiendo de cómo se está establecido este agravio, y no hay cláusulas de cancelación de los aranceles en caso de que se ponga remedio por los países afectados.
6: Bueno, Ana, esta pregunta es un poco rara porque llevamos realmente un año y medio con Donald Trump y su nombre lo asociamos directamente con aranceles. Todavía nos faltan casi 3 años de su mandato, pero ¿podemos decir que estos son los últimos aranceles que impondrá la administración de Donald Trump?
20: No. Estos aranceles se imponen bajo una legislación del año 1974 que permiten al presidente responder a prácticas que se consideran injustas, y la administración ya está estudiando un segundo supuesto para sumar aranceles y recaudación por el presunto exceso de capacidad de manufactura de los socios comerciales. Aún no se sabe si estos aranceles se van a añadir a los anteriores, cuál va a ser el porcentaje, y hay que recordar, no obstante, que la administración de Donald Trump también ha buscado algunas excepciones para evitar mayores costes y mayores inflación para sus consumidores. Pero el problema es que este es un mal momento debido a que coincide con la guerra que este país e Israel tienen con Irán y que están desatando, que tienen a la economía internacional en jaque.
6: Sin lugar a dudas, Ana Nieto, muchas gracias por estos análisis.
20: Gracias.
6: Bueno, ¿y cómo ha reaccionado la Unión Europea? Nosotros lo vemos con mi colega José David Navarro, a quien saludo con mucho gusto en la Bolsa de Frankfurt. José, la amenaza de aranceles llega en medio precisamente de los trámites en Europa para ratificar ese acuerdo comercial con los Estados Unidos. Cuéntanos en qué puede quedar todo esto y qué reacciones ha habido a este nuevo anuncio.
12: Hola, Juliana, ¿qué tal? Bueno, desde la Comisión Europea un portavoz ha dicho hoy que esa amenaza de aranceles es totalmente injustificada. Más duro ha sido el presidente de la Comisión de Comercio en el Parlamento Europeo, que ha calificado esas críticas de Estados Unidos de que la Unión Europea no lucha lo suficiente contra el trabajo forzado de absurdas. Y en una publicación en X dice que parece que esos aranceles, parecía como que esos aranceles ya estaban decididos de antes, y la administración de Donald Trump está intentando buscar el encaje legal. Lo cierto, Juliana, es que en estos momentos no se sabe cuán compatible sería un nuevo arancel contra la Unión Europea del 10% con lo acordado hasta el momento, ese arancel del 15%. La Comisión Europea dice este miércoles que un pacto es un pacto mientras continúa la tramitación del acuerdo final con Estados Unidos para acabar con las tensiones comerciales. Pero lo cierto, Juliana, es que los temores de los parlamentarios europeos de que Donald Trump pueda incumplir lo acordado y lo prometido se reflejan hoy con esa nueva amenaza de aranceles a la Unión Europea.
11: Bueno, detengámonos, José, por un instante en esa crítica. ¿Qué tanto hay de cierto que la Unión Europea compra productos que tienen trabajo forzado? ¿Qué mecanismos existen ya aquí para evitar esas importaciones?
12: Sí, la Comisión Europea, Juliana, reconoce que el trabajo forzado es un problema global, pero aquí existe, se aprobó ya en el 2024 una norma que se considera una de las más avanzadas, si no la más avanzada a nivel global, contra el comercio de productos hechos con trabajo forzado. Se considera que es una norma muy avanzada porque, debido a la importancia y al peso global de la Unión Europea, hace que muchas empresas en el exterior se adapten sus mecanismos para cumplir con la normativa europea. Es una norma, además, que no está dirigida contra un país concreto ni contra un producto concreto, sino que es global todo lo que entra en la Unión Europea, y además no solo contra el producto final, sino contra toda la cadena de suministro. Lo que hay que especificar es que esta norma se está preparando ahora mismo y entraría en vigor en el año 2027, diciembre del 2027, y precisamente en este resquicio es donde entra Estados Unidos, que dice que todavía falta tiempo para que esa norma entre en vigor, y que dicen ellos, desde Estados Unidos, que faltan elementos clave en esa normativa.
11: Muchas gracias, José David Navarro, por estos análisis y hasta pronto. En Colombia, la mitad de los embalses está por debajo del 70% de su capacidad, un nivel insuficiente. De las 23 hidroeléctricas que conforman el sistema, más de la mitad están por debajo del umbral de seguridad del 80%. Eso implica que el sistema está en niveles críticamente bajos, limitando la capacidad de generación de energía ante posibles periodos de sequía o aumentos de la demanda. Con menos agua disponible para generar electricidad, el país recurre con mayor frecuencia a plantas térmicas alimentadas por carbón y gas natural, con mayores costes de producción y emisiones contaminantes. Unos embalses en niveles bajos aumentan el riesgo de tensiones en el suministro y podrían traducirse en un encarecimiento de la electricidad para hogares y empresas si las condiciones meteorológicas no mejoran. Y a propósito, la secretaria general de la Organización Meteorológica Mundial advirtió que hay que prepararse para un episodio del Niño que aumentará las temperaturas entre junio y agosto, e instó a la población a prepararse. Escuchemos.
0: Es probable que en algunas regiones se registren lluvias intensas e inundaciones, en otras condiciones de sequía y en otras un aumento o una disminución de los episodios de calor extremo o de la actividad de los ciclones tropicales.
11: Y a propósito de la electricidad, en otra cara de la moneda, Europa registra cada vez más episodios de precios negativos de la electricidad, especialmente cuando la producción de energía solar y eólica supera la demanda. En esas horas, no solo puede salir gratis cargar el auto eléctrico o poner la lavadora, sino que algunos consumidores llegan incluso a cobrar por consumir energía. Para aprovechar estas tarifas es necesario contar con contadores inteligentes y contratos dinámicos que ajustan el precio de la electricidad en tiempo real.
21: Llenar el tanque. ¿Cuánto va a costar? Tal vez nada. En Europa recompensan el uso de la electricidad, ya sea para recargar el coche o usar el lavavajillas. Este fenómeno se conoce como precio negativo de la electricidad.
22: Es increíble saber que se puede cargar el auto con electricidad sin tener que pagar, o incluso recibiendo dinero a cambio.
21: La aplicación de Timur ayuda a encontrar el precio más bajo del mercado, que a veces es inferior a cero. Lo único que se necesita para aprovechar las fluctuaciones del mercado es un medidor de potencia digital. La startup Tiber lo convirtió en un negocio. Actúa como una intermediaria en la venta de energía a los hogares a precios de mercado.
22: Utilizamos un medidor inteligente que mide el consumo del hogar cada 15 minutos. Por eso la factura de energía se basa en el consumo real, no es una estimación. Se cobra según el consumo que hagas a lo largo del día. Garantiza una facturación precisa, automática y basada en el perfil de consumo de tu hogar a precios de mercado.
21: La aplicación de la empresa permite que los dispositivos consuman electricidad cuando el precio cotiza más bajo en la bolsa de energía, lo que resulta útil para hogares con alto consumo energético, como aquellos que tienen autos eléctricos, sistema de almacenamiento de baterías o bombas de calor. La principal causa de la fluctuación de precios en la bolsa de energía es la energía solar. A lo largo de los años, la capacidad de energía solar se fue ampliando enormemente en toda Alemania. En los días soleados y los días con poca demanda de energía, como los fines de semana, cuando las fábricas no están operativas, la oferta puede superar con creces la demanda y los precios en la bolsa de energía se desploman.
22: En el caso concreto de la energía solar, suelen inyectarse grandes cantidades de electricidad a la red durante el mediodía. Esto se aplica a todas las instalaciones solares en toda la red y genera picos de inyección, es decir, momentos en los que hay excedentes de electricidad.
21: Actualmente en Europa las fuentes renovables representan algo menos del 50% de la producción de electricidad. En Alemania esa cifra se sitúa en casi el 60%. Los legisladores tienen la intención de seguir ampliando ese margen, por lo que es importante equilibrar los picos de inyección a la red mediante la implementación de tarifas flexibles que permitan además garantizar la estabilidad de la red. El coche de Timur se recarga automáticamente cada vez que hay excedentes de electricidad y él a veces recibe dinero por ayudar a aliviar la presión sobre la red eléctrica.

0: Bien amigos, hasta aquí las noticias. Nos reencontramos en instantes, nada más en De Mañana muy temprano a través de Internacional. Gracias por la atención, hasta entonces.
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10: Muy buenos días nuevamente, amigos, dando comienzo ahora de mañana muy temprano a través internacional. Actualizamos nuevamente los datos del tiempo, que según Inumet se va a presentar con cielo nuboso, periodos de cubierto, nieblas, neblinas, y los vientos serán del noreste y norte entre 10 y 30 kilómetros por hora. La temperatura máxima prevista para hoy viernes 22 grados, mínima próxima madrugada 11 grados. Para mañana sábado, nuboso, periodos de cubierto, baja probabilidad de precipitaciones, nieblas y neblinas, máxima prevista 21 grados. En de mañana muy temprano a través de internacional, vamos a la información del agro. Bocopá pone en riesgo el rodeo en otoño. En los sistemas ganaderos del Uruguay, el otoño trae consigo buenas noticias en términos de disponibilidad de forraje, pero también riesgos sanitarios que requieren especial atención, entre ellos la intoxicación por Ramaria flavobrunensis, conocida como Bocopá, constituye una de las enfermedades más graves asociadas a sistemas con presencia de montes de eucaliptus. Su aparición es favorecida por lluvias y temperaturas templadas y obliga a reforzar el monitoreo y la toma de decisiones oportunas en los predios. Sobre este particular, el doctor Germán Álvarez brindó algunos consejos.
11: Existe una intoxicación, bueno, que particularmente en esta época del año y años particulares, es bastante añera, que, bueno, es la intoxicación comúnmente llamada Bocopá. Es un hongo llamado Ramaria flavobrunescens, que es una intoxicación que está asociada al otoño, condiciones ambientales como la que estamos teniendo. Normalmente los meses de abril, mayo, es característica su presentación. Cuando los perfiles de humedad se empiezan a recuperar y bueno, y también la temperatura todavía no ha bajado, ¿verdad? Condiciones de humedad y temperatura que son, sabemos que son beneficiosas para el crecimiento de los hongos, bueno, se da asociado a los eucaliptus, también se llama el mal de los eucaliptus. Se llama Bocopá justamente por la sintomatología que da, afectan los animales boca, cola y pata. Es una intoxicación que puede afectar un alto número de animales, ¿verdad? Del lote, o sea, se habla de una alta morbilidad y también de una mortalidad media, o sea, muchas veces animales que se intoxican terminan muriendo porque no tenemos la contra que no existe un tratamiento eficaz y indicado para este tipo de intoxicación. Este hongo se identifica, digamos, fácilmente. Es un hongo con aspecto similar a coliflor. Un hongo que con una tonalidad amarilla, empieza siendo amarillo y luego se va oscureciendo.

0: de los animales en áreas forestación es muy común, por lo tanto es un problema a atender. Y bueno, particularmente durante estos días hemos sabido de la presencia de hongos, muchos productores en diferentes zonas del país. Ahora durante el mes de abril se ha visto presencia de hongo, entonces la importancia de alertar y tener cuidado frente a esta situación. El cuadro en los animales, como te decía, afecta órganos como, bueno, todo lo que es la cavidad bucal, lesiones ulcerosas, el morro, en labios, en lengua, no vesiculares, pero bueno, es una enfermedad que es diferencial de febrastosa. Eso es importante tenerla en cuenta porque su presencia, esa sintomatología es diferencial de aftosa, por lo tanto hay que notificar a las autoridades sanitarias, al Ministerio de Ganadería. También da lesiones en pata y da lesiones en cola, es característico la pérdida de pelos, de cerdas de la cola termina pelada. Bueno, eso es bien característica cuando el animal está afectado, animales pierden peso rápidamente porque no puede alimentarse, no puede desplazarse, muchas veces terminan echados porque no pueden caminar. Y bueno, como te decía, es un cuadro que muchas veces es complicado porque el animal termina muchas veces muriendo por no poder comer, no poder beber agua, no poder desplazarse. Y bueno, también tiene la particularidad que los ambientes de forestación muchas veces son lugares que quizás no se recorren tan fácilmente y tan diariamente como otro tipo de potreros. Entonces, bueno, genera en esta época del año, como te decía, en los meses de abril, mayo, años particulares, sobre todo también este año tiene la característica que lugares que estuvo seco, bueno, años que estuvo seco en el verano y luego cuando se empiezan a regularizar las lluvias en el otoño, termina sucediendo algún tipo de problemática. Lo ideal frente a la presencia del hongo es sacar los animales del monte. El hongo en realidad no tiene poder, digamos, de rebrote. El hongo se puede romper, digamos, con el pie, con la bota. También algún medida de manejo que toma los productores, trillar con los animales, o sea, pasar los animales por arriba donde están las colonias de hongo. Las patas de los animales rompen esos hongos y, bueno, es una forma de bajar la incidencia. Pero, bueno, tenemos que tener presente que si bien ese hongo que nosotros podamos eliminar, se puede dar la emergencia de otros hongos y, bueno, y el problema puede subsistir hasta que las condiciones ambientales no cambien. Generalmente ya más entrado en el invierno, donde las temperaturas ya más bajas, ya la incidencia de esta enfermedad, el bocopa, prácticamente tiende a desaparecer. Este hongo no está asociado a los troncos, si bien está cercano, está más bien asociado a las raíces. Lo importante es reconocerlo. Tiene la característica que es muy palatable, los animales lo buscan para comerlo, a los animales les gusta. Es una diferencia capaz con otras plantas, por ejemplo, tóxicas, que los animales la comen, bueno, si están obligados, ¿verdad?, o frente a un déficit forrajero muy grande, que, bueno, que terminan consumiendo. En este caso no, puede haber una buena disponibilidad de forraje, pero igual el animal lo consume porque es llamativo y es palatable. Después, otra característica para mencionar, que es importante que el productor también medio identifique esa zona, porque tiene la característica que ese hongo que sale, esas colonias, normalmente todos los años o los años que son propicios, vuelven en el mismo lugar. Entonces, muchos productores que ya lo conocen identifican esas zonas del monte, ¿verdad?, de la quinta de eucalipto, donde normalmente se da la aparición de ese hongo. Normalmente está asociado a quintas de eucalipto, a plantaciones, a forestaciones, no árboles aislados. Generalmente, bueno, ese clima propicio que se da entre los árboles es donde normalmente se ve. Muchas veces, bueno, en las quintas aparecen los bordes también, en los bordes de la quinta, de la plantación, y muchas veces en el interior mismo de la quinta de eucalipto. Pero como te decía, normalmente en quinta ya más añosa es más común, si bien ha habido algún caso de plantaciones más nuevas. Y bueno, en varias zonas del país, cuando se dan estas condiciones, y como se están dando ahora, tenemos conocimiento que están apareciendo.
1: Más noticias del agro en de mañana muy temprano a través internacional. Presentación de la zafra lechera 2027. El ministro de Ganadería, Agricultura y Pesca, Alfredo Frati, y el presidente del Banco República, Álvaro García, participaron en la presentación de la zafra lechera del año 2027. Y aquí la palabra del ministro de Ganadería, Agricultura y Pesca, Alfredo Frati.
2: Que este gobierno ha decidido darle un impulso especial a la lechería. Por supuesto que el ministro y el gobierno tienen que atender todo el agro uruguayo, pero tampoco podemos desconocer que no hay nada más colonizador que la lechería. Porque de toda la actividad agropecuaria,

0: claramente. Cuando tenés un tambo, por lo menos un cristiano, un ser humano, tiene que estar ahí todos los días. Porque la ubre de las vacas no sabe de Navidad, de primero de año, de primero de mayo, ni de feriado. Por lo tanto, no hay nada más colonizador que la lechería en sí misma. La intención es que se propuso adjudicar 25.000 hectáreas a la lechería, justamente por este motivo. A través de una herramienta de colonización que no es solo para la lechería, pero que se le quiere dar el empuje por estas razones que yo decía anteriormente. Y cuando yo dije que el Instituto de Colonización compró más de 10.000 hectáreas, es porque por lo menos en campaña del lugar donde yo vengo, hasta que vos no pagás, no sos el dueño del campo. Entonces Colonización compró 4.000 y pico de hectáreas en María Dolores, cerca de 1.000 en Paysandú, y pagó 6.000 hectáreas del gobierno anterior, pero las pagó ahora. Por eso dije que hay más de 10.000 hectáreas compradas por Colonización. Lo que hay que defender es la herramienta. Cómo se hace la colonización es lo que hay que discutir para adelante. Porque no estamos en un cambio, estamos en un cambio de época. Pasamos 25 años golpeando la puerta para entrar a la Unión Europea. Bueno, ahora entramos. ¿Va a dar problema esto? Sí, pero hay más beneficio que problema, porque si no, estamos errados hace 25 años que estamos pidiendo para entrar. Va a haber dolores, porque ¿saben qué? Es como la vida, cuando uno tiene una mirada holística del mundo, tiene que entender que no hay parto sin dolor. Puede ser con más o menos dolor, pero dolor siempre hay. Y cuando hay un cambio de ética y tan importante como esto que estamos viviendo hoy, no solo por la teología, sino por esto, porque el mundo multilateral que conocimos se ha resquebrajado y estamos yendo al mundo unilateral. Y ahora esto de la Unión Europea viene a rescatar parte del multilateralismo, que es lo que se puede y lo que se debe afiliar Uruguay. Así que sí que vamos a tener problemas. Pero esto es mejor que lo que vivimos. A mí no me gusta mucho mirar para atrás, quiero siempre de proponer y mirar para adelante. Y por eso está abierta la discusión, qué es lo que tenemos que hacer con colonización, con todo, con el sistema político y con los actores. Más importante los actores que los que integramos el centro político. En colonización deberíamos de fomentar eso, poder darle escala a aquellos que no tienen escala. Hay otra discusión en el país. Si tenemos que entregar más tierra o tenemos que salvar a los que están. En el Uruguay y en el mundo entero, el tamaño mínimo para vivir del sector agropecuario, independientemente de la actividad, tiene mayor dimensión. El Uruguay se ha ubicado en un lugar top. Ahora dicen, nos falta ganado. No, no nos falta ganado, si tenemos lo mismo. El tema es que precisamos darle más velocidad. ¿Y cómo vamos a tener para dar más velocidad? Y tenemos que aprender con los tamberos a producir forraje, grano y darle mayor intensidad. Por eso me parece extraordinaria esta experiencia que ustedes tienen en un campo de colonización. Por eso quiero defender la herramienta. Ese campo es un campo de colonización que nos va a servir a todos. Porque ahora todo el mundo habla de riego. Bueno, en buena hora. El tema es que hace años que hablamos de riego. Y parece que no estamos empezando nunca. Bueno, ahora están en estudio dos represas multiprediales, una allá por San Salvador, la otra por Palo a Pique, un par de represas, un par de emprendimientos en colonización, pero lo otro que es real, a no ser los especialistas, los ciudadanos en general, y aún los que estamos vinculados al sector agropecuario desde siempre, no manejamos el riego. No sabemos, hemos regado alguna quinta, pero no mucho más que eso. Y estamos hablando de otra cosa, de cuando es un riego productivo. Entonces creo que esta experiencia que ustedes están llevando adelante es una punta de lanza para empezar a aprender, esta como otra, pero no muchas que hay en el país, para aprender cómo hay que hacer para regar.
1: Por su parte, el presidente del Banco República, Álvaro García, así dialogaba con la prensa.
2: Sector fundamental para la vida, para la producción nacional, por diversas razones, no solo por la producción, sino por lo social. Y bueno, el agradecimiento a la Sociedad de Productores de Leche de Florida, de la invitación para poder estar aquí hoy y hacer una presentación de los productos que tiene el Banco República, que son una extensísima gama, yo creo que en toda la gama de necesidades que tiene el sector agropecuario en general y el sector lechero en particular, Bueno, hemos hecho esa presentación, repasado los instrumentos. Como decíamos, en épocas normales, si es que las hay, si se puede llamar que hay épocas normales, tratándose de campo y la vinculación con el clima, y en épocas extraordinarias o de emergencia, como también nos ha tocado vivir desde que arrancamos este año. Así que muy bien, muy contento de estar acá, y el intercambio es permanente. Además, el banco tiene un stand aquí mismo, y hay varias de las gerencias, funcionarios de acá de la zona, haciendo, intercambiando y también procurando hacer negocios para el banco y que el banco crezca.
3: Un sector que permanentemente necesita endeudamiento y necesita apoyo de los distintos sectores bancarios. ¿Cómo está ese repago que se tiene que hacer por parte de...?
2: Está bien. Hemos presentado, entre las cosas que presentamos, los niveles de morosidad del banco, están adecuados, el banco analiza caso a caso. Ese no es un problema en Uruguay, por el contrario. Este tipo de medidas que se han tomado desde principios de años también sirven para que el crédito siga siendo sano, porque a veces apretar en una situación cuando no se puede asumir y afrontar, eso es muy importante también, el conocimiento del cliente, el conocimiento del sector. El banco está cerca, muy cerca, en todo el país, de estas realidades. Entonces, la dosificación de pagos, que en este caso nos toca a nosotros como Banco República, pero también la sensibilidad del propio Ministerio de Ganadería y Agricultura, el propio Banco Central, que tomó algunas medidas para no... del diferimiento de pagos para no castigar las categorías. Ese trabajo conjunto del SIGA, del Sistema de Garantía, que hizo una baja de las tasas importantes. Hace dos días el SIGA renovó esa rebaja de la tasa importante del costo de la garantía para que se pueda acceder con costo cero, porque lo que bajó el SIGA, el Banco República complementa el costo de esa garantía y la deja en cero. Así que ese tema es un tema que va a continuar ahora hasta el 24 de agosto. Bueno, todo este tipo de cosas son ejemplos de la cercanía que queremos, de las medidas que se toman y del estar bien bien cerca en tiempos buenos y en tiempos no tan buenos.
1: También el ministro de Ganadería, Agricultura y Pesca dialogó con la prensa.
4: Yo, como ustedes saben, que no soy del rubro lechero, pero ahora tenemos, en el cargo que estamos, tenemos la obligación de interiorizarnos cada vez más. Y en realidad el nivel que vemos acá es como el nivel del Prado, ¿no? O sea, hay muchos que vienen acá, después vuelven a repetir en el Prado. O sea que acá estamos, como te voy a decir, como en la cúspide de lo que es el sector lechero, ¿no? No solo por la zona, sino por los animales que se presentan, las cabañas que están acá y que concurren a esta posición. Así que una satisfacción de estar acá y, bueno, lo decía el jurado canadiense, la verdad que un nivel imponente, y no se precisa ser especialista para ver la capacidad que tenemos en esa ubre imponente que algunas veces estaban ordeñando ahí cuando pasaban en la pista. Así que nada, muy contento de visitar y de tratar de apoyar y destacar el sector lechero, que claramente, como te decía, es de los más dinámicos de todo el sector agropecuario, ¿no? En cuanto a cantidad de gente que emplea, a la erradicación de gente en el interior del país. Así que, bueno, estamos cumpliendo con el deber. Hay un compromiso del gobierno de adjudicar 25.000 hectáreas al sector lechero y también de tratar de apoyar todos aquellos emprendimientos que están fuera del área metropolitana. Eso fue lo primero que nos pidió el presidente, y bueno, estamos tratando de dar cumplimiento apoyando estos emprendimientos, en los cuales uno, además de lo que puede observar, se lleva los reclamos y también ideas, porque en esta cuestión del intercambio lo más importante es escuchar. Uno puede tener una idea de lo que hay que hacer y después hay que ir modificando el rumbo de acuerdo a lo que te van diciendo los que están todo el día con el trabajo, es decir, los cabañeros, los que son responsables por el funcionamiento de un tambo. Y bueno, así se ha ido trabajando en María Dolores. Se había propuesto 16 tambos, ahora van a ser 6. ¿Por qué? Y bueno, porque nadie recomendó que era mejor aumentar la capacidad de producción de forraje o de grano o de recría, que atendía mayor cantidad de productores, que adjudicar de a uno. Bueno, y esa es la vida, hay que no ser cerrado e ir modificando de acuerdo a las circunstancias.
1: En instantes continuamos con De Mañana Muy Temprano a través de Internacional.
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1: Más noticias del agro de mañana muy temprano a través de Internacional. El ingeniero agrónomo Esteban Montes comentó sobre por qué se ha ralentizado la faena de vacunos.
15: Bueno, estamos en una situación hoy, capaz que se puede llamar un poco particular, obviamente que todos los años tienen sus características. En cuanto a lo que tiene que ver el nivel de faena que se viene dando, y bueno, está la pregunta a ver qué es lo que está pasando. A mi criterio creo que hay algunas situaciones que se están dando que pueden ser un poco la justificación de toda esta situación. Por un lado tenemos la situación de los campos naturales, que en su mayoría están muy bien de pasto. Son zonas donde ha llovido bastante, obviamente que hay algunas que no tanto, puede haber alguna excepción, pero bueno, uno anda por Artigas, por Salto, Paysandú, esas zonas ahí hay mucho pasto y bueno, frente a una situación en la que se ve que los ganados, el ganado gordo está subiendo de precio y los ganados vienen ganando kilos, es evidente de que bueno, la gente tiende a retener los ganados Para obtener mayor valor, sea por aumento de precio y por aumento de peso. Por otro lado, las zonas donde hay pasturas mejoradas, la situación de las pasturas mejoradas recién está empezando a verse mejorada en cierto modo, valga la redundancia, en el sentido de que las pasturas recién están empezando a dar pasto, a dar forraje, en su magnitud, o sea, fuertemente. Y las que vienen dando forraje, obviamente los productores están empezando a ganar kilos en esos recursos forrajeros, que venían un poco retrasados. Y evidentemente lo que quieren es meterle kilos a esos animales que están ingresando a las pasturas mejoradas y que las pasturas están aportando realmente el volumen de forraje que uno desearía. Por otro lado, un productor que compra reposición mira para atrás y ve que la reposición no ha aflojado. Entonces tampoco tiene mucho apuro para poder decir, bueno, vendo y salgo a reponer. Entonces creo que por ahí, por ese lado también, esa situación no está colaborando mucho como para que ese productor se apure a vender los ganados. Lo mismo pasa con los corrales, aunque los corrales tienen, como quien dice, es un taxi que va más rápido, con una tarifa más cara. Entonces lo que les pasa es que, bueno, llega un momento que tienen que salir de ganado, y es el que está aportando realmente los corrales son los que están aportando ganado para faena, y bueno, las diferentes ventanas de faena de corrales, bueno, se ve y se nota en lo que es el nivel de faena. Uno se pregunta si hay ganado o no hay ganado. Bueno, según mis cuentas hay ganado. Obviamente falta una categoría de 2 a 3 años, que es la categoría correspondiente al nacimiento de terneros bajo que hubo de 2.600.000 a raíz de la seca, pero después en el resto de las categorías hay suficiente categoría y hay suficiente cantidad de animales. Yo creo que eso, en la medida que va a ir pasando el tiempo, va a ir sucediendo. De hecho, si uno mira algunos indicadores o algunos puntos en los cuales puede estar indicando, es que la faena en estos últimos días de vacas, por ejemplo, empezó a aumentar. Quizás en otros años esa faena de vacas se produce antes. Y claro, ahora se retrasa un poco, y porque justamente como hay pasto, se retienen esas vacas y todavía no se están sacando. Entonces yo creo que de ahora en más la oferta de faena va a empezar a aumentar en la medida que los fríos empiecen a tener efecto. Va a empezar a aumentar la faena de ganado de campo, por lo menos la oferta de ganado de campo va a empezar a darse, y en la medida que los productores logren los kilos que quieran de los ganados que están en pasturas mejoradas, porque a su vez ahí, en la medida de que la reposición siga en los valores altos, uno lo que busca es meterle más kilos al animal que está en las pasturas para poder hacer un margen más mayor entre la compra y la venta. Entonces, si la compra no afloja, como es lo que está pasando, uno lo que busca es por el lado de aumento de precio y además por el lado de aumento de kilos. Entonces, creo que ahí es donde está un poco la situación que se está dando hoy. A mi criterio, reitero, se va a empezar a aumentar la faena en el corto plazo.
1: Continuamos en De Mañana Muy Temprano a través de Internacional. El ingeniero agrónomo Rómulo César hizo referencia al estado de los sistemas ganaderos en la zona litoral norte del país y realiza recomendaciones de manejo al respecto.
16: Estamos transitando la segunda mitad del otoño, de un otoño que realmente ha sido muy bueno desde el punto de vista climático y forrajero en toda la zona litoral norte, como tú señalabas. Hay datos recientes que derivan de la última encuesta a ganaderos, la encuesta RING, en que se pregunta específicamente sobre la disponibilidad de pasto, la calidad del pasto y el estado de los animales. Y bueno, lo que muestra con claridad es que, lo que decía recién, muy buena disponibilidad de pasto, en promedio de los sistemas, la gran mayoría están con buena disponibilidad de pasto, por arriba de 5 centímetros y en el escalón siguiente que va de 9 y más centímetros también hay establecimientos en toda la región. Un dato que también de pronto es característico de este otoño es que la calidad de las pasturas también es considerada por los productores como muy buena y es lo que uno ve. Esto es producto de que las precipitaciones han sido no solo abundantes sino bien distribuidas desde mediados de enero para adelante. Y bueno, y eso termina por configurar un escenario desde el punto de vista forrajero bueno en el presente y con buena o muy buena proyección de cara al mediano plazo. Es decir, todos sabemos que las pasturas naturales durante el invierno las tasas de crecimiento se reducen al mínimo, bueno, pero lo que la situación en la que estamos entrando este año, que se va a entrar este año en el invierno, es muy muy superior, muy buena. Producto de lo que decía, la película que acá en el norte se empezó a dar desde la primavera. Fue una buena primavera, un buen verano y también un buen otoño. Cuando uno mira adentro los sistemas ganaderos, se encuentra con el dato que la dotación se puede considerar un poco alta para la época. Digo, la mayoría de los ganaderos están con dotaciones por encima de 0,8 unidades ganaderas. Todos sabemos que esta época del otoño y esta segunda parte del otoño es el momento de descarga de los sistemas, con la venta estacional de terneros, en muchos sistemas también sale parte de ganado de descarte. La recomendación, es caso a caso, pero también es cierto que si bien hay pasto y los ganados están buenos, también hay una muy buena oportunidad de mercado para poder capturar esos excelentes precios que hoy se dan. Nadie sabe si... cuál va a ser el comportamiento de los precios incluso en el corto plazo, pero sí se sabe que en la actualidad hay por todas las categorías una demanda marcada y precios que si uno los mide con una referencia histórica son muy buenos. Entonces la recomendación, si bien es caso a caso como decíamos, muchas veces pasa por ahí también, no demorar la salida de animales de los sistemas porque hay pasto, que esa es una tentación real, como tú señalabas, sino que también hay que poner la balanza esto de, como decía recién, de poder capturar esos muy buenos precios que en estos momentos se dan en la ganadería.
1: Continuamos en De Mañana Muy Temprano a través internacional. Como lo indicáramos, se realizó hace algunos días la conferencia de prensa por la nueva convocatoria de Procría. Se realizó en la sede central del Ministerio de Ganadería, Agricultura y Pesca, donde se anunció la apertura de una nueva convocatoria del Programa de Innovación para una Ganadería de Cría Sostenible, Procría. La actividad, como lo indicáramos, contó con la participación del ministro Alfredo Fratti, el subsecretario ingeniero agrónomo Matías Carámbula, el presidente del Instituto Plan Agropecuario y coordinador de Procría, ingeniero agrónomo Santiago Escarlato, el vicepresidente del Instituto Nacional de Carnes, ingeniero agrónomo Leonardo Bobo, y el presidente del Instituto Nacional de Colonización, ingeniero agrónomo Alejandro Henry. Y aquí la segunda parte de esta conferencia.
17: Mientras hacemos el cambio entonces, adelante, le vamos a ceder la palabra, como les comentábamos, al vicepresidente de INAC, Leonardo Bobo. Y apague el micrófono.
18: Bueno, muy bien. Buenos días a todos y todas. Un placer estar acá. Ustedes saben, lo he dicho alguna otra vez, que tal vez de las funciones de INAC, de las cosas más conocidas, es su actividad a nivel de marketing, tanto en el mercado interno como externo, pero otra de las funciones que por ley tenemos es la de generar una oferta sustentable que a lo largo de toda la cadena. Por lo tanto, no bien nos convocaron este programa, que bueno, que la verdad que comenzamos a trabajarlo ya antes de lo que dijo Scarlatto, bastante antes, y lo que siempre me sorprendió fue la cantidad de instituciones imposible de nombrar. Yo ya, porque si bien están varios de los sellos ahí que se sumaron a esto, y yo creo que eso es tal vez de las cosas más importantes, porque estoy convencido que si hoy el Uruguay está embarcado en tener más terneros, no solo es porque puede haber un tema de precios o de mercado que lo esté facilitando, sino que hay que hacer otras cosas. Y en ese sentido, el asesoramiento técnico y las características que tomó este programa son las que me parece que hace que colabora, digamos, a que esto tenga un carácter nacional.
1: Bien, amigos, hasta aquí de mañana muy temprano a través de Internacional. A todos, gracias por la atención.
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21: 6:49 minutos.

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28: Muy buenos días. El primer boletín del día a través de Internacional. Actualizamos los datos del tiempo que, según Inumet, se va a presentar con cielo nuboso, periodos de cubierto, nieblas, neblinas y los vientos. Serán del noreste y norte entre 10 y 30 kilómetros por hora. La temperatura máxima prevista para hoy, viernes, 23 grados. Mínima próxima madrugada, 11 grados. Para mañana sábado, nuboso y cubierto, baja probabilidad de precipitaciones, nieblas y neblinas. Máxima prevista, 21 grados. Vamos al avance de noticias en este primer boletín del día a través de Internacional. Orsi en la zafra de la caña de azúcar 2026 y vigésimo aniversario de Alur. El presidente de la República, Yamatú Orsi, participó en la ceremonia de inicio de la zafra de la caña de azúcar en Belluñón. Además, concurrió a la ceremonia por los 20 años de Alur.
29: Hace 20 años, en este mismo rincón del norte, el Estado uruguayo tomó una decisión. No fue una decisión fácil ni una decisión cómoda. Fue una decisión de fondo. De esas que se toman con el corazón en la mano y mirando a la gente en los ojos. Hace 20 años nació Alur, y con Alur, dicho sin exageración, un renacimiento de esta zona del país. Conviene que no nos olvidemos de dónde venimos, porque la memoria también es una forma de justicia. Veníamos de una situación particular donde estábamos en una región con señales preocupantes, casi de desaparición. La caña se había caído, el área plantada se había desplomado y con ella se caía todo lo demás. cerraban los comercios, no había aportes, no había trabajo, se veía poco futuro. A Bella Unión la habíamos dado por perdida, y a su gente también. ¿Saben por qué la habíamos dado por perdida? Porque algunos de nosotros, desde algún lugar de la capital quizá, habíamos sacado cuentas y habíamos sacado la conclusión de que era bastante más barato traer el azúcar de afuera que producirla. Pero esa cuenta tenía un problema, no contaba a la gente. Un país no se construye preguntándose solamente qué es lo más barato. Un país se construye preguntándose qué clase de país queremos ser. Y el Uruguay respondió a esa pregunta con hechos. Dijimos, primero la producción y la gente, después la distribución. Dijimos algo que en algunos casos, para alguna gente quizás fuera una provocación, pero el tiempo nos dio la razón. Vale más subsidiar el trabajo que subsidiar la pobreza. Porque el trabajo no es solamente un salario, el trabajo es dignidad, es la frente en alto. Es un gurí, un niño que ve a su padre, a su madre, al trabajo y que aprende que en la vida se avanza trabajando. Hoy, 20 años después, miremos alrededor. Esta cadena de la caña le da trabajo de manera directa a miles de familias, productores, cortadores, trabajadores de la industria y de los servicios. Y de manera indirecta le da vida a un pueblo entero. Cuando alguien viene con una planilla y nos habla de costo, nosotros debemos contestar con la verdad más sencilla. Lo que esta tierra recibe, lo devuelve multiplicando.

0: en empleo, en aportes, comercio, gente que se queda, que no tiene que irse y que puede criar a sus hijos en el lugar donde nació. Pero no nos quedamos solo con el azúcar. Esta tierra también le da energía al país, como ya se dijo. De la misma caña sacamos el etanol que se mezcla con las naftas, que diversifica nuestra matriz, que nos hace un poco menos dependientes y que nos ayuda a cumplir con el compromiso ambiental que el mundo entero nos reclama. El propio complejo se abastece de energía, igual que excedente a la red de los uruguayos. Y que quede claro, de una vez, Bella Unión no es una carga para el país. Bella Unión le aporta al país. Hoy Alur ya no es la empresa que rescatamos del abismo, es otra cosa. Las últimas zafras están entre las mejores de nuestra historia, con récords y con una eficiencia que crece año a año. Y por eso el desafío también cambió. Ya no se trata solo de sostener, se trata de proyectar. Alur tiene que ser de aquí en adelante una verdadera herramienta para el desarrollo nacional, una punta de lanza de la vía de economía, capaz de agregarle cada vez más valor a lo que produce esta tierra. Pero sin resignar jamás lo que le da sentido, su compromiso con la gente del lugar. La eficiencia y lo social no se pelean, no se deben pelear. Mejorar la productividad, bajar los costos y sobre todo fortalecer a los pequeños productores es la mejor manera de garantizar que dentro de 20 años estemos otra vez acá celebrando. Por eso asumimos el compromiso de seguir analizando a fondo lo que Alur significa para la región y de volver a acercar la empresa a su comunidad y la comunidad a su empresa. Bella Unión nos enseñó algo que vale para todo el país. El desarrollo no se decreta desde una planicie. El desarrollo se construye con una decisión política sostenida en el tiempo y con el trabajo de su gente. En estos 20 años, esta tierra demostró que el trabajo, la justicia con los rincones olvidados y la soberanía de nuestra producción pueden caber en una misma cadena, en una misma planta, en una misma comunidad. Así que hoy no solo celebramos un aniversario de una empresa, celebramos 20 años de una manera de entender el país, una manera donde ninguna región sobra, donde nadie es prescindible y donde el trabajo de esta gente, de ustedes, es la mejor inversión que el Estado uruguayo puede hacer. Gracias a los que empezaron esto cuando casi nadie creía. Gracias a los que lo sostuvieron en los años difíciles y a seguir que todavía falta, por Bella Unión, por su gente, por 20 años más. Gracias.
1: En diálogo con la prensa, la ministra Fernanda Cardona así se expresaba.
2: La importancia de celebrar y de estar presentes como gobierno personalmente, el presidente de la República, ministras y ministros, en un proceso productivo que arrancó hace 20 años, que le estaba diciendo a algunos colegas de ustedes, arrancó en algún momento como una osadía, como algo que hasta cuestionado desde el lugar de económico, de cuál podía ser su resultado, y 20 años después estamos viendo que esa decisión estuvo bien tomada, genera impacto en el pequeño productor de la zona, alberga 4.000 familias aproximadamente que le da trabajo. Nosotros como gobierno, ustedes saben que estamos ocupados de que no perdamos ningún empleo de los que tenemos y a su vez podamos generar más. Y desde ese lugar, además del impacto territorial, que es absolutamente importante desde el punto de vista de industria, de empleo, de producción, hay un tema que se vincula con la agenda energética del gobierno de este quinquenio, porque el biocombustible es una de las alternativas posibles, viables, y les diría que a esta altura está necesaria que Uruguay empiece a hablar de biocombustible fuertemente. Es un vector de trabajo que no tuvo en la agenda en los últimos años mucha, yo les diría que tratamiento. De hecho, tuvimos alguna normativa que estaba vigente que se derogó y que, por ejemplo, sacó la obligación de la mezcla y demás. Hoy estamos trabajando junto con Alur, también como formando parte de la familia de empresas de ANCAP y, por supuesto, con el Ministerio de Industria y la Dirección de Energía, en que el biocombustible le podamos dar un potencial nuevo En el norte del Uruguay se necesita que realmente crezcamos en lo que tiene que ser con biomasa, con economía circular, con forestal madera. Ustedes forman parte de ese enclave en la región, por lo tanto hoy realmente son una pieza fundamental que tenemos que trabajar para que realmente sea un combustible más de los que son para poder de alguna manera suplir los que son fósiles, que obviamente son más caros, que obviamente tienen otro perjuicio en el ambiente. Así que creo que son una pieza fundamental y eso es muy importante que nosotros, en la presencia que tenemos hoy, lo traslademos a la ciudadanía de Bella Unión y de Artigas. Estamos mirando la zona. Ustedes saben que la semana pasada anunciamos el proyecto en Rivera de Braspine, que tiene que ver con forestal madera. Bueno, ustedes son un enclave también de lo que estamos mirando como proyectos nacionales importantes en el norte de Uruguay.
1: Primer boletín del día a través de Internacional. Entrega de cajas del Ministerio del Interior con documentos del pasado reciente a Presidencia de la República. La cartera entregó encuadernaciones con información correspondiente al periodo 1968-1985, que estaba depositada en el Archivo Histórico de la Dirección General de Información e Inteligencia Policial. La directora de la Secretaría de Derechos Humanos para el pasado reciente, Alejandra Casablanca, agradeció este aporte para la búsqueda de la verdad. En la oportunidad, así se expresaba Gabriela Valverde, integrante del Ministerio del Interior, y Alejandra Casablanca.
3: Una de las prioridades que tomamos como administración de gobierno fue retomar la búsqueda de información en los archivos. Y para esta búsqueda, evidentemente, era necesario tener archivos ordenados, prolijos, y así fue que nos encontramos, gracias a la Policía Nacional, a la Dirección de Investigaciones y en particular a la Dirección General de Información e Inteligencia, encabezada por la comisario Ana Sosa, y nos encontramos con información que estaba ordenada. Este proceso llevó todo este año de acceder a la información, de tener los documentos posibles de ser microfilmados, y en el día de hoy llegamos a la entrega de 23 cajas con información en documento papel que contienen más de 100 encuadernaciones, y esas encuadernaciones implican más de 73.000 páginas de microfilmación que se hicieron durante este año. Un trabajo con mucho compromiso, con mucha responsabilidad, pero también con mucha sensibilidad. Estos documentos no son documentos que contienen información meramente burocrática, sino que es una información que es sensible. Sabemos que no alcanza, pero es el aporte que desde la Dirección General de Información e Inteligencia tenemos a disposición de la Secretaría de Derechos Humanos para el pasado reciente, para la utilidad obviamente primera, pero además entendemos que esta información le pertenece a la Presidencia de la República. Entonces, una vez firmados los convenios, una vez firmados los acuerdos, una vez hecho este trabajo, y en el recibo que ahora vamos a hacer, entregamos la documentación a donde debe estar como destino final, que es a la salvaguarda de la Presidencia de la República y en particular al pasado reciente. Esto es una primera entrega. Seguimos trabajando y seguimos buscando.
4: Nosotros creemos que si podemos seguir trabajando de esta manera en aquellos archivos a los que tenemos que reingresar después de 5 años de vacío en cuanto a la digitalización, podemos dar pasos para que aquellos que trabajan, el equipo de búsqueda por supuesto, pero aquellas personas que trabajan puedan tener más material para cruzar, ya que aquellas otras personas que tienen la información directa, no colaboran dando esa información. Pero quiero aprovechar, además del agradecimiento, para, en nombre del Poder Ejecutivo y en nombre de la Secretaría, ya que están todos los medios, solicitar a toda persona que tenga una información, por mínima que sea o que le parezca, a cualquier ciudadano, que por favor la acerquen a la Institución Nacional de Derechos Humanos o a la Secretaría o a familiares o al lugar que les dé mayor seguridad. Nosotros tenemos 41 año, casi 42 de democracia, ¿no? Plena, donde todos los partidos han gobernado. Entonces existe esa seguridad. Sabemos que a veces mucha gente, por temor, sobre todo nos ha pasado en recorridas del interior, ¿no? En donde todo el mundo se conoce y no acerca esa información.

0: El director de la Oficina de Planeamiento y Presupuesto, PP, Rodrigo Arín, hizo referencia al inicio de inscripciones para el programa Uruguay Impulsa.
1: La edición de Uruguay Impulsa 2026 va a comenzar su periodo de inscripciones durante las 2 primeras semanas del mes de junio. Nuestra idea es comenzar el 1 de junio, estamos trabajando en esa dirección. Falta algún proceso formal que tiene que ver con la aprobación final a nivel del Parlamento Nacional de esta edición 2026. La idea es concentrar las inscripciones de entre el 1 de junio y el 10 de junio para finalmente hacer los sorteos que corresponden hacia la tercera semana del mes próximo. Se pueden inscribir y es una convocatoria para todas y todos los trabajadores del Uruguay que tengan dificultades hoy de tener un empleo formal y que no estén percibiendo algún otro tipo de prestación que tenga que ver con el empleo, por ejemplo, un seguro de paro o un seguro de desempleo, ¿sí? Por lo tanto, es una convocatoria abierta, pero está focalizada y pensada para aquellos compatriotas que tienen dificultades hoy para generar un ingreso a partir de su esfuerzo laboral. Puede ser por vía web, pero también hay mecanismos de inscripción a nivel de las intendencias, los gobiernos departamentales, y el propio Poder Ejecutivo ha montado algunos dispositivos en esta materia, pero está todo armado para que las inscripciones puedan hacerse vía web también. Buscamos varias finalidades simultáneamente. Por un lado, generar la oportunidad de tener un empleo por 4 meses con un jornal asociado al mismo. Por lo tanto, es una experiencia de empleo protegido. Pero a la misma vez, que este empleo protegido no se agote en sí mismo. Por lo tanto, incorporamos, a partir del esfuerzo del INEFOP, ¿sí?, mecanismos de formación laboral. El año pasado hubo mecanismos de formación laboral en habilidades genéricas, pero también en temas vinculados a logística, a cocina, a otros espacios que tienen que ver con la formación de las personas, de tal manera de que adquieran capacidades que les sirvan para tener una inserción más dinámica en el mercado de trabajo. Y es un poco el foco que ha puesto el Poder Ejecutivo desde el 2025 hasta la fecha. Tanto el Ministerio de Trabajo y Seguridad Social, como el MIDE, como el OPP, que somos los organismos que estamos participando desde el Poder Ejecutivo, como el INEFOP, han incorporado una dimensión muy relevante en esta materia, en alianzas con los gobiernos departamentales, como lo había sido el viejo programa de jornales solidarios, pero que no tenía un componente de formación de esta naturaleza, y los ingresos que perciben los trabajadores eran mucho más bajos de lo que perciben en la edición 2025 y 2026. El rol del gobierno es financiar, en primer lugar, es el gran financiador, el Poder Ejecutivo, el gobierno nacional, financia más del 80% de las prestaciones asociadas a este programa. Hay un 20% restante que se financia entre el INEFOP y los gobiernos departamentales, y por lo tanto nuestro rol es financiar y coordinar. Coordinar desde el Ministerio de Trabajo y Seguridad Social, desde el MIS y la OPP, como el organismo que se encarga de la articulación general con los gobiernos departamentales y el resto del Poder Ejecutivo. Desde ese lugar le hemos incorporado otras dimensiones. Mejoramos las prestaciones, se están pagando más jornales que es lo que se hacía anteriormente en el 2025, se incorporó un elemento de formación que no estaba presente antes, y de acompañamiento que tampoco estaba presente antes. Y esta segunda edición 2026 está consolidando esta estrategia que además va a ser evaluada en forma sistemática desde la OPP para asegurar que los recursos públicos obtengan resultados razonables a la hora de aplicarlos en programas como el que estamos analizando. La inversión fue propuesta por Ejecutivo, al Parlamento Nacional desde el Poder Ejecutivo, anda en el orden de los 350 millones de pesos desde el Poder Ejecutivo, a lo cual se le agrega la inversión que realiza el INEFOP y la que realizan, por supuesto, los gobiernos departamentales. Se inscribieron más de 100.000 personas, ¿sí? Fueron sorteadas y electas 5.500 personas para incorporar este programa. La idea es que tengamos de vuelta este 2026 cerca de 5.500 beneficiarios, con algunas modificaciones que iremos incorporando a lo largo del año. En este 2026 estamos incorporando un cambio relevante. Estamos focalizando en las poblaciones en donde Uruguay tiene mayores dificultades y mayores vulnerabilidades. En particular, aquellas personas que son liberadas de los sistemas carcelarios. Vamos a acompañarlos y vamos a priorizar su inserción en la sociedad a partir de este programa y a aquellas personas en situación de calle. Lo hacemos a partir de una propuesta directa del Parlamento Nacional donde generamos un cupo para estas personas, pero simultáneamente lo estamos haciendo en acuerdo con los gobiernos departamentales, de tal manera de colaborar desde este programa con un objetivo mucho más general, que es mejorar los mecanismos de reinserción de aquellos que son liberados del sistema carcelario y mejorar también la capacidad de aquellas personas que están hoy en situación de calle, que tanto nos preocupan a todos, de obtener un empleo digno por unos meses, de tal manera de mejorar su proceso de inserción en la sociedad. El MIDES es uno de los grandes responsables, tiene una base de datos al respecto, de proponernos a los gobiernos departamentales y al gobierno nacional cuáles son las personas que podrían, estando en situación de calle, participar en forma activa en el programa durante este 2026.
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29: El dólar cotiza a 39.05 a la compra, 41.45 a la venta. El peso argentino 0.020 a la compra, 0.039 a la venta. El real 7.50 a la compra, 8.75 a la venta. El euro cotiza a 45.50, 49.50, compra-venta respectivamente.
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29: Primer boletín del día a través internacional. El presidente Orsi participó en la apertura del foro INALE 2026. Yamandú Orsi asistió acompañado por el ministro interino de Ganadería, Agricultura y Pesca, Matías Carámbula, al foro INALE 2026, un espacio de encuentro y reflexión que reúne a 200 productores industriales, técnicos, investigadores, autoridades y representantes de organizaciones vinculadas al sector lácteo.
31: Es una jornada de trabajo larga donde se
0: presenta uno de los sectores más pujantes y más desafiantes del país. En tiempo de bonanza, porque eso se aclaró hoy, esta es una buena época para la lechería, pero es medio costumbre del uruguayo que de repente, desde el Estado, digo yo, bajamos un poco los brazos cuando la cosa marcha bien. Acá hay que estar preparado para cuando los números, los datos no sean tan buenos. Y quiero decir, es muy volátil, porque tiene que ver con precios internacionales y tiene que ver, obviamente, también con temas de climático.
1: Este es un tema que preocupa a los lácteos, precisamente en el acuerdo de Unión Europea Mercosur,
0: claro,
1: y los quesos.
0: Ahí se plantearon varios de los desafíos. Ese es uno. Los procesos de integración o de acuerdos de Mercosur te generan en algunas áreas goles seguros y otros que te generan dudas. Por ejemplo, hay que ponerse a trabajar fuerte sobre algunos subproductos que pueden ser afectados.
1: Los quesos, ¿cómo va a apoyar el Estado?
0: Bueno, eso es lo que se va a conversar hoy ahí. Escuché a Matías Carámbula y a Izaguirre y ellos plantearon este tema como un tema central, así como otros desafíos, como la empresa Coleme, que sabemos que está pasando por un muy mal momento, o en un momento donde de repente estamos celebrando que Brasil descomprimió aquello del dumping, por lo tanto hay empresas como Conaprole, que cumple ahora 90 años, que está de buenas. O sea, tenés de todo. En el mundo no hay cosa más subsidiada que la leche, porque es la proteína del momento en el que nacemos. En el mundo es así. Uruguay obviamente lo hace. El tema es ver de qué forma lo haces bien y rinde. Y cómo tenés realmente cuencas que sobrevivan y no... Ahí es donde está el error. De repente es tirar agua a un pozo. Yo creo que está bueno hacerlo de manera ordenada, prolija, que es una historia que tiene 90 años. Sí, cuando se decidió por ley la creación de Conaprole, estaba pensando en eso.
2: Yo le preguntaba porque los pilares que ustedes manifestaron en rendición de cuentas iban por otro lado, seguridad, situación de calle...
0: Ah, no, pero esto no te puedes olvidar. No, estás loco. Esto es lo que nos sostiene, el agro, la producción, la industria, los servicios. Esto es lo que nos sostiene. Si esto no funciona, todo lo demás se cae.
3: En un momento bueno de la lechería, podríamos decir, y eso es bueno señalarlo, como decía Ricardo, en esa fortaleza estructural y capacidad de adaptación, de resiliencia, de crecimiento que tiene el sector lechero, hoy estamos hablando de una lechería que aumentó en periodo interanual la remisión un 10,2%, en sólidos un 11,5%, un aumento del 13% de las exportaciones del sector lácteo en relación al año anterior, y estamos en récord de exportación, casi 1.000 millones de dólares por año de exportación de productos lácteos. Un sector de casi 3.000 productores, 2.200 millones de litros, 20.000 puestos de trabajo en toda la cadena, y ese sector que está en permanente construcción de una identidad y una cultura de la producción, la localidad y del país. Entonces, es bueno hablar y que ese buen momento de la lechería nos permita trabajar también sobre los problemas. A veces la lechería en muchos tiempos es de identidad del problema, del conflicto, realidades complejas, y desde la política pública, desde la gremial, desde las organizaciones, se trataba de resolver esos problemas que le daban o cuestionaban la viabilidad del sector. Creo que tenemos que cambiar la forma y el relato, y justamente en un buen escenario de la lechería no ocultar los problemas que realmente tenemos que seguir trabajando y mejorando para realmente dar ese salto de proyección del sector y su papel tan importante que tiene en nuestro país.
29: Primer boletín del día a través de Internacional. El presidente de UNASEF participó en el Foro Nacional de Seguridad de los Motociclistas. En el marco del Foro Nacional de Seguridad de los Motociclistas, autoridades y especialistas analizaron los desafíos que plantea la movilidad en moto en Uruguay. El presidente de UNASEF, Marcelo Metediera, destacó la necesidad de fortalecer la fiscalización, la educación vial y la articulación interinstitucional para reducir la siniestralidad.
4: Sobre la base de los lesionados, el 65,1% de las personas lesionadas, de los 28.288, iban en motocicleta. Sobre los fallecidos, términos promediales nacionales, el 50,1% iba en motocicleta. Si consideramos dentro de los fallecidos, los usuarios vulnerables, ciclistas, motociclistas y peatones, el 71% iba en moto. Que tenemos ese problema claramente, pero además tenemos el problema de seguridad pública, ¿no? El 40% de las rapiñas se cometen en moto, el 25% de los homicidios se cometen en moto. Y ahí se le van asociando otro montón de situaciones. Por ejemplo, la necesidad de tener mayor fiscalización aún focalizada a este grupo de tipo de vehículos, porque tenemos distintas problemáticas, los excesos de velocidad, los escapes libres, las picadas, la carencia de placa matrícula o la adulteración, o a veces que lo tapan con un trapo, con una media, y eso cuesta después identificar a la persona que no solo tiene una mala conducta en el tránsito, sino que también puede salir a cometer ilícitos, ¿no? Tenemos la necesidad de que la justicia actúe sobre la ley de falta, que varias de ellas aplica al tema de la moto, por eso estamos conversando a ver si logramos en esta rendición de cuentas resolver alguna cosa que tenemos ya acordada en Presidencia y también con la Fiscalía General. Así que bueno, es un problema y lo mejor que podemos hacer primero es visualizarlo como tal para que se comprenda y se tomen las medidas necesarias.
5: A nivel departamental, digamos, ¿hay variación en cuanto a los departamentos? Y,
4: sí.
5: Y por otro lado, ¿cuál es el...? Digamos, la causa sobre principal de los accidentes, si tiene que ver con falta de seguridad de las motos, con falta de señalización de los conductores, con imprudencia.
4: Yo trato de primero, la realidad nacional es una, la realidad departamental es otra, por eso hace pocos días atrás ya quedaron pronto los informes departamentales, nosotros presentamos el informe nacional, pero después están los 19 informes departamentales que cualquier persona puede entrar en la web de la UNASEB y verlos. ¿Y por qué esos informes departamentales? Porque la realidad de cada departamento es diferente a la otra y muchas veces pasa que dentro del propio departamento las realidades también son distintas. Son información necesaria para que las intendencias, en este caso, puedan trabajar. Eso con respecto a la información. Con respecto a lo demás, yo estoy dando el debate de que el problema somos las personas. Porque cómo las personas estemos preparadas o cómo resolvamos las situaciones de conflicto que nos generamos o que se generan en el tránsito, es cómo vamos a actuar. Y ahí no importa si sos, porque también, o sea, si sos motociclistas actúas de una manera, pero si tenés una conducta determinada, la misma conducta la va a actuar si vas en bicicleta, en moto, caminando, si estás en una cancha de fútbol, si estás en una comida entre amigos. Me explico lo que quiero decir. Entonces yo el foco en que nosotros ponemos en general, porque aparte tampoco tenemos mayor evidencia que... ¿Por qué se llaman siniestro y no accidente? Porque el factor humano es determinante. Un accidente es cuando vos no podés predecir algo. Que te caiga un rayo es un accidente. Pero esto es un siniestro. Entonces el factor humano es el determinante. Y lo que sí como externalidad que se tiene observada y analizada es el uso del celular como distracción. Claramente hay un 28% de los siniestros de tránsito que se dan por despistes. Despiste quiere decir los vehículos no interactúan entre sí, no interactúa con un peatón, la persona fallece y no estaba alcoholizada, no había pozos ni problema de infraestructura, hubo una distracción, estamos convencidos, aparte de los estudios observacionales que están también en la web de la UNASEB, que el celular está haciendo sus estragos.
5: Te diera, a propósito del tema de dos en moto y de los robos, en fin, hace tiempo se viene analizando la posibilidad de eliminar y que en una moto solo pueda viajar una sola persona, se ha avanzado en ese sentido, ¿no?
4: Mire, eso fue en algún momento estuvo cuando recién arrancó la gestión, algún comentario, alguna cosa. Yo en lo particular planteé que me parece que Uruguay no está preparado para eso. Dentro de la responsabilidad que tenemos en el Observatorio Iberoamericano de Seguridad Vial, que estamos presidiendo, trabajamos con 22 países, entre ellos Colombia, que obviamente aplica esto y lo conversé con ellos. Ahí hay una realidad del lugar que tiene que ver con la violencia, que tiene que ver con la seguridad pública y con los toques de queda, que tiene que ver con el narcotráfico. Por eso no se puede estar más de X cantidad de tiempo en la vía pública, por eso no se puede andar de dedo de noche, eso lo hacen solo los fines de semana. Que por colación traen un descenso en los siniestros de tránsito, pero es por colación de un tema de seguridad pública, que quedaron de pasarme los números y todavía no me lo han pasado. Uruguay no está ni cerca, ni preparado, ni con la necesidad de llevar algo así adelante.
6: En relación al objetivo de este foro, ¿cuáles
4: sí.
6: son los objetivos?
4: Problematizar. En este momento se está funcionando una actividad con medios de prensa. Ayer hubo una actividad que fue cerrada a intendencias, Ministerio de Transporte, Ministerio de Interior, Caminera, y hoy se hace la actividad, ahora en la segunda etapa, es pública, abierta a todas las personas que quieran participar. La idea es seguir poniendo el tema arriba de la mesa, hablar de los temas de tránsito, de la dificultad, y en este caso va a ser en modalidad taller donde la gente va a poder participar con distintos talleres, visualizando problemáticas, planteando el por qué entienden esa problemática y qué soluciones entienden pertinentes. Entonces eso nos genera una dinámica para todo quien participe, pero también las instituciones como ayer, que bueno, incorporen de alguna manera una práctica distinta a su trabajo cotidiano.
6: Desde la UNACER, ¿cuáles son esas estrategias para mejorar esta situación?
4: Bueno, nosotros hemos planteado un plan de trabajo para todo este periodo que consta de 6 líneas estratégicas que tienen que ver rápidamente con, primero, volver a recuperar la UNACER, el liderazgo en la conducción política en los temas de tránsito a nivel nacional, algo que entendemos que se había perdido en el periodo pasado. Poner los temas arriba de la mesa, problematizar. Muchas veces son temas complejos, antipáticos, pero hay que hacerlo. Muchas veces hemos informado con informes que son negativos, pero preferimos hacerlo así para que la gente lo conozca y tome conciencia. Después incluir los temas de tránsito en la educación de manera curricular, algo que pasó, que ya firmamos con ALEP un acuerdo y estamos trabajando para instrumentarlo. Hablamos de más fiscalización focalizada. Digo, el papel que juegan las motos en la sociedad uruguaya, en la economía uruguaya, hay que analizarlo desde ahí. El uso de la moto no es solo por un tema de picada y ruido molesto, hay gente que si no va en moto a la escuela no llega, o al liceo, o a trabajar, entonces hay que verlo en ese contexto. Entonces es necesaria fiscalización, pero focalizada a los problemas de la moto particularmente. Fiscalía, seguridad, lo que venimos hablando para generar las fiscalías de tránsito, participación social con la Red Nacional de Víctimas, con las unidades locales de seguridad vial, que son construcción de políticas públicas desde el territorio y con la gente y con la realidad del lugar. Y por último, herramientas, el permiso por punto sí, pero también el permiso de conducir digital, la destrucción de los vehículos incautados, los análisis académicos para ver el efecto de los medicamentos en la conducción, porque hoy los controles que se hacen de cannabis, no solo te da cannabis, sino también te da cocaína, te da opiáceo y te da benzodiazepina. Ahí hay un trabajo que como país tenemos que hacer. Así que son esas líneas que decimos, además, tienen que actuar en conjunto. Porque si actúan cada una por sí sola, no resuelve. Si tenemos fiscalización, pero después la justicia no actúa, no pasa lo que pasa ahora, que no pasa nada. Si incorporamos los temas de tránsito en la educación, pero después no hay fiscalización, no pasa nada. Entonces tienen que actuar en conjunto para que tenga un efecto.
29: Primer boletín del día a través internacional. Presentación del programa de asistencia sanitaria a personas en situación de calle. El Ministerio de Salud Pública, el Ministerio de Desarrollo Social, la Administración de los Servicios de Salud del Estado y la Secretaría Nacional de Drogas presentaron un programa de asistencia sanitaria para personas en situación de calle que prevé, entre otras acciones, el funcionamiento de policlínicos móviles y el aumento de camas en centros de salud. Así lo expresó en primera instancia la Ministra de Salud Pública, Cristina Lustenberg.
7: Desde el Ministerio de Salud Pública nos toca ejercer la rectoría del sistema de salud, aportando los programas de salud que deben cumplir todos los prestadores del Sistema Nacional Integrado de Salud. Construir una política pública basada en los problemas que tiene el país y en este caso que tienen las personas, y particularmente en este caso personas en situación de calle, que ojalá siempre sea transitoria y no lo naturalicemos como un problema estructural y definitivo, que demos soluciones en el marco de algunas situaciones climáticas. Nos enfrentamos al desafío de construir respuestas concretas a nuevos problemas complejos y estructurales que desde hace años hemos intentado resolver desde distintos lugares y con distintos instrumentos, muchas veces sin lograr los resultados que las personas necesitan y merecen. La situación de calle, de personas en situación de calle, es una de las expresiones más duras de la exclusión. Pero sabemos que detrás de cada persona que se encuentra en esta situación existe una situación diferente. Existen trayectorias de vidas diferentes, problemas distintos y necesidades distintas. Por eso es importante entender que no estamos frente a un único problema ni frente a una única solución. Todo esto genera que demos respuestas concretas a situaciones concretas, acercando con dispositivos de proximidad, con equipos de salud integrados, con médicos, sobre todo con formación familiar y comunitaria, con licenciados de enfermería, psicología, psiquiatras, 2 operadores en adicciones, sí, el abordaje es para personas, mujeres que estén cursando el embarazo y que están en situación de calle, estamos diseñando dispositivos adecuados con odontólogos, con auxiliares de servicio, eso va resolviendo y articulando la red con otros dispositivos. Y hoy, atendiendo esta situación, como es las personas, que quisiéramos que en el Uruguay no la naturalicemos, no sea un área de disputa política entre quienes transitoriamente estamos en los lugares, hoy estamos asumiendo con dispositivos concretos, adaptados a las características que tienen las personas, Y eso es lo que queremos, que las instituciones trabajemos en conjunto resolviendo problemas concretos de exclusión y segregación que tiene el país.
29: También en la oportunidad, así se expresaba el ministro de Desarrollo Social, Gonzalo Sibila.
8: La verdad que son todas buenas noticias en el marco de la Estrategia Nacional de Calle que presentamos con el presidente de la República en abril. Para nosotros es muy importante este trabajo entre instituciones para abordar el problema, no pensando en cada una de las instituciones y sus programas, sino pensando en las personas que tienen que estar en el centro de nuestro desvelo, de nuestro trabajo y que lo están cotidianamente, ¿no? Y acá se han anunciado cosas bien importantes, por ejemplo, la ampliación de capacidades de ACE para atender problemas agudos de salud mental, para poder acompañar también con cuidados básicos a personas que no tienen que estar en un hospital necesariamente, pero que necesitan cuidados especiales. Nosotros tenemos dispositivos también de ese tipo, entonces hay una complementación importante allí. La unificación también del sistema en cuanto a las puertas de entrada, ¿no? Esta idea de que no hay una puerta de entrada equivocada. Todas las puertas de entrada deben ser puertas de entradas al sistema y esto incluye al sistema de salud también. Y un concepto que planteaba con mucha claridad la ministra Lustenberg y el presidente de ACE, Álvaro Danza, que es la idea de que en las situaciones de las que estamos hablando, que son situaciones de mucha vulneración y de mucho deterioro acumulado en la salud de las personas, es muy importante que el Estado vaya a las personas más que esperar que las personas se acerquen al sistema de salud. Y bueno, en esto los policlínicos móviles, que son ya un trabajo que venimos haciendo con la Administración de Servicios de Salud del Estado y otro tipo de respuestas son fundamentales. Por otra parte, también ACE nos ha manifestado, venimos trabajando en esto, la disposición a aportar algunos recursos que tienen que ver incluso con terrenos que tiene disponibles en distintos lugares para proyectos que están planteados dentro de la estrategia, como los proyectos Habitar, Convivir y Producir, que son proyectos que tienen que ver con estadía en el medio rural y con, a partir de esa estadía en el medio rural, también la recomposición de vínculos comunitarios a la interna de esa comunidad, pero también integrando al conjunto de la sociedad en este tipo de proyectos orientados al trabajo, a la producción. La vivienda, el trabajo y la salud son pilares fundamentales en el abordaje de las personas en situación de calle. Y para nosotros, todo esto que está pasando es dejar atrás un paradigma donde el Ministerio de Desarrollo Social era el único actor que aparecía en torno a las personas en situación de calle y lamentábamos situaciones en las cuales distintas instituciones era importante que estuvieran presentes. Bueno, hoy hay una decisión, la ministra de Salud se ha puesto al hombro esto también, lo vimos con la ministra de Vivienda hace pocos días en algunos anuncios, de que todo el Estado comparta responsabilidad, comparta acciones con la gente en el centro, con las personas en el centro.
29: Por su parte, el presidente de ACE, Álvaro Danza, así se expresaba en la oportunidad.
9: Hoy lanzamos el programa de asistencia integral, asistencia sanitaria integral a la población en situación de calle, a las personas en situación de calle, que involucra naturalmente dos dimensiones críticas. Una es la salud mental y otra es el consumo problemático de sustancias, porque si bien los problemas de las personas en situación de calle son multidimensionales, estos dos aspectos naturalmente son relevantes y queremos hacer especial énfasis en ellos porque es donde tenemos que poner el acento. El programa que de alguna manera hoy presentamos tiene cuatro componentes relevantes. Un primer componente que tiene que ver con el desarrollo de policlínicos móviles que van a ir hacia los refugios, hacia los centros donde están las personas en situación de calle, cambiando un poco esa lógica de esperar a que las personas en situación de calle vengan hacia los centros de salud. Acá estamos ubicando los centros de salud donde están las personas en situación de calle. Eso disminuye las barreras de acceso, eso facilita el acceso a las prestaciones, a las medidas preventivas, a las inmunizaciones, al control odontológico, a la prevención de enfermedades transmisibles que están hoy a la orden del día. Serían policlínicos o van a ser policlínicos que van a tener imagen quiero decir equipos de radiografía, imagen básica obviamente, como para poder hacer detección precoz de enfermedades respiratorias, como por ejemplo la tuberculosis, que están a la orden del día en la población más vulnerable. Ese es un capítulo, yo diría, central de este programa y es un aspecto trascendente, lo que tiene que ver con policlínicos móviles, polivalentes, que van a ir a donde están los problemas de salud de la gente y donde está la gente. El segundo aspecto tiene que ver con la unidad de enlace, en eso está colaborando muy activamente la Secretaría Nacional de Drogas. Vamos a centralizar las líneas telefónicas de forma tal de que ya no haya diversos teléfonos para llamar y y ver cuál me da respuesta a lo que yo necesito, sino que todos esos teléfonos que van a seguir estando disponibles puedan confluir en una única central de operaciones que va a hacer la clasificación de cuál es la mejor asistencia para esa persona. Si es una asistencia en salud mental, si es una asistencia en desintoxicaciones, si es ir a un refugio sin pasar por otros dispositivos asistenciales. O sea, el segundo componente es la unidad de enlace, que va a tener una mirada multidimensional en el sentido de las perspectivas profesionales que van a estar allí. Obviamente esto no es exclusivamente un tema médico, no es exclusivamente un tema de salud mental, sino que hay que poner ahí las diversas disciplinas que confluyen en esto, los diversos saberes que concentran esta problemática. Lo tercero tiene que ver con disponibilizar al Ministerio de Desarrollo Social predios que hoy tenemos ociosos y que perfectamente pueden servir a la estrategia que ha diseñado el MIDES, que tiene que ver con convivir, habitar y producir. Esa estrategia, nosotros podemos aportar predios que hoy tenemos ociosos y son predios del Estado, pensando un poco en esa mirada sistémica donde el Estado es todo uno y tiene mucho para aportar desde diversas perspectivas. Nosotros, como ACE, podemos aportar al Ministerio de Desarrollo Social predios que tenemos ociosos y donde se pueden hacer proyectos productivos, proyectos habitacionales y dar contingencia o dar soluciones habitacionales a personas que hoy están en situación de calle. Y cuarto, es aumentar nuestra capacidad instalada sanatorial, hospitalaria, de camas. Hoy tenemos 2.000 camas de cuidados moderados en la región sur. ACE tiene 2.000 camas de cuidados moderados en la región sur, incluyendo las camas del Hospital de Clínicas, naturalmente, que como consecuencia del convenio que firmamos en diciembre están absolutamente incorporadas, pero tenemos 15% de esas camas ocupadas con personas que tienen problemática social y que requieren una salida. Entonces vamos a ampliar nuestra capacidad instalada y, como ya lo he mencionado en la conferencia de prensa, vamos a arrendar las instalaciones del Sanatorio 1 del CASMU, que viene deshabitado de hace como 6-7 años y que está en buenas condiciones, necesita refacciones naturalmente, salvo uno o dos pisos que necesitan mínimas refacciones menores, o sea que ya en 10-15 días vamos a poder estar ocupando esas instalaciones que están bien programadas, bien pensadas.
29: El secretario general de la Secretaría Nacional de Drogas, Gabriel Rossi, así se expresaba.
10: El planteo específico con relación al tema de la unidad de enlace es un lugar en donde podamos unificar una solución de diseño, porque tenemos como muchas soluciones que están separadas, funcionan como en silos, ¿no? Funcionan como equipos que trabajan muy bien, pero que interactúan a veces poco y que no hay cultura de eso. Y eso tenemos que crear desde la humildad y desde el conocimiento, desde el acierto y el error, y tratar de mejorar en ese sentido. Queremos hacer una unidad de enlace interinstitucional de atención que sea sanitaria y social. La idea es que la persona no tenga puerta equivocada, o sea que se pueda acceder a esta unidad desde un teléfono, desde el 911, desde un teléfono específico para el tema suicidio, desde un teléfono específico para el tema drogas, que ya existen, pero que funcionan como compartimientos estancos, ¿no? Poder tener una unificación. La idea de esta unidad de enlace es lo que la palabra dice, no es resolución, es poder hacer un triage rápidamente, poder descartar determinadas cosas o confirmar otras y, sin hacer diagnóstico, ir adecuando esa consulta, que puede ser telefónica o que puede ser de alguien, de un técnico, de un familiar que está llamando para solucionar determinada situación. Esto se basa en cuatro pilares. Uno de los pilares es esto que ustedes están viendo aquí, la gobernanza interinstitucional. Entendemos que esto tiene que ser desde esta lógica, desde una gobernanza interinstitucional. La otra lógica que tiene que ver con no hay puerta equivocada, o sea que se puede entrar desde distintos lugares, sea telefónica, sea una llamada a nivel de una petición a nivel de un pedido comunitario con relación a esta situación. La otra tiene que ver con cómo podemos entender todo este tema dentro de un parámetro que nosotros denominamos de reducción de riesgos y daños, que tiene que ver con esto, con que nadie quede excluido. Esto, si la persona está consumiendo, dejó de consumir hace un tiempo o va a volver a consumir, no necesariamente eso es un elemento para excluir a esta persona de la posibilidad de ser atendida por el Estado. Y por otro lado, tener en cuenta también de que muchas veces, y esto es muy íntimo de trabajo entre lo que hace la Secretaría de Drogas y especialmente toda la gobernanza que tiene el Ministerio de Salud Pública, que es la íntima relación que hay entre salud mental y drogas, ¿no? Todo lo vinculado a lo que se llama patología dual. Muchas personas, la mayoría de las personas que consumen sustancias y más las personas que están en situación de trauma, de situación de calle, tienen en general no solo un consumo de sustancias, sino que tienen asociado también otro trastorno de la salud mental.
29: Primer boletín del día a través de Internacional. Inauguración de la nueva sede del Congreso de Intendentes. El presidente de la República, Yanandú Orsi, asistió a la inauguración de la nueva sede del Congreso de Intendentes en Barrio Prado, en Montevideo.
11: El saludo o el reconocimiento y el cariño para los que ya no están con nosotros, veteranos y veteranas que nos acompañaron. A mí me tocó participar del Congreso en mi calidad de secretario general ya en el 2005 en adelante. Por lo tanto, es una larga historia de mucho encuentro. Entonces, el decir que aprendí mucho de los veteranos. Lo otro es, por supuesto, Nico recién hizo la síntesis, los agradecimientos. Por lo tanto, a mí me corresponde mirar para adelante, mirar futuro. Adhiero a esa visión republicana que recién el intendente de Paysandú decía, que se respira acá, o esa noción que tanto nos inunda en este ámbito. Esto sale también porque hay gente muy porfiada. Antes de pasar al tema futuro, acá hay gente muy porfiada. Que en algún momento yo recién le decía que yo hasta pensé que esto capaz que no sale. Pero teníamos ahí algunos personajes que decían, ¿cómo no va a salir? Y quiero también reconocer en esa actitud permanente de empuje de Cacho y otros, pero contigo, Cacho, de decir, se puede igual. Por supuesto que a las autoridades del Ministerio de Defensa, porque había que resolver eso también. Entonces, ahora sí, pasando al tema futuro, esto se enmarca, deberíamos enmarcarlo en este bicentenario de nuestro Estado, de nuestra querida República. Y quiero invitarlos a los intendentes a que ya estemos pensando en cómo vamos en el año 30 a celebrar esos 200 años y por lo tanto invitarlas a que aporten o que ofrezcan de repente algún ámbito de coordinación para lo que va a ser algo que parece que falta mucho, pero no falta tanto. Sí. Son tiempos de mundiales, si quieren, falta un mundial. Pero se nos viene arriba y queremos que en todos los rincones del país se celebre como se celebró en aquella Plaza Matriz. Dicen que con chocolate para la gente, los 200 años de estar juntos. Y a veces un poco peleado, y a veces un poco dividido, pero al final de cuentas nos emocionamos con el himno, con la celeste y con esta bandera maravillosa que nos abriga. De verdad, me siento orgulloso de haber estado en esta casa, a pesar de que nunca la pude estrenar, pero si algo aprendí es que el respeto y la tolerancia acá es lo que abunda. Muchas gracias.
29: Por su parte, el presidente del Congreso de Intendentes, Nicolás Viera, así se expresaba.
12: Somos cuatro partidos políticos en este Congreso de Intendentes. Se encuentra con 18 colegas con los que no podemos discrepar al punto de cortar los lazos. Porque cuando nos miramos, administramos exactamente los mismos problemas. No hay margen para la discordia, esa que divide. Sí, por supuesto, para confrontar la idea. Pero hemos hecho del diálogo una cultura y del consenso hemos hecho una práctica de trabajo. Todo lo que se resuelve en este Congreso se resuelve vía consenso, vía unanimidad. Y ese es un acervo, un patrimonio que hemos forjado, que no es nuestro. En todo caso lo heredamos de quienes nos precedieron y de quienes aprendimos también a ejercer esta responsabilidad. Por eso cuando nos miramos acá a la cara, es una mesa que como verán no tiene cabecera, pero cuando nos miramos a la cara, cuando traemos los problemas acá, los problemas que se nos presentan a todos nosotros, que son los mismos problemas que le presentan al presidente de la República, no hay lugar para la discordia, no hay lugar para ideología. Con el correr del tiempo todos vamos quedando un poco daltónicos en temas de política partidaria cuando nos enfrentamos a esos problemas. Por supuesto que todos tenemos nuestro corazón, cada uno pintado de la forma más variopinta y de la forma que quiera, pero todos cuando llegamos acá buscamos bajo el consenso el formato de acordar. Y ese creo que es el gran patrimonio que tiene este Congreso de Intendentes. Hoy se inaugura la sede del Congreso de Intendentes, hoy se inaugura su casa, hoy se inaugura un hito más en la democracia uruguaya, hoy se inaugura un lugar de puertas abiertas, hoy se inaugura un lugar donde vale la pena seguir dialogando, seguir construyendo, seguir haciendo cosas buenas por tantos uruguayos que nos están esperando. Muchas gracias.
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17: La señal indicará las 19 horas 24 minutos 0 segundos. 19, 24, cuando ganamos la primera estrella, la señal indicará que esto es una señal.
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4: Primer boletín del día a través de Internacional. Día Mundial del Medio Ambiente. Se celebra cada 5 de junio. Esto fue establecido por la Asamblea General de las Naciones Unidas en 1972. Estamos en contacto directo con el director de la División de Ambiente y Cambio Climático de la Intendencia Departamental, Fabio Caño, con quien dialogamos sobre este particular, la agenda oficial prevista para este mes del medio ambiente. Los buenos días a Fabio Caño.
5: Bueno, buenos días a vos y a toda la audiencia. La verdad que tú bien mencionabas, un 5 de junio, por, bueno, Asamblea General de Naciones Unidas, en 1972, se decretó, y bueno, oficialmente en 1972 se festeja, se celebra el Día Mundial del Medio Ambiente. Es un día donde, bueno, el mundo hace más acciones y se concientiza en temas ambientales. La Intendencia Departamental de Rivera afirma su compromiso con el cuidado y la protección del entorno, impulsando acciones concretas para construir un futuro más sostenible, trabajando en la conservación de los recursos naturales, en la protección del acuífero guaraní, el desarrollo de proyectos de triple impacto basado en la economía circular y el fortalecimiento de una gestión integral de residuos, promoviendo el desarrollo ambiental, social y económico de nuestro departamento.
4: Están previstas diversas actividades, Fabio.
5: Sí, en el marco de la Expo Ambiental Comunitaria 2016, venimos desde el mes de mayo realizando distintas actividades. Ayer, exclusivamente, estuvimos en la Alcaldía de Corrales, trabajando en la Escuela Agraria de Mina de Corrales, un tema ambiental, y bueno, y también realizamos plantaciones de árboles nativos. Ahora por la mañana, a las 9 de la mañana, vamos a estar participando en una jornada en el marco de la ciencia y la tecnología en el CESNUR Noreste, y por la tarde vamos a estar realizando una plantación de árboles en Parque Valle a las 14 horas, en el cual, bueno, tenemos 27 instituciones inscritas para bueno, tener una actividad de educación ambiental y plantación de árboles, bueno, un poco para que el vecino pueda apropiarse, la comunidad pueda apropiarse de ese entorno, y durante los siguientes meses del año vamos a tener actividades también en ese marco importantes en los agrupamientos escolares, Quebrada del Norte, también vamos a recorrer las alcaldías. Este es un trabajo que estamos haciendo conjunto, no lo realiza solo la Intendencia, hay varias instituciones que están participando y dando el apoyo para que salga esas actividades. También está previsto hacer una actividad en conjunto con la Prefectura de Libramento en el marco binacional, y la agenda que estamos elaborando la queremos, bueno, posicionarlo con una agenda anual para que el turista, visitante y el vecino sepa durante todo el año qué actividad ambiental puede participar y puede ir en esta formación de la agenda. Es muy importante resaltar que hay participación de docentes, de formación, instituto de formación docente, el CER del Norte, también la Academia está con nosotros, la UTEC, el CELUM Noreste, el Ministerio de Educación y Cultura, el Ministerio de Ambiente, Rutas UNESCO, la Mesa Departamental de Prevención de Suicidio, División de Salud y la Prefectura de Libramiento y las distintas divisiones que trabaja internamente la Intendencia, que contamos con el apoyo de Parques y Jardines, de Salud, de Relacionamiento con la Comunidad, Higiene, también el relacionamiento internacional, porque bueno, ese vínculo que tenemos con la Prefectura, Obra y distintas divisiones que participan en un fin común que bueno, es elaborar esa agenda bien amplia, finalizando el 30 de septiembre con una expo ambiental. Que bueno, ahí los niños van a estar presentando su trabajo ambiental durante todo el año en una exposición.
4: Y lo interesante es que la actividad no está centrada solo en la capital departamental, que muchas de estas actividades, bueno, se hace algo oficial en la semana y está centralizada en la capital departamental, sino que se lleva al interior también todo esto.
5: Sí, se lleva al interior, como te comentaba, ayer estuvimos en Corrales, la semana que viene vamos a estar en Tranqueras y en el Valle Lunarejo, y en la próxima semana vamos a estar yendo a Vichadero también. La idea nuestra es ir al interior, ya lo realizamos, hace 15 días hicimos una gira por toda la alcaldía en conjunto con Higiene, con el Plan Mare, yendo a las instituciones para enseñar a los niños la separación de origen de los residuos y bueno, y aprovechar el residuo reciclable. Y ahora estamos en un tono más ambiental, yendo a las alcaldías, instituciones también, plantando un árbol nativo para que los niños sepan la importancia que tiene, bueno, la plantar el árbol, y bueno, y trabajamos toda la dinámica también del beneficio que tiene al entorno del árbol, y también estamos llevando tecnologías, porque estamos hablando también de las cajas, de un centro de monitoreo que lo estamos implementando en el departamento de Rivera y también lo estamos llevando al interior porque hay en el Valle Lunarejo, es un centro de monitoreo donde bueno, queremos trabajar también científicamente con el vecino la importancia de la plantación de un árbol y la importancia que tiene el arbolado urbano y rural para el humano y bueno, y para la toma de decisión también del productor.
4: Ocaño, a lo largo de estos años, que no son pocos, he dialogado con varios directores justamente de la Dirección de Medio Ambiente, Ambiente y algún otro nombre que tuviera antes, y siempre se habla de concientización, de informar, de tratar de que las personas se involucren. Pero todos los años vemos que hay algunos desastres en lo que refiere al ambiente. Estas personas que no respetan y en algún punto en especial dejan concentradas toneladas de basura que traen de la ciudad vecina y la tiran aquí, en fin. Es algo constante y que parece que las personas no se concientizan, ¿no?
5: Es un tema bien interesante, un tema que bueno, requiere un análisis bien profundo, y creo que la herramienta fundamental que lleva la Intendencia, y por eso participan varias instituciones en esta agenda, tanto a instituciones formales, educativas y no formales, también la herramienta fundamental es la educación, y para eso bueno, estamos yendo y creo que queda solo en concientizar, también hay que tener acciones, por eso este programa y esta agenda también tiene acciones ambientales con el vecino, por eso también vamos a tener jornadas con los estudiantes, vamos a recorrer los barrios junto a Higiene también para que bueno, la parte educativa esté presente, pero también la acción es muy importante y creo que nosotros deberemos dar el ejemplo, los niños, y no pasarle la responsabilidad solo a los niños, creo que los adultos también tenemos mucha responsabilidad en este tema y bueno, estamos trabajando para que eso suceda.
4: Y en lo que refiere a la Expo Ambiental y Comunitaria 2026, ¿qué características tiene? ¿Cómo está enfocado? ¿Quiénes van a participar? ¿Es de carácter binacional, como usted lo dijo?
5: Sí, es de carácter binacional y tiene una agenda bien amplia la Expo, donde vamos a tocar distintos temas. Como te menciono, se inició en el mes de mayo con capacitaciones a docentes y estudiantes en un formato también regional, porque bueno, se capacitó también el director de la Intendencia de Tacuarembó, también funcionarios de la Intendencia de Artigas, docentes de Rivera, de Tranqueras, de Cerro Largo, en una jornada muy interesante, en un formato modalidad híbrida, que también se trabaja en la plataforma del Ministerio de Educación y Cultura, y los talleres presenciales fueron en un noreste y en UTEC, y también vamos a abordar un tema muy muy importante que nos han solicitado los docentes sobre salud mental y ambiente, que bueno, que van a dictar obviamente personas idóneas en ese tema. Va a estar a cargo la División de Salud coordinando esa mesa institucional, porque bueno, son temas muy interesantes. También vamos a hacer recorrida invitando a los vecinos en el mirador que tenemos en el Parque Valle. Vamos a estar bueno con distintos talleres, vamos a estar informando a la población también para que puedan previamente escribirse, porque cuando vamos a hacer un avistamiento de aves hay un cierto comportamiento que tenemos que ver. Vamos a tener una charla previa también para saber qué animales y qué vamos a ver en ese lugar, qué se trabaja, pero no solo los animales, también lo vamos a enfocar a la flora que tiene el entorno. Uh-huh. Sí que bueno, va a ser una actividad muy linda, y el 30 de septiembre en el marco vamos nuevamente a ir al Parque Valle, y bueno, y ahí la idea es que todos los niños, durante el trabajo que realizamos durante todo el año, puedan exponer este trabajo y ese intercambio que nos parece muy interesante, que ya lo hicimos en la Expo en otro formato, pero ahora lo queremos dar un formato más comunitario. Queremos que los vecinos participen, que instituciones se sumen cada día más a esta Expo, y bueno, el intercambio que tiene los estudiantes de Rivera Libramento, de Rivera Ciudad, de Rivera Campaña, el interior, creo que ese intercambio enriquece mucho a los niños, porque bueno, se van a dictar en ese formato de Expo distintos talleres y van a haber distintos stands para que ellos puedan interactuar también con juegos.
4: Y como usted lo dijo, pueden integrarse más instituciones y más grupos. Hay tiempo todavía, ¿verdad?
5: Hay tiempo. Estamos abiertos a que puedan sumarse. Pueden venir a la División Medio Ambiente o enviar un correo a medioambiente@rivera.gub.uy, o pueden llamar al teléfono de la División Medio Ambiente, el 462-1355, que bueno, con gusto le vamos a estar pasando toda la información.
4: Fabio Caño, ha sido muy amable, muchísimas gracias por la información, ¿sí?
5: No, muchas gracias a ustedes, y bueno, y feliz Día Mundial del Ambiente.
4: Gracias igualmente, un abrazo al amigo. El diálogo con el director de la División de Ambiente y Cambio Climático de la Intendencia Departamental, Fabio Caño, quien informó de las actividades en este Día Mundial del Medio Ambiente.
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0: Damos lectura a los comunicados y despachos telegráficos. La hermana Lourdes comunica a la población en general que este sábado 6 de junio, de 14 a 17 horas, se realizará la Feria de Ropas y Calzados en Cuaro y Brasil. Serán atendidos por Miriam y Ana. 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Información necrológica. 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Se peleó hoy, hora 10:30, cementerio a confirmar. Casa de duelo, Carmelo Colman, número 33. 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
4: La señal indicará las 19 horas, 24 minutos, 0 segundos. 19, 24, cuando ganamos la primera estrella. 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

0: La hermana Lourdes comunica a la población en general que este sábado 6 de junio, de 14 a 17 horas, se realizará la feria de ropas y calzados en Cuaroy, Brasil. Serán atendidos por Miriam y Ana. 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Información necrológica. 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Servicio de empresa y crematorio Perroni y Ribeiro Limitada, comunicó el deceso de Ría Silva Rubim Ramos.
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0: Información necrológica. 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
0: Información necrológica. 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

0: Hola, hola, buen día, ¿qué tal? ¿Cómo están? Estaba esperando esa parte porque es la parte donde te pone la sangre a mil, ¿no? Estamos muy cerquita del debut de Uruguay en el Mundial. El día 15 debuta Uruguay en el Mundial. Faltan apenas 10 días. Ya el 11 comienza a girar la pelota en el Campeonato del Mundo 2026. Buen día para todos. Buen día, Rubito. Buen día, Robert. Buen día, audiencia. Y digo buen día y no me canso de decir buen día porque está saliendo el sol. Y ayer a las 12 del mediodía había sol.
1: 12 pasadas.
0: No, señor. A las 12 menos 5 bueno, había sol.
1: Me fui aquí y no había sol para nada. No, va a salir. Usted es pobre. Las doñas lavaron la ropa y era mediodía. No pueden sacarla para afuera.
0: Aparte, le mando un fuerte abrazo a una señora que ayer me dijo: Ricardo, lavé la ropa porque tú dijiste que a las 12 iba a haber sol y 12 menos 5 había sol.
1: Era pasada las 12 cuando salió, pero
0: como dicen en campaña, mojado, ¿cómo le quedó el ojo?
1: Casi tengo la ropa mojada, nos dio para secar todo. Además, la gente no tiene una lavadita. Tiene como 5 o 6
0: lavadas. Se van amontonando con estos días.
1: Y no da para colgar todo junto, porque no da la cuerda para tanta cosa.
0: Y tenés que colgar en la vereda de esquina a esquina.
1: O sea, y lo peor de todo, que empieza acá en la noche y empiezan los vecinos a prender las estufas.
0: Y el don este que empieza a circular, ¿no? El sereno.
1: Sí, y aprender las estufas.

0: Bien, hoy un día de...
1: Hoy es viernes.
0: Sí, Día Mundial del Medio Ambiente. Hoy.
1: Día Mundial del Medio Ambiente. Bueno, hablando de mundial, el presidente se va para el mundial también, total, no hay nada que hacer.
0: Se murió.
1: No, es que quedé pensando porque, a ver, como no hay mucho que hacer en nuestro país, y el presidente ha viajado poco o nada,
0: sí.
1: Estoy siendo absolutamente cínico, se va al mundial también.
0: Va a uno de los partidos. Vale.
1: Que no está mal. Uh-huh. No está mal. Ayer entregó el pabellón nacional a la selección celeste, donde estuvieron todos. Desde el presidente de la AUF hasta el utilero, todos, sin desmerecer a nadie. Y allí confirmó que viajaría a Estados Unidos a presenciar por lo menos un partido de... Uh-huh. Y seguramente la inauguración.
0: La inauguración, el primer partido.
1: De Uruguay.
0: Si deja para un segundo o tercero, ¿qué posibilidad matemática tenemos?
1: Matemáticamente tenemos chance de llegar al tercer partido.
0: Porque siempre es así.
1: Ese es obligatorio, son tres partidos, ¿no?
0: Claro.
1: No, pero vamos a apostar por Uruguay porque además hay un alemán. ¿Se acuerda de Pulpo Pol?
0: No.
1: ¿No?
0: Ah, el Pulpo, sí.
1: ¿Tú te acordás del Pulpo? El Pulpo Pol que siempre acertaba los...
0: El Pulpo y otro más eran dos, ¿no? Una rata era, ¿no? Eran dos cosas, sí, está, el Pulpo, sí.
1: Bueno, aparentemente el dueño del Pulpo Pol es alemán y ahora dijo que, si bien no tenía la certeza de que Uruguay pudiera ser campeón del mundo, podría estar entre los tres primeros.
2: Nah. ¿Usted vio cómo están diseñadas las llaves de...
1: Suba un poquitito acá porque lo escuchamos muy poquitito.
2: ¿No vio cómo están diseñadas las llaves de las fases?
1: Sí, no fue con Bolivia, ¿no?
2: En nuestra fase está España, la bandera de España, después está Cabo Verde, sí. Arabia Saudita y por último Uruguay. Ese será el orden de clasificación. Llegaremos al tercer partido con suerte.
1: No, al tercer partido teníamos que llegar.
2: Claro, por eso le digo, con suerte.
0: Pensé que el único que no era optimista era yo, pero bueno, tal, lo veo a ustedes muy optimistas.
1: Hay quienes dicen que jugamos con España y al otro día estamos en Montevideo.
2: Bueno, pero el partido con España es el último, claro.
0: Claro.
2: Es el último partido.
0: Reaccionó tarde, hoy está dormido todavía, está dormido.
3: ¡Acorda!
1: En tanto, el sindicato...
0: Se enloqueció para servir.
1: Mientras todo esto sucede, el sindicato de ANCAP realiza un paro, hoy a las 13 horas, que no tiene fecha de finalización, lo van a ver la fecha justamente cuando se reúnan en el paro. El combustible está muy caro y ahora no va a haber proveedores de combustibles.
0: Un tema que tiene todo un fondo, ¿no? Hoy vamos a dialogar ese tema después de las 10:30, sobre ese tema en especial, con las personas que se ven afectadas principalmente por el tema del gasoil, la suba de este y cómo afecta en la producción y todo lo demás, ¿no? Es un tema que nos afecta a todos nosotros, porque tenemos el combustible más caro.
1: Principalmente al interior y principalmente al tercer país, como le digo yo, Rivera, ¿no? Rivera y Artigas, principalmente Rivera, digo por la frontera, por las características de nuestra frontera, se va a ver muy afectado al respecto. Digo, no nosotros, porque tenemos una segunda opción, pero sí los estacioneros. Claro.
0: Y en todo eso sigue bajando la aceptación ciudadana de Orsi. 48% desaprueba su gestión ahora. Esto según Opción, ¿no? Pasó de 19% en el primer trimestre a 48%.
1: Sí. Lo que veníamos hablando de hace unos días ya, de hecho, el mismo lunes, el martes, hablábamos, hacen fuerza para hacer una contracampaña para las próximas elecciones, ¿no?
0: No solo eso, sino que ahora hay voces de que la propia desestabilización de la interna hacia el presidente la provoca el propio frente. Eso porque hay algunos sectores que quieren que asuma justamente la vice. Y sería una forma de desestabilizar a Orsi internamente, es lo que...
1: Sí.

0: Hay muchas versiones, ¿no? De hecho, hay versiones que dicen que desde el frente quieren que Orsi termine renunciando a la presidencia.
1: Exacto.
0: Es esa el punto
1: Eso es lo que
0: épice, por
1: quieren.
0: así llamarle, de la
1: Porque es
0: desestabilización que usted
1: la
0: habla.
1: primera oportunidad que se da que asuma Carolina Cose con todo su grupo que no es el MPP.
0: Y va Carolina Cose con Blanca Rodríguez, ¿no? Si mal no recuerdo.
1: Pero lo principal es posicionarla a ella. Nunca habían llegado tan altos el grupo político de ella.
0: Claro.
1: Por más que digan que no, ahora van a salir todas las voces a decir que no y que uno está
0: Sí,
1: equivocado. No, no.
0: totalmente. Ahora
1: Pero hay que plantear todas las opciones y esta es una de
0: yo me
1: esas.
0: pregunto si Mujica aún estuviera vivo, ¿esto estaría pasando?
1: Ah, no creo.
0: No,
1: Ya
0: no creo.
1: los había mandado a todos.
0: Ah,
1: Sí,
0: totalmente.
1: sí,
0: Les
1: sí,
0: hubiera puesto
1: sí.
0: una plancha encima.
1: Sí,
0: Che,
1: sí,
0: vamos a
1: sí.
0: tranquilizar, dejémonos de
1: Déjense
0: bobada.
1: de.
0: Porque además, no solamente Mujica era un visionario de la política, sino que además estaban tocando el mimoso, ¿no?
1: Sí,
0: No
1: sí,
0: nos
1: sí.
0: olvidemos que Orsi era el mimado
1: Sí,
0: de
1: ponía orden en la
0: Mujica.
1: casa. Todos estos grupos que ahora quieren crecer y quieren aparecer y quieren ser parte de, y quieren, tienen la posibilidad de imponer a Cose como presidente si es que desestabilizan a Orsi, los tenía bajo el pie.
0: Sí, totalmente, totalmente.
1: Si hay alguien que diga lo contrario, puede venir aquí.
0: Absolutamente. Internacionalmente no estamos siendo bien vistos.
1: No, porque la figura presidencial está
0: Está empañada, sí.
1: empañada.
0: Y esto acarrea diferentes cuestiones con respecto a los préstamos internacionales, a los veedores internacionales, la propia ONU. Prestan especial atención a esto y no estamos pasando el mejor de los momentos. Pero bueno, ¿tenemos tiempo de acomodar la casa? Claro que sí, claro que sí. Hay tiempo. Ahora no sé si hay voluntad.
1: Ahora le cambio el tema totalmente,
0: A
1: ¿no?
0: ver.
1: ¿Vio cómo son estos los grafiteros que vienen y le pintan cualquier cosa? Yo pensé que no llegaban acá a Rivera, pero ¿usted vio cómo está el tren aquí en la salida del presidente Viera?
0: Sí,
1: Todo pintado.
0: sí, sí.
1: Y el que hace el recorrido de pasajeros también está todo
0: Está
1: pintado,
0: todo
1: no, no le
0: pintado
1: sobró
0: también,
1: nada.
0: sí. Pero es el que hace el recorrido, no sé si fue acá o allá.
1: Sí, pero bueno, pero está pintado.
0: Porque también, sí.
1: No se ven demasiadas de esas, de esos grafitis que hacen aquí en Rivera. Se ve alguna cosa a veces en alguna pared céntrica, etcétera, etcétera, o alguna figurita y todo lo demás. Nunca se había hablado de una pena dura para estas personas. He aquí que el diputado Pedro Gisdonian, que es del Partido Nacional, presentó un proyecto de ley para endurecer las penas por
0: Sí,
1: grafitis.
0: tengamos una cosa en cuenta, Rubito, para que no se nos escape. Este grafitero de que estábamos hablando, que atraparon a Montevideo, que se me fue, como es el nombre de pila que le dicen, o el apodo, mejor dicho, grafitaba monumentos incluso, ¿no?
1: Sí, sí,
0: Y
1: sí.
0: eso es contra la
1: Eso
0: Constitución, o
1: contra.
0: sea.
1: Pero hablamos de la capital, por eso le decía, acá no ha llegado todavía, menos mal, no ha llegado
0: Ese
1: ese
0: toda
1: tipo
0: fe,
1: de. Sí.
0: que no es un monumento, bueno, sí, va a pasar a ser un monumento en
1: Pero no ha
0: cualquier
1: llegado ese
0: momento.
1: tipo de
0: Sí,
1: situación de que en
0: totalmente.
1: cualquier lugar que usted va a pasar está todo
0: Totalmente.
1: grafitado, como lo vemos en Argentina o en otros países, o en la capital del país, en Montevideo, que se ve mucho. Bien, el diputado Pedro Gisdonian dijo que es una forma de disuadir a los que han dedicado sistemáticamente a ensuciar los frentes de las casas, porque además no les interesa nada, van a cualquier casa y la pintan.
0: Totalmente.
1: Terminó de pintar usted su casa y.
0: Habiendo un muro limpio,
1: Sí,
0: listo.
1: nada. La iniciativa presentada por Gisdonian propone penas de prisión para quienes realicen rayados, etiquetas, pegatinas o inscripciones sobre bienes públicos y privados sin autorización de sus propietarios.
0: O sea que la campaña política se va a complicar.
1: Ahora sí usted entendió por dónde viene la mano. Me pareció correcto.
0: Sí, está perfecto.
1: Correcto.
0: Está
1: Correcto.
0: perfecto. Si usted autoriza que peguen o pinten el muro de su
1: Todavía es un
0: casa,
1: muro.
0: bárbaro. Pero si no,
1: Pero si no, cuando viene aquello que usted se
0: se
1: levante
0: va a
1: mañana y
0: complicar.
1: está todo pegatinado con el engrudo aquel que no sale más. Y. Bueno, me pareció correcto. Aquí está lo que propone Gisdonian.
2: Bueno, el proyecto.

0: Bueno, el proyecto este lo que viene a hacer es a responder un pedido que creemos es compartido por la gran mayoría de los uruguayos, de terminar con este tema de no poder tener el frente de una casa prolijo, el comercio en condiciones, porque automáticamente luego que lo terminás de pintar te lo grafitean. Nosotros sabemos que hay una normativa, pero que claramente no está rindiendo resultados. Lo venimos trabajando hace tiempo. Obviamente, durante estos últimos días que ha habido una instalación del tema, creemos que era la oportunidad para poder avanzar. Lo hemos trabajado con distintos colectivos de comercios del centro, de la Ciudad Vieja, con varios vecinos, y bueno, creemos que a través de este proyecto que agrega un nuevo numeral al delito de daño dentro del Código Penal, estableciendo penas que van de los 3 meses de prisión a los 2 años de penitenciaría, es una forma de disuadir a los que se han dedicado sistemáticamente a ensuciar los frentes de la casa, y bueno, y dejando siempre la posibilidad a que si cuentan con la aprobación y con el consentimiento y con la habilitación de los dueños de los locales o de las casas, lo puedan hacer, pero no en cualquier muro, en cualquier espacio, porque creemos que se está atentando contra la propiedad privada primero y después contra la visual de una ciudad que ya tiene bastantes temas complejos, como puede ser la basura, como puede ser la falta de iluminación. Bueno, sumarle los grafitis es, creo, algo que bueno, tiene que terminar y que tenga la sanción acorde justamente al daño que causa.
1: ¿Qué le parece? Bastante potable. Y no, no, gracias a Tania que nos pasaba el nombre. El nombre que usted se refería al grafitero, Rusoc, correcto. O sea, interesante, ¿no? Vamos a ver qué pasa en la campaña política. Si es que lo aprueban, es solo un proyecto que fue presentado. Usted sabe cómo es esto. A veces no tiene... Si ven que va a afectar en la campaña política, los restantes de los políticos no van a apoyar esto y va a quedar para atrás el proyecto. Pero me parece correcto.
2: De hecho, menciona que ya hay una... No es una ley, pero ¿cómo se dice? Una norma.
1: Una
2: normativa que prohíbe la pintada de muros, pegatinas y demás. De hecho, también esa norma acompaña, y le voy a refrescar la memoria, cuando se exigía que todos aquellos comercios que tuvieran plotters o que pusieran pizarrones afuera tuvieran que pagar un impuesto. ¿Lo recuerda? Estaba todo dentro de la misma normativa.
1: Pero, ¿cuántas veces la norma es violada y no pasa nada?
2: Bueno.
1: Y más con los políticos y en campaña política. Todo queda en nada. ¿Te vio algún político sancionado, algún grupo político sancionado? Nunca.
2: No.
1: Entre ellos se cubren.
2: Sí, de hecho, después que empiezan a sacar todos los carteles de la campaña política.
1: Vamos a sacar, tienen una semana para sacar. Pasan años, yo creo que hay uno colgado allá cerca de casa.
2: Debe haber todavía.
1: Y nadie saca nada y no pasó nada. Y vamos a tirar todos los carteles y reutilizar para tal cosa. Está todo bien, pero ¿y?
2: Y muros pintados todavía hay.
1: Ah, no, le cobramos tanto a fulano, a ciclano, mengano. ¿Pagó? ¿Qué sé? Esas cosas de loco, ¿no? ¿Consiguen el llamado? Pero por el otro, no es por ahí. Hoy estamos con otro operador.
2: Sí, sí.
1: Hoy no es el Chipi, hoy está Robert Pedroso. ¿El Chipi tuvo licencia de vuelta? ¿Qué?
3: Otra vez de nuevo.
1: Qué facilidad, ¿no? Y nosotros que vamos a sacar un problema de aquello. Bueno, hoy está fatal para ser viernes. Fatal para ser viernes hoy. De esas noticias que tenemos por aquí, usted sabe que también los diputados, antes de ir al llamado, cuando consiga me avisa, estudian está al aire,
2: está intentando por lo menos, pero bájame el retorno un poquitito porque va a acoplar en cualquier instante. Gracias, Robert.
1: Ya consiguió el llamado, Robert, perfecto, muchísimas gracias.
4: Ya lo tenemos a Mauricio por allí.
1: Exacto, Mauricio González, director general de Tránsito y Transporte de la comuna. ¿Quién estaba en la capital del país ayer? Disertaba sobre el tema seguridad vial, había una disertación y él estaba allí, era uno de los...
2: De hecho fue uno de los disertantes.
1: De los disertantes. Es así, Mauricio González, buenos días.
5: Bueno, buenos días, muy buenos días a Ricardo, y muy buenos días a los que estén por ahí, porque la verdad que me agarraron justamente en la parte de expedientes aquí en la dirección y no estoy...
1: Ah, ya está en Rivera, pensé que seguía en la capital del país.
5: Ya, no, no, llegamos hoy a las 6:30 de la mañana y bueno, directo a trabajar, pero bueno, a las órdenes.
1: Bien, ¿estuvo en la capital del país disertando?
5: Sí, en realidad fueron 2 días del primer seminario sobre la seguridad de los motociclistas en el Uruguay. Es un seminario que el coordinador de ese seminario para el país va a ser la Fundación Gonzalo Rodríguez, que es la fundación que, bueno, ya tiene una vasta experiencia en el Uruguay y en 13 países más de América, en la pelea justamente de la concientización de las leyes en el tránsito. O sea, hay una influencia muy grande de esta fundación con el Uruguay, entre ellas el sistema de retención infantil. Esa ley que se votó en el Uruguay y en otros países más viene de la mano de la fundación. Y bueno, y ahora agarraron otro tema, aparte de la sillita, que ya es ley y ya se está aplicando, y bueno, y más allá de transmitirle a la población, al conductor, la responsabilidad que tiene con sus hijos en materia de los elementos de seguridad con el sistema de retención infantil. Ahora van a trabajar otro tema, que bienvenido sea, que es justamente la seguridad de las motos, teniendo en cuenta que en el Uruguay más del 50% de los fallecidos en el Uruguay involucran a conductores en motos. Uh-huh. Y de los casi 27.000 lesionados, el porcentaje más alto es justamente en motos, es un 60% de lesionados. O sea que realmente ya es un tema que incorpora lo que es el tránsito en lo que es la salud pública. En el mundo entero se está trabajando ese tema así, o sea, los siniestros en el tránsito. Fíjate que en el Uruguay nosotros tuvimos casi 600 fallecidos en el 2025, supera las tasas de homicidios, supera las tasas, otras tasas de personas que pierden la vida, pero no es tan llamativo, o sea, no está en la agenda común diaria, uh-huh, más allá del siniestro fatal, de la importancia, o sea, la percepción de la situación que estamos viviendo en el Uruguay, y teniendo en cuenta también que en lo que tiene que ver con las motos, de ese más de 50% de fallecidos en motos, un buen porcentaje o la mayoría son jóvenes, o sea, niños y jóvenes. Uh-huh.
1: Que, o sea, no solo son los que van en la moto, porque la causa de muerte del 71% de los usuarios vulnerables, o sea, que se encuentran ciclistas, peatones, etcétera.
5: Pero el de moto es el más alto. O sea, adentro de todo el número de fallecidos, uh-huh, el número más alto es motos, y adentro del número más alto en motos, el número más alto de fallecidos son nuestros niños y jóvenes.
1: Sí, sí, sí.
5: Y más teniendo en cuenta que nosotros tenemos una natalidad en déficit en el Uruguay, y que justamente, bueno, se nos están muriendo los jóvenes en los siniestros de tránsito en motos. Uh-huh. Entonces, requiere una política del Estado, justamente de una gran importancia, de una situación de emergencia, porque es una situación de emergencia la que estamos viviendo.
1: Ahora, ¿cómo regular todo eso, Mauricio? ¿Cómo llegar a parar todo esto? Porque, a ver, los delivery, es una cosa de loco los delivery. Ojo, tienen que trabajar todos los negocios, no estoy hablando que no trabajen los negocios. Pero los delivery te cruzan por cualquier lado, derecha o izquierda, cruzan en señal roja, andan a velocidad que no está permitida. En fin, es una cosa de loco los delivery. Sé que los comercios tienen que trabajar, pero ¿cuántos accidentes ya tuvieron los delivery?
5: Rubito, ahí está el tema. Uno de los temas fue eso, de que la gente, como que todo etiqueta y culpa a los delivery, ¿no? En el sentido de la percepción de la percepción de la población, ¿no? Esa misma percepción que tenés tú, que tiene la gente, eso se da en todo el Uruguay, pero después cuando vas a los números de lo que está ocurriendo, uh-huh, no se refleja eso, ¿no? Se refleja que los que están falleciendo es el motociclista común, no el delivery, más allá del siniestro del delivery. Entonces,
1: o sea que debo dejar al delivery cometer cualquier infracción. No, ¿y por qué me van a multar a mí si el delivery puede?
5: Rubito, te pido por favor, esto es un tema muy serio como para encararlo solo con esa visión, ¿no? Esto es mucho más amplio, Me gustaría estar ahí con ustedes, o si no, déjame desarrollar bien el tema por teléfono para que la gente entienda.
1: Sí, pero no aburra, tiene que ser conciso.
5: No, pero este es un tema muy, muy, muy importante, como para poner la culpa solo al delivery, que en este caso es lo que ahora en este momento está pasando. O sea, los fallecidos en el tránsito, en moto, no son los delivery. No, los fallecidos en el tránsito. Los fallecidos en el tránsito son las personas jóvenes, niños y personas comunes que circulan, ¿no? Y los delibres también puede haber alguno, pero digo, es lo mínimo comparado a la masa que está falleciendo. Entonces esto es mucho más, más allá del delibre, es mucho más importante lo general de todo el motociclista, entender este tema del motociclista desde un concepto de la percepción del riesgo.
2: Claro, lo que pasa es que, Mauricio, tú estás hablando de los fallecidos, no de los accidentes.
5: Déjame explicarte esto. Entonces, más allá de los delivery y de las personas en general, acá no hay una conducta de todos nosotros de la percepción del riesgo. O sea, nosotros no nos estamos dando cuenta realmente, el conductor de moto no se está dando cuenta el riesgo que es justamente circular de esa forma en la moto. Entonces, es mucho más profundo el tema, por eso fue un seminario, fíjate, de 2 días, desde las 9 de la mañana hasta las 6 de la tarde, ininterrumpido, a no ser una partecita como para que se descansaba, como para tomar un agua y después almorzar, pero rápidamente se seguía con el tema, porque es como te digo, esto ya es prácticamente una pandemia, ¿no? Los fallecidos en el tránsito y los fallecidos en el tránsito de las motocicletas. Y más teniendo en cuenta que también hay un tema social que se puso arriba de la mesa, porque la situación del área metropolitana con el motociclista en Montevideo es distinta a la movilidad en moto que existe en el norte del país. En el norte del país tú tenés la persona, la mamá que lleva al hijo a la escuela, que la moto ya hace parte de lo que es la movilidad por un tema económico de la familia, y tenés el infractor cuanto más, aquel que anda levantando la rueda y haciendo todo ese tipo de peripecia. Y después tenés el conductor cincuentón que anda en motos grandes y que es un público más, un conductor más responsable, que bueno, que ya está en otra situación en la vida. Ya tenés tres públicos. En Montevideo, por ejemplo, existe ese motociclista más adulto y después existe la famosa robos piraña, que ahí ya estamos hablando de un tema social de rapiñas arriba de las motos, que en Rivera aún no ha ocurrido, si ocurrió una, creo que la semana pasada pasó una situación de esta en la zona de la Cuaró, que le robaron un celular a un adolescente con un arma, con un arma, lo cañonaron al adolescente, le robaron el celular en la zona de la Cuaró, pero un caso esporádico. En Montevideo es frecuente, los robos están ocurriendo a través de las motos. Entonces ahí también se estuvo discutiendo lo que querían poner un chaleco con la placa. Y ahí lo que se determinó en ese ámbito, de en la presentación de Rivera, que nosotros no tenemos ese inconveniente que está teniendo Montevideo, porque hay una diferencia. En Rivera, el gran porcentaje de motos que son vendidas son empadronadas. En Montevideo, el área metropolitana, no. O sea, compran las motos, no van a empadronar y se van para los barrios. Y después esas motos terminan surtiendo el efecto del vehículo para el robo. Entonces son dos situaciones distintas, entonces lo que se determinó es que Montevideo debe fiscalizar más el tema del empadronamiento de las motos ahí, en el área metropolitana, y no ponerle un chaleco reflectivo a todas las personas con un número de placa, que era lo que hay algunas opiniones en ese sentido. Entonces nuestra participación justamente fue para ubicar la situación de Rivera, del norte del país, con relación a la moto. Sí estamos de acuerdo el casco y estamos de acuerdo el chaleco, porque eso es una ley nacional y nosotros en Rivera la hemos aplicado y somos el único departamento que tiene esa incidencia fuerte, porque tenemos números y estadísticas que están reflejadas en la UNASEF, que cuando nosotros aplicamos la normativa del chaleco y el casco hemos reducido la siniestralidad. Nosotros teníamos casi un 82% de involucrados en los siniestros en Rivera eran motos, hoy ese número bajó, está en un 62%, aún es alto, hay que bajarlo más. Hoy tenemos Un 50% que utiliza el chaleco, otro 50% no utiliza el chaleco. Somos la única dirección de tránsito que está trabajando ese tema del casco y el chaleco incorporado, que es algo que tenemos que madurar con las demás autoridades locales, tanto con Jefatura de Policía, con la Inspección General y con la Caminera, para que todos juntos exijamos esto para proteger a nuestros motociclistas. Y bueno, y después está todo el lío a nivel nacional. Entonces, es un tema que se empieza a hablar, bienvenido el tema arriba a la mesa, porque nosotros obviamente estamos en esa batalla de este día a día de proteger, de salvar vidas y de salvar gente que no tiene la percepción del riesgo, o sea, levantar
1: claro.
5: la rueda,
1: correr, ahora, Mauricio, la
5: ese tipo de situaciones que realmente nosotros nos encontramos en el día a día.
1: En el día a día. ¿En qué lugar está Rivera en todo eso? ¿Somos los primeros, los segundos, los terceros en mortandad?
5: Rivera, conjuntamente con Montevideo, está en el grupo. Rivera está en el grupo de los cuatro departamentos con menos fallecidos y menos siniestros en el Uruguay. Por eso la participación de Rivera se refleja en eso. Y más teniendo en cuenta cómo Rivera logra tener este estándar en números, porque en realidad es eso lo que ellos analizan.
1: Sí.
5: Teniendo en cuenta el parque automotor que tenemos, la frontera, hay gente que no entiende cómo nosotros logramos hacer esto acá sin tener más fallecidos, sin tener más siniestros. O sea, nosotros cuando en el 2015, cuando pusimos el tema del tránsito, primero salvar vidas, ¿no?, ante cualquier definición política y definición que venga a tonar e interferir en lo que es el trabajo del inspector o el trabajo de la dirección de tránsito, y por eso hicimos el convenio con la ANEB, la parte de educación vial, presentamos la estrategia, porque Rivera tiene una estrategia de disminución de la siniestralidad y la tasa de lesividad, que es educación, que ustedes ya lo conocen, lo que hacemos en las escuelas, los liceos y bueno, y todos los eventos de concientización también, una correcta señalización y la fiscalización. Esos tres elementos que nosotros presentamos, los datos que tiene la UNASEF de 10, 11 años, o sea, se toma del 25 al 26, reflejan una disminución importante en lo que es la siniestralidad y la tasa de lesividad. Obviamente, no estamos conformes porque queremos reducir más los siniestros en el tránsito. No es simple, no es sencillo, porque bueno, requiere que la población se sume también a eso, porque un inspector para cada conductor no hay. Entonces requiere mucho este trabajo que hacemos nosotros, que es la educación, la concientización, en fin, una serie de cosas que estamos haciendo ahora. Lo que se implementa, somos la única intendencia que está obligando la charla obligatoria a los primarios, o sea, las personas que van a sacar la primera vez la libreta de conducir en Rivera, sí o sí es obligación, si no pasa por la charla educativa de inducción a la licencia de conducir, no puede rendir el examen teórico, por lo tanto ahí se tranca el trámite. Y eso, que a veces la gente no lo ve y en determinado momento nos criticaron mucho porque, la gente no quiere hacer trámites, pero en definitiva eso hoy se suma también a la reducción de la siniestralidad que estamos teniendo en nuestro departamento.
1: Claro. Lo llevo a otro tema, si me permite. Camiones de gran porte ingresando a la ciudad por la obra en Rivera y Paysandú.
5: Bien, nosotros tenemos un protocolo, Rubito, de trabajo, justamente para lo que es la carga de camiones en la ciudad. Tenemos el camión de hasta 8 toneladas, que va de las 8 de la mañana a las 18 horas, que son para los cargas y descargas, los que ustedes ven, la pintura amarilla con el en algunas esquinas, para que se pueda hacer esa descarga, y en horas de la noche, después de las 20 horas, con acompañamiento de inspectores, están ingresando los camiones de gran porte. Pero hay alguna excepción, como esta, que estamos teniendo ahí en Frutoso Rivera y Paysandú, que es bien atado de una importación de productos que vienen de Brasil, que el Ministerio de Transporte y Obras Públicas, la aduana y el Ministerio de Brasil, o sea, le da la autorización cuando pasa por Uruguay, esa descarga de esa mercadería tiene que ser durante el día, y en hora sol. Y eso obviamente nosotros no lo podemos cambiar, porque es una limitación por ley que le hizo el Ministerio de Transporte y Obras Públicas. Y lo que hacemos nosotros ahora es coordinar escoltas con inspectores, porque se diseña una ruta de donde sale, que es el Puerto Seco, en este caso Altivo Esteves, Líbano, República Argentina, Paul Harris, 33 orientales, Fructuoso Rivera hasta Paysandú. Ahí se descarga en la obra y después sale marcha atrás. Estructuralmente, por la altura de los camiones, por los cables y los giros y bueno, todo lo que es el tránsito, no pueden seguir ciudad adentro, tienen que salir por la misma ruta, para atrás. Y bueno, eso requiere un trabajo de los inspectores de tránsito desde que sale el camión, desde que descarga y después la salida para atrás. Estamos teniendo en cuenta lo esporádico, porque es sencillo, es por ejemplo cortar una calle y que venga el camión y que haga el trabajo y queda cortada la calle, pero hay también cortes de calles en largos periodos, en hora comercial, podemos influenciar hasta en que un comercio se funda por una decisión de esas. Entonces, si bien tenemos que contemplar que puedan hacer la obra, también tenemos que tener en cuenta la movilidad de ese comercio, de esa frutería, de esa carnicería, de la panadería que esté en todo ese circuito, para que no queden expuestos a largas horas sin la transitabilidad y que los clientes no puedan llegar a comprar. Entonces, todo eso está estipulado en este trabajo que estamos haciendo, y bueno, y ya llevamos por encima de la docena de camiones ingresados, son 25 camiones, si mal no recuerdo, la autorización, o sea que nos faltaría la mitad, o sea, estamos en el 50% del trabajo. Nos va a llevar unos 10 días más, calculamos nosotros. Por otro lado, brindar la seguridad que es el tránsito que sigue y que esos camiones pueden provocar un siniestro de tránsito en una moto, uh-huh. o enganchar algún auto, un peatón. Por eso hay que hacerle el acompañamiento que estamos haciendo.
1: Claro, son camiones de gran porte. Ahora, ¿qué pasa con la rotonda de Ruta 5 que conecta con Avenida Sarandí? ¿Hay algún impacto en el tránsito allí en Ruta 5?
5: Sí, correcto. Este es otro tema que estamos totalmente trabajando y estamos alerta a la situación que pueda surgir de allí. Ya hicimos dos reuniones y dos visitas a la obra que se va a realizar. Hoy vamos a tener una nueva reunión. Nosotros ya hicimos un comunicado de prensa, que ustedes lo deben tener, que es justamente para que la gente se vaya enterando que va a haber una obra ahí y que va a haber un impacto en el tránsito, la circulación, por ejemplo. Ahí estamos hablando de la conexión de la nueva rotonda de la Ruta 5 con Avenida Sarandí.
1: Avenida Sarandí. Uh-huh.
5: Ahí justamente para que la gente identifica, va a ser cuando uno ingresa a Rivera, la primer rotonda que existe, una media rotonda, es la que entra los camiones a Urufor, ¿no? Entonces ese giro a la izquierda, en esa media rotonda. Bueno, ahí, en ese lugar, va a haber una rotonda ciega. O sea, realmente los vehículos que vengan se van a encontrar con una estructura que van a tener que circunvalar para seguir.
2: Claro.
5: Entonces, o sea, ya no va a ir aquel cruce directo, ¿no? Y que el camión que queda por el costado del vehículo tiene que ceder, parar para que cruce el tránsito por Ruta 5. Se van a encontrar con un obstáculo donde van a tener que circunvalar para poder ingresar y para seguir a la segunda rotonda, que es la rotonda de la Virgencita.
2: Que ese ya
5: es. Entonces, mientras dure la construcción, que es una construcción que no va a llevar no menos de 3 meses a más, lo mínimo por lo que estuvimos hablando con los ingenieros, va a haber esporádicamente el tránsito que venga desde Montevideo, o sea, ingresando a la ciudad cuando llega a ese lugar, no van a poder, los camiones que vienen ahí no van a poder ingresar, ni ningún tránsito va a poder ingresar ahí en esa rotonda para entrar a Urufor. O sea, va a quedar habilitado solamente el carril derecho directamente hasta la Virgencita. En la Virgencita hacen la rotonda y bajan por la calle lateral, que hoy es un bulevar. Ese bulevar va a quedar con un sentido único, norte-sur, temporariamente, uh-huh. porque esos camiones no pueden bajar sobre el bulevar, digamos, el acceso del bulevar, ese pequeño bulevar, que son aproximadamente 300 metros, no pueden bajar por ahí los camiones, porque están muy encima de las casas. Entonces hay que bajarlo por el sentido, calle que viene por el sentido contrario de ese bulevar. No sé si me explico.
1: Sí, está pegado.
2: Correcto. Ahora, si piensan poner semáforos también.
5: Van a bajar contramano, digamos. Van a bajar contramano por esa lateral de Ruta 5, desde la Virgencita, y se van a conectar en la antigua balanza. Claro. Ahí se conectan, todo vehículo que venga del centro no va a poder circular por la ruta 5, ese tramo de rotonda. O sea, ahí estamos hablando de los vehículos que van a salir de Rivera. Cuando lleguen a la rotonda de la Virgencita, van a tener que agarrar por ese bulevar que va a estar en un sentido único, sentido norte-sur, y van a salir en una canalización cercano allí a esta intervención de la rotonda, que lo va a conectar directamente a la ruta 5 para poder seguir. Y los vehículos que van a ir a Urufor, bueno, van a tener que agarrar ese camino y después giran a la derecha y se van hacia Urufor. Uh-huh. O sea, que va a haber un impacto importante, porque todo el tránsito que sale de Rivera va a circular por esa calle lateral.
1: ¿Cuándo comienza
2: el recibir esto? Progreso.
5: Bueno, esto comenzaría el lunes.
1: El lunes.
5: Ustedes tienen el comunicado de prensa, pero hoy hay una reunión nuevamente con la Dirección General de Obras y con la empresa que va a trabajar y va a operar ahí, que para ver si no hay algún cambio más, ¿no? En principio ustedes ya tienen un comunicado de prensa, que es lo general de lo que va a pasar, para que la población se vaya enterando, y va a quedar sujeto a lo que hoy se decida en esta reunión, por un tema de seguridad vial de todos los conductores, y que haya transitabilidad, sí, pero que realmente no eleve el peligro de siniestros.
1: De siniestros.
5: Que realmente es preferible salir más despacio y tranquilo y separar el tránsito, o sea, uh-huh, que los que vengan circulen por la lateral derecha de la ruta y que los que salgan por la lateral norte-sur, por la de abajo, en esa calle no tiene un nombre
1: exacto. No tiene un nombre exacto,
5: sí, lateral, sí, sí. Uh-huh. Pero digamos que es Artigas, la continuación de Artigas Osorio, que es la que, uh-huh, que Artigas Osorio es la de UTEC, la que pasa frente a la UTEC.
1: Frente a la UTEC, sí.
5: Pero de la Virgencita hasta la Balanza. Entonces, obviamente va a haber inspectores de tránsito, también estamos tratando de coordinar todo eso, porque, ¿qué pasa? Está el tránsito de Rivera, que lo estamos controlando, que estamos trabajando mucho, uh-huh, no sé si ustedes lo han visto, pero hemos armado una programación para que haya siempre inspectores en el centro de la ciudad, que está muy complejo, y a su vez, bueno, todo esto que tenemos, que son la carga y descarga de camiones, y bueno, y estas situaciones que se dan con cortes parciales. Cortes largos,
1: sí, sí, sí.
5: De obras y también de OCE, hay mucha obra de OCE también, intervenciones de OCE, que bueno, que nosotros estamos así haciendo emitiendo comunicados de prensa constantemente para que la población, bueno, esté enterada de esos puntos están cortados o están intervenidos por alguna situación.
1: Mauricio González, como siempre, muy amable, muchísimas gracias por los minutos. Disculpa alguna pregunta, pero a veces hay que ponerle sal y pimienta a todo esto.
5: No, perfecto, Rubito. Bienvenido al mundo de la discusión del tránsito, ¿no? Así que bueno, estamos a las órdenes.
1: Y algún día lo invitamos aquí para dialogar más largo y tendido, así puedo cortarlo más seguido y usted se enoja un poco más.
5: Bueno, dale, tranquilo.
1: Un abrazo al amigo, sí, que pase bien.
5: Un abrazo.
1: El diálogo con el director general de Tránsito y Transporte de la Comuna, Mauricio González, quien ya hizo el anuncio. A partir del lunes, para salir y entrar de la ciudad, va a estar todo modificado allí en la rotonda de la Virgencita por el comienzo del trabajo, sí, sí, en la rotonda.
2: Tiene que tomar la derecha y ya está. Demasiada aplicación para tan poca cosa.
1: Yo iba a hacer otro comentario, pero está, mejor no. Me llamo a silencio.
2: A mí, yo estaba esperando y la verdad, estaba temblando, por así decirlo.
1: ¿Para qué?
2: Que no se hubiera reunido con el intendente de Montevideo, ya que estaba por allá.
1: Porque.
2: Y que el intendente de Montevideo le ha dicho, che, ¿por qué no fichás los monopatines y los vehículos eléctricos, empezamos a poner patentes en Rivera
1: también. No sea malo, ¿no?
2: La verdad, en cierto momento la esperé.
1: Los rollers, los monopatines, los otros.
2: Es que venimos a trabajar
1: los skate. Rollers, sí. No. Lo que sea para cobrar y tenga dos ruedas, qué cosa de loco, ¿no? Una cosa de loco. Bien, nos tenemos que ir a los compromisos, pero antes una noticia de última hora, de esas tristes, ¿no?
2: Sí.
1: Falleció Carlos Alberto Solari, el indio Solari, una de esas voces que son inconfundibles, ¿no? Patricio Rey y los Redonditos de Ricota. Ya estaba muy aquejado de su salud, tenía Parkinson.
2: Parkinson, sí.
1: Creo que en el último show grande que lo vi, que estuvo genial, fue el organizado por Mario Pergolini, en aquello que había, pero tanta gente impresionante, había, impresionante, sí, impresionante, ¿no? Impresionante, uno de
2: 77 años
1: últimos shows
2: al día de hoy, que fue cuando falleció.
1: 77. Además la nota que le hizo Pergolini al indio, donde allí, el indio que era una persona muy cerrada, mm-hmm, se abre completamente y cuenta esas historias, algo sumamente muy bueno. Tsunami se llama, para aquellos que quieran verlo, lo buscan en la red, Tsunami, de Mario Pergolini y el indio Solari.
2: Sí. Carlos Alberto Solari, el indio.
1: Los redonditos de Ricote. Y una cosa que lo he dicho en el programa de FM, y creo que nosotros tenemos la suerte de ver, de tener ídolos, de verlos cómo comienzan su carrera, cómo la desarrollan, cómo se consolidan, y algunos de ellos, cómo se van.
2: Bueno, pero ahí está cuando no es se que empieza a escribir la historia real, ¿no? Lamentablemente la historia real comienza a escribirse cuando parten los grandes artistas.
1: Pero nosotros tenemos la posibilidad de ver todo eso y después ver cómo se escribe la historia.
2: Bueno, es uno de los grandes beneficios de quienes nacimos entre los 60 y los 70.
1: No es que tengamos 100 años, digo, pero...
2: No, pero a ver, hemos tenido el beneficio de ver la creación, la mutación, porque fue una mutación, y el desarrollo de Internet y de la web y de la navegación.
1: La era digital.
2: La era digital. Hemos tenido la posibilidad de ver la creación de música sin igual. No vuelve más ese tipo de música. Hemos tenido la posibilidad también de ver el desmedro de la música en el decorrer de 2 años. Hemos tenido también la posibilidad de ver cómo ha caído, y acá me voy a poner un poco sentimental, pero cómo ha caído en estos pocos años la empatía. Quienes nacimos en esas fechas somos empáticos por naturaleza.
1: Uh-huh. Ahora, también ha caído todo, ¿no? Por más que la juventud le guste algunas cosas, y Robert, que está ahí, lo puede decir, antes habían letras, había sentimiento, había, sí, también, todo un poco. Ahora también. Usted va a comparar una letra que con una frase le dice una cantidad de cosas con un...
2: Sí.
1: Eso no es, la música no se hace así.
2: De hecho,
6: ¿eh? Usted está haciendo referencia a algún reggaetonero...
1: sí, que tú ahí, sí, claro, en una presentación mundial, claro, decía...
2: Sí, sí, totalmente.
1: ¿Qué se entiende de lo que dice ese cantante?
2: Además, han caído, o sea, han caído, no, han desaparecido, y ahí comienza lo que hablábamos al principio. Comienza a escribirse la historia, han caído los grandes poetas.
1: Obvio, los poetas.
2: Ahora los poetas, y lo digo entre comillas porque no hay cámaras aquí, pero lo digo entre comillas... Y con ironía, los poetas se basan en inteligencia artificial. Pero me gustaría ver un muchacho de 20, 25, 30 años, uh-huh, sentarse a escribirle un poema a su novia. Eso sonó ridículo para ellos.
1: Pero además sin falta de ortografía que le escriban.
2: No, olvídate.
1: Pero es una discusión larga, ¿eh?
2: Totalmente, pero suena ridículo escribirle un poema a la novia. Una carta de amor a tu novia. Eso es ridículo, y nosotros
1: lo hacíamos en la escuela, escribir el papelito en la servilleta para...
2: Totalmente.
1: La alumna, exactamente, o sea, la compañera de clase que nos gustaba.
2: Y hoy si le decís a un muchacho, che, ¿por qué no le escribís una carta de amor? Te queda mirando diciendo, pero vos sos un ridículo, viejo retrógrado, es sí, lo menos que te dicen, ¿no?
1: Además, la forma, antes si usted iba a la casa de la novia, o sea, no llegaba a tocarla, la madre estaba sentada en el medio, porque se sentaba en el sofá.
2: Yo en esa época no la vivía.
1: La madre en el medio, y usted de un lado, la chica del otro, y se despedía de lejos nomás, ¿no?
2: Sí, sí.
1: Ahora lo primero que hacen va a una fiesta, el perreo, el chacandeo, como él, la cosa que hace Robert, vos que ya ve la palabra exacta. Está perdido. Pero lo del perreo eso y andar toqueteando.
2: Sí, de hecho,
1: cambian los tiempos, obvio.
2: Yo estoy totalmente de
1: Nosotros
2: acuerdo.
1: Nosotros criticábamos a Gardel en su momento y...
2: Por supuesto, y yo estoy totalmente de acuerdo con la libertad de expresión, la libertad de actuación, la libertad de actuar, de moverse, pero se ha transformado un poco en libertinaje.
1: Sí, sí.
2: Y eso es lo lamentable. Las chiquilinas Bueno, los chiquilines también tienen su parte, por supuesto, pero cuando hablan de que los varones son, no quiero decir la palabra, pero las chiquilinas salen, a ver, poco menos que mostrando todo.
1: Sí, por eso le dije, entramos en un campo que sería bueno tratarlo en algún momento con...
2: alguna rueda psicológica.
1: Algunas, sí, no solo psicólogos, sino personas que estén involucradas con todo eso y saber con, qué pasó, qué cambió, dónde está el...
2: Mirá qué lindo. Cambiar todo. Buen día, buenas noticias. Los hay aún. Mi hija tiene un amigo que ayer cumplió 18 años, escribió a puño una carta para una chica que le gusta y le pidió a mi hija su opinión. Si era o no era cursi. No, no es cursi.
1: Bien. Es muy felicitación. Bien, muy bien. Encontró brillante. Al único en una serie de 500 o 600.
2: Brillante.
1: Qué locura. Nos vamos a la tanda. Usted tiene, está mal hoy, ¿no? ¿Qué le pasa? A ver.
6: No, es que
1: ¿dónde está aquella alegría, aquella felicidad? Aquel...
6: Sí, estoy enganchado.
1: ¿Estás con la boca torcida hasta hoy? ¿Qué tiene?
6: Estoy enganchado con lo que...
1: No, enganchado está cerrado. Sí.
6: Sí. Lo que... Justamente la partida del Indio Solari.
1: Lo dejó triste.
6: Sí, claro. Bueno. ¿Cómo no?
1: Nosotros... Póngame el perro dinamite. Entonces.
6: No, pero escúcheme, lo dijo usted, ya lo dijo usted, lo dijo todo. Los privilegiados fuimos, somos...
1: Somos nosotros.
6: Ricardo, usted, yo,
1: que vivimos... tuvimos la oportunidad del FM sí. Hacer éxito de quienes no eran en su momento, crecieron totalmente. Después y ahora
6: que
1: están
6: que vivimos una época donde, obviamente, no sé si... no todo tiempo pasado fue mejor, pero... Evidentemente, en materia musical, creo que estamos despegados.
1: Con la actualidad. Vivimos una época que no se va a repetir.
6: No, absolutamente.
1: No se va a repetir.
6: Sí. No se va a repetir.
2: Donde vivíamos la peripecia de que por ahí alguien comentaba que, no sé, voy a buscar un tema X, uh-huh. Pero Total Eclipse del Corazón, por ejemplo, estaba uh-huh. sonando en Argentina y nos desesperamos para ver cómo conseguíamos el disco.
1: Pero no solo eso, si usted mira las listas de éxitos,
2: no,
1: había hasta Hot... 20 temas que eran uno mejor que el otro.
2: La revista Billboard Hot 50, que llegaba con la cinta Reux, ¿se acuerda de la cinta? Sí. Que ahí había que poner la cinta, enchufar un pasacassette para poder copiar. Y hacerte de la canción del momento, ¿no?
1: Sí, sí. Pero en las listas había 20 músicas, una mejor que otra. Ahora va a las listas...
2: Eso era disfrutar.
1: Ni la primera sirve, no, basta. No. Dejamos esa discusión para otro día. Robert, ya continuamos. ¿Le parece bien?
6: Bien, perfecto.
1: Hoy salió perfecto. Mire, si estoy con Chipi no puedo hablar mucho porque, como es mucho más joven, no vivió toda esa etapa vieja que nosotros vivimos,
2: sí,
1: allá,
2: claro,
1: por los 70, claro, 80. Sí. ¿Usted vivió 70, 80?
2: Sí, sí, claro.
1: ¿O solo 80?
2: Lo disfruté.
1: Bueno, yo tuve 60, 70, 80.
2: No,
1: nos vamos la tarde. Nos vamos la tarde.
2: 70 y pico, 80, sí.
1: Nos vamos la tarde.
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4: 10 de la mañana, 7 minutos.
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11: Y a medida que pasa el tiempo, vos sabés que los demorados van en tal lado, que los baños químicos van en tal lado, que vos tenés que tener una carpa para la seguridad, otra carpa para la venta de remeras, otra carpa para... ¿entendés? Hasta que llega un momento que vas puliendo y terminás en lo que pasó. Un tandil. Impecable cuando lo mires.

0: ¿Cómo es la organización de todo esto de tu parte? ¿Vos decís voy a Tandil, quiero tocar en Tandil y un ejército sale corriendo y arma Tandil?
1: El arquista tiene que confiar en el equipo que tiene, porque él está arriba del escenario y en estos casos no es como en un pub donde de pronto el que tiró el seis luces está ahí a 20 metros tuyo. Lo podés cagar a pedo, qué sé yo. Acá hay un océano de gente. En la puerta lo que está pasando no tenés ni idea. De la única manera es...
0: ¿No te enterás?
1: Sí te enterás. Lo que tiene que aprender la gente es que el que hace mover la cabecita se entera siempre de todo porque la alcahuetería reina. La incógnita es qué decidís vos que vale la pena ver si es verdad o que no. Que te enterás de todo, pero te enterás después.
0: ¿Cómo te imaginas que es el público que está afuera hoy?
1: No, es variopinto, hay de todo. Hay gente de San Isidro que está en el mismo... No digo en este hotel que dentro de todo no es suntuario. Pero cuando vamos a Salta o en otro lado, estamos en hoteles suntuarios. Bueno, yo me vi obligado a tomar Learjet, por más que son gastos que no me gusta hacer. Pero porque de pronto en el mismo avión, la última vez que había viajado en avión, por más que había primera todavía, porque en un momento lo suspendieron y bueno, ahí ya era imposible.
2: Mañana internacional, recordándole la voz del Indio Solari, que falleció a los 77 años. Es una de esas noticias de última hora, ¿no? Una de esas personas que... Ahí lo escuchábamos justamente en el documental que decía del tsunami, de Mario Pergolini, que fue una cosa monstruosa, la cantidad de público que allí estaba compartiendo uno de los últimos recitales de Patricio Rey, Los Redonditos de Ricota.
3: Bien, antes de pasar al próximo contacto, sí, permítame hacer una pequeña aclaración. Le llega un mensaje, lo voy a leer textual, dice, buenos días. Es una barbaridad que a esta altura tengamos que escuchar a un tipo que se dice periodista en una radio, que nosotras las mujeres salimos mostrando todo. ¿Eso le da derecho a un hombre a poder hacer lo que quiera? Podría retractarse y corregir lo que dijo, porque refiriéndose así, me hace pensar cualquier cosa de su persona. Las mujeres podemos salir como queramos, y eso no le da derecho a nadie, a ningún hombre, de ponernos la mano encima, y me voy a reservar el nombre de quien firma esto. Bien, primero, yo no me digo periodista, yo soy periodista. Me recibí como periodista, locutor y productor publicitario. Después, quiero decir que en ningún momento hablé de que el hombre pueda tener el derecho sobre la mujer. Yo le voy a contar, yo tuve abuela, madre, hija y esposa, y respeto a la mujer como pocos. Soy de los que digo, la mujer no se toca bajo ningún concepto, no en esos términos. Ahora, si usted quiere pensar cualquier cosa sobre mi persona, como lo dice, bueno, hay libertad de pensamientos también. Por consiguiente, yo no dije que los hombres puedan hacer cualquier cosa en el libertinaje que existe hoy. Simplemente quería aclarar eso. A la mujer no se la toca, bajo ningún aspecto en estas circunstancias.
2: Aclarado entonces, que fueron las expresiones que hablamos de las músicas que
3: te había hablado. Correcto.
2: Y lo aclaraba usted. Bien, vamos a dialogar ahora en referencia a los combustibles, lo decíamos, ¿no? Un nuevo aumento de combustible golpea al Uruguay, postergando aún más la vida de todos. Somos el país con combustibles y energía más caros de América Latina, donde las familias trabajadoras se enfrentan costos insostenibles para producir y vivir. Hablábamos cuando aumentaron el combustible de los costos para el agro. O sea, somos un país que vivimos del agro productivo, como se dice, y los costos del combustible, del gasoil, que subieron 7% una vez, 7% la segunda vez, en fin. ¿Cómo queda todo eso? ¿Cuáles son los ganancias? Bien, vamos a dialogar con Gonzalo Lema, integrante de Un Solo Uruguay, para que nos dé a conocer el detalle y este comunicado que emite Un Solo Uruguay, no solo de este tema, sino de otros temas, pero principalmente en lo que refiere a este aumento de combustibles. Los buenos días.
4: Buen día, ¿qué tal? ¿Cómo están?
2: Bien, el Lema, Un Solo Uruguay emitió un comunicado entonces donde, bueno, habla sobre todo este aumento de los combustibles y cómo afecta a todo esto, ¿no?
5: Sí, bueno, no. nos vimos en la necesidad de hacerlo, ya que, bueno, el tema de combustible como uno de los puntos principales que venimos poniendo arriba de la mesa desde el 2018, nos vuelve a pegar otro sacudón económico. Y no solamente al que produce, ¿no? Al que no usa combustible también le afecta, al que se tiene que mover en una bicicleta también le afecta, porque lo que consume, lo que tiene que poner arriba de la mesa, tiene un costo de traslado de lo que es el combustible.
2: Claro, todo esto lo tiene que solventar alguien, porque ustedes cargan con ese peso, pero hay que repasarlo y todo se encarece, ¿verdad?
5: Claro, el consumidor final de todo lo que se compre en Uruguay, desde ya sea desde un electrodoméstico hasta un kilo de harina, tiene una carga de combustible, porque en cualquier punto del país eso tiene que llegar y tiene su traslado, entonces tiene un precio incluido en la compra final de lo que es combustible. Entonces el transportista y todo aquel que tiene que pagar un flete tiene que abonar la diferencia de ese precio de combustible, y bueno, para que siga funcionando la cadena, el consumidor final es el que se ve afectado siempre.
3: Claro, buen día, un gusto en saludarle. Casi que al final de la misiva dice: hoy no alcanza con indignarse, es tiempo de hacerse oír. Por eso Un Solo Uruguay apoya y convoca a todos a unirse a la movilización de transporte el día 8 de junio. ¿En qué consiste la movilización?
5: Sí, tal cual. Bueno, en este caso, nosotros, como dice el comunicado, estamos tratando de brindar el apoyo. En realidad, en esta ocasión no somos quienes organizamos, pero sí vemos con buenos ojos poder apoyar esta iniciativa, dado que es uno de los temas fundamentales, ¿no? Como siempre el movimiento se ha basado en lo que son problemas básicamente económicos, ¿no? No se ha metido en otros temas. Y esto es un tema que económicamente va a seguir causando más inconvenientes, y bueno, el movimiento trató de en esta instancia apoyar a lo que es esta convocatoria. Y bueno, el tema de lo que es la convocatoria se está a nivel de todo el país, se están estableciendo distintos puntos de concentración para lo que es el paro del transporte del próximo lunes. Creo que en general, puede ser que haya excepciones en cuanto al horario, pero va a comenzar en el entorno de las 8 de la mañana en los distintos puntos de concentración.
2: Claro, esto es para también acompañar ese paro, y sobre el tema de las regulaciones irracionales como la guía electrónica de cargas.
5: Sí, tal cual. Bueno, a ver, ahí seguimos con temas estructurales y que el movimiento desde su inicio viene poniendo arriba de la mesa, que es el tema de la burocracia, ¿no? La implementación de la guía de carga y trae aparejado con ella un aumento de lo que es la burocracia, y además de los costos, ¿no? Todo lo que en este país tiene más burocracia tiene más costos, más allá de que los costos de la guía en sí misma son bajos, pero después indirectamente hay que sumar otros costos se me acopla ahí. A ver, ahí si me escuchan mejor.
2: Ahora sí, a ver.
5: Ahí. No, que indirectamente después hay que sumar otros costos, hay que involucrar a otra persona en el trabajo, porque también depende por ejemplo, en empresas de tamaño medio ya no van a casar con solo una persona que ejecute la guía, va a haber que poner una persona exclusivamente a eso. Bueno, hay un sinfín de nuevas tareas que hay que realizar que generan más costos, que no es propio el de la guía, ¿no?
2: Claro.
5: Que no se tuvieron en cuenta y además hay es algo con un fin netamente recaudador, ¿verdad?
2: Ahora, Lema, ¿cuál la incidencia de Un Sol Uruguay? Hace años que vienen reclamando, pidiéndole al Estado, pero va un gobierno y viene otro, ¿y hay respuesta o no hay respuesta?
5: Y bueno, respuesta, yo creo que el movimiento, a ver cómo lo puedo explicar. El movimiento es la sumatoria de los distintos sectores y de todas las personas. Y realmente tiene razón de ser porque, bueno, realmente es un despelote lo que para hablar pronto y mal, ¿no? Pero es un despelote todo lo que está pasando en el Estado en cuanto a que cada día hay un nuevo impuesto, una nueva reglamentación y están ávidos de generar más dinero porque no les da con lo que ya cobran. Entonces, bueno, el movimiento va a seguir existiendo y va a tener que seguir existiendo porque si desde el gobierno se ajustan puertas adentro, por más de que paren el país a impuestos, no, nunca les va a alcanzar. Entonces, creo que respuestas se van a ver el día que en realidad se empieza a ver la eficiencia en el tema de lo que recaudan y lo que pueden gastar, ¿no? Hoy día respuesta no hay. Concretamente, por la pregunta que me hace, respuesta no hay.
2: Claro,
5: Y bueno,
2: claro.
5: yo creo que la respuesta se va a ver el día que el Estado empiece a querer ser eficiente.
2: Claro, esto no desanima a Un Sol Uruguay, sigue firme y sigue con sus planteos y sus reclamos.
5: Bueno, el movimiento, o sea, debe tener tantas lecturas como gente que lo conozca, ¿no? Ha tenido momentos de más y de menos notoriedad. Lo que sí, yo estoy participando desde el inicio y lo que un poco reconforta el alma es el ver esa coherencia que tenía el movimiento en sus reclamos. Y que si usted va al punteo de los reclamos, del resumen de reclamos del 2018, seguimos en la misma situación, incluso peor. Entonces, bueno, creo que ha tenido, en eso vemos que por lo menos hemos tenido una coherencia, no nos hemos apartado de lo que hemos expuesto. Y bueno, eso un poco reconforta. Creo que hay gente que se ha dado cuenta que ya no es un cambio, no es el tema del cambio de gobierno el que va a cambiar la situación, sino un tema de cambio de cultura, de cambio de cabeza, de unión. Y bueno, creo que por ahí va un poco el tema. Y bueno, y el movimiento sigue firme, sigue trabajando, a veces con más, a veces con menos repercusión pública, por llamarlo de alguna manera,
2: Claro.
5: pero sí estamos muy, muy atentos a todo lo que está pasando. Y bueno, y tratamos de seguir pregonando lo que fue aquel inicio, donde se pensó que era algo político partidario, y bueno, y el tiempo lo ha demostrado que bueno, que si bien es profundamente político el movimiento, no es partidario, y acá no se le pide a ningún integrante del movimiento que diga de tal o cual partido es.
2: Pero continúa como movimiento, no hay intenciones políticas para la próxima.
5: La solución no está en el sistema político. La solución no, el sistema político no la tiene la solución de esto. La solución la tiene la gente. La gente, y bueno, y la unión que se pueda unir, valga la redundancia, o que se pueda lograr. Ahí está la solución. Y bueno, sincerarnos de exigirle a los gobernantes que elegimos para que nos representen que bueno, que tienen que ser más eficientes y que tienen que dejar de ingresar gente en el Estado y bueno, todo lo que sabemos que pasa, pero bueno, no sé si es que no queremos darnos un baño de realidad o nos sigue sirviendo como viene la cosa.
2: Claro. El grupo continúa representado en todo el Uruguay, cada departamento tiene su representación.
5: Sí, tenemos gente Hoy día, participando en la mesa nacional de casi todos los departamentos, no te voy a decir que en todos los departamentos hay representación, pero la mayoría tenemos gente representando, y si no tenemos gente representando en ese departamento, cuando queremos saber algo del departamento puntual, sabemos a dónde tenemos que acudir o a qué persona podemos acudir, porque bueno, muchas personas lo que ha pasado es que se han visto, no sé si la palabra... derrotadas, pero se han visto achicados por el sistema que no ha logrado ver con claridad los logros que se han obtenido.
2: Uh-huh. ¿Y cuáles son los próximos pasos de un solo lugar, además de toda esta movilización, la participación de el próximo lunes? ¿En qué está el movimiento para este año?
5: Y bueno, esto es muy dinámico, ¿no? Esto es muy dinámico y según los acontecimientos del lunes, bueno, se podrán establecer nuevos caminos de acción. Pero bueno, el movimiento sigue trabajando. Estamos al firme con el tema de lo que es justificar el por qué no se debería hacer la represa de Casupá, y bueno, y planteando una alternativa que la cual estamos defendiendo, de un trasvase que vemos con muy buenos ojos, una obra que se puede hacer en un corto plazo, que no va a afectar tanto económicamente ni socialmente, y bueno seguimos defendiendo eso, seguimos trabajando en eso. Estamos convencidos de que la alternativa es buena, la vamos a respaldar y la vamos a defender hasta que nos digan que no se puede más, pero bueno, mientras hayan recursos para poder seguir trabajando en eso, lo vamos a hacer.
2: Gonzalo Lema, ha sido muy amable, muchísimas gracias por estos minutos y por la información, ¿sí?
5: Bueno, gracias a ustedes por siempre estar dispuesto a escucharnos, y bueno, estamos a las órdenes por cualquier consulta.
2: Muchísimas gracias, un abrazo. El diálogo con Gonzalo Lema, integrante de Un Solo Uruguay. Lema es de Florida y nos estaba informando de todas las actividades. Este comunicado que han emitido por el aumento de los combustibles que golpea al país y golpea también a los productores muy fuerte, el aumento de los combustibles. Y también la participación en la actividad del lunes, el paro previsto por el tema de...
3: Sí, de hecho, la suba del combustible para un país agrícola ganadero es lapidario. Todo aumenta, y como lo decía él, se va a ver reflejado el aumento del combustible, porque si usted va a comprar un termo,
2: sí, sí.
3: Ese termo fue trasladado.
2: El flete.
3: Exactamente. Y el flete encarece.
2: Está corriendo, dice que tiene plata y que para nosotros es. Sí,
3: puede ser, a ver.
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0: Continuamos en Mañana Internacional y estamos viendo, están frente a la casa del Indio Solari con los móviles y todo lo demás. Se está agolpando una cantidad de gente, ¿no? Y parecería...
1: Le van a dejar ofrendas y demás, ¿no? Exacto, ofrendas, flores y demás.
0: Muy querido el Indio Solari con...
1: Sí, reconocido, a ver, en toda Latinoamérica, incluyendo Rivera, digo, por alguno que...
0: por los mensajes que le llegaron. Pero explíquele, ya pasamos hasta la entrevista con Pergolini, sí, un pedacito totalmente. Ahí para que la gente lo supiera. Hablamos de Tsunami, el último documental, aquel que fue maravilloso, y una cosa de loco que lo hizo Pergolini con el Indio Solari. Y ya comentamos el fallecimiento de él, y ahora estamos observando las imágenes donde se está... cerrado, está cercado el lugar donde vive este está llegando gente allí, una cantidad de gente, muchos apenados con todo. Ya estamos con el próximo llamado, Robert, ¿sí? Ya está al aire. Estamos con Atanasildo Sousa, director de Parques y Jardines de la Comuna, porque anunciamos que el lunes hay en Ruta 5, allí en la rotonda de la Virgencita, va a haber problema de el ingreso, porque hay un nuevo ingreso por los trabajos que se van a hacer.
1: Lo anunció Mauricio.
0: Pero también aquí en la ciudad hay trabajos de poda correctiva, por lo tanto va a haber corte de algunas calles el lunes también. Es así, Atanasildo Sousa, buenos días.
2: Muy buenos días a ti, Rubito, a los compañeros tuyos de la radio ahí y a toda la audiencia en general de Radio Internacional. Sí, la verdad, les pasé un comunicado, así podían pasarle a la población. El lunes estamos haciendo una poda correctiva en calle Tusangó, desde Monseñor Vera hasta Figueroa. Está todo coordinado con tránsito, vamos a poner unas vallas donde están los árboles más complicados para que la población no estacione, que es lo que siempre estamos solicitando, que cuando hacemos un comunicado que no estacionen en los vehículos cerca de los árboles que están más complicados para la poda. La idea es hacerlo el lunes, porque entre lunes y martes hay poco movimiento, o sea, dentro del movimiento que hay dentro de la ciudad, hay un poco menos flujo de autos y eso. Entonces la idea es no entorpecer el tránsito de Rivera y hacerlo el lunes en esas arterias, como te reitero, y Tusangó, desde Monseñor Vera hasta Figueroa, ¿no es cierto?
0: Exacto, eso a partir de las 6:30 de la mañana, por lo tanto, por la noche hay que tener cuidado de no dejar el vehículo allí, porque uno se despierta tanto tarde, mientras trabajar a las 8, que sigue el vehículo. Si lo estacionan allí, va a quedar hasta las 8 más o menos. ¿Va a haber retiro de vehículos?
2: Mira, justamente planificamos con Jeffrey, el director de tránsito y transporte. Estamos dejando las vallas ahora cerca del mediodía, las 12:30, una. Vamos a dejar las vallas en las veredas. Y después el domingo a la noche, prácticamente, a 10 de la noche, me estaba diciendo él, va con el equipo de él y va a colocar las vallas justamente donde no hay que estacionar, justamente. Es un mecanismo que buscamos para acelerar lo que son los trabajos nuestros de poda y que no interfiera en el tránsito normal, ¿no es cierto? O sea, que interfiera en pocas horas. Haciendo todo esto como está planificado, calculamos que en 2 horas tenemos todo pronto ya.
0: Ya está todo pronto y liberado el paso, entonces. Así que hay que tener cuidado el próximo lunes, desde las 6:30, se realiza la poda correctiva en calle Tusangó, desde Monseñor Vera hasta calle Figueroa. Es así.
2: Exactamente, es así mismo.
0: Bien, Atanasildo, ¿en qué otras actividades ya aprovechamos la oportunidad y así algún vecino ya lo llama también y le pide alguna cosa más?
2: Exactamente, el vecino tiene el derecho de reclamar.
0: No, yo no hablé de reclamo, porque lo llamó el curruco todavía. Usted habla y el curruco automáticamente se acuerda de usted, vio.
2: No, quédese tranquilo que el curruco no va a reclamar por el buen tiempo que estamos.
0: Bueno, menos mal. A ver.
2: Estamos con todo en línea. No, la verdad que sí, estamos con el equipo nuestro de corte de pasto de Dan Freitas y el equipo. En el autódromo, que hay actividad con motocross, y están en ese sector del motocross, están haciendo una limpieza grande, y el lunes automáticamente ya se vienen para empezar con lo planificado que tenemos en el cronograma nuestro, ¿no es cierto?, que es en la ciudad acá.
0: Ahora, y la actividad de motocross no es el otro fin de semana.
2: Es el otro, pero nos anticipamos la limpieza y eso, claro, para estar más tranquilo, ¿no es cierto?
0: Hay que tener cuidado con las cruceras, sí.
2: Pero allí hay un montón de cruceras, exactamente, así.
1: Aunque
2: sí,
1: las peores andan por acá.
0: Las peores están en la ciudad, dice Ricardo, pero no, estamos hablando de las de cielo.
2: La verdad que sí, se encuentra en la ciudad también. Escuchame una cosa, y vos sabés que por suerte está todo más o menos coordinado. Y el equipo de plaza que trabajó hoy, después estamos en el Parque Lineal, que es una actividad muy grande hoy, a las 2 de la tarde con con medio ambiente en el día,
0: en el día mundial del medio ambiente, claro.
2: Entonces vamos a plantar alrededor de 60 árboles con las escuelas, vamos, está todo pronto, todo prácticamente desordenado, están llegando, los muchachos están yendo al mediodía a levantar todos los árboles y los tutores y dejar todo pronto cerca donde se hizo los pozos para plantar y esperar a los niños y adolescentes que van a hacer esta jornada, ¿no es cierto?
0: Y el trabajo que estaba previsto por los fuertes vientos hace ya unos cuantos días, ¿ese trabajo culminó de los llamados y todo lo demás?
2: No, tenemos llamados, ayer nos llegaron dos llamados más, donde hoy justamente los jueves y los viernes, prácticamente los viernes, estamos tratando de justamente esos llamados seguir haciéndolos en el día de hoy, en la zona allá de Pueblo Nuevo, estuvieron los muchachos y en tres puntos que nos habían llegado. ¿Tá? Eso lo vamos a hacer como estuvimos haciendo inspecciones, daba para esperar entonces para armar los tiempos nuestros y una correcta distribución de trabajos, lo miramos y estamos haciendo de a poco, pero que tranquilo que vamos de a poco, estamos llegando a todas las solicitudes.
0: Uh-huh. ¿Y el interior?
2: El interior está pronto, no nos quedó nada pendiente, ni corrales, ni tranqueras. Es como todo, siempre aparece alguna cosa nueva, pero eso lo dejamos pronto hace un mes atrás, dos meses.
0: Claro,
2: atrás.
0: Se cumplió con la recorrida y se cumplió con lo programado.
2: Exactamente. Pero siempre aparece algo, ¿no es cierto? Pero está, dentro de lo que se puede hacer, no hay nada programado, ¿no? Los alcaldes, por suerte, están tranquilos en ese sentido.
0: Perfecto. Atanasildo Sousa, como siempre. ¿Tiene alguna pregunta, Ricardo? No, a ver, diga.
1: Un mensaje que dice: muy buena la broma de las cruceras, pero continuando con las bromas, ¿no? Dice Atanasildo, parece que el tema de las dietas y el gimnasio comienza el lunes.
0: ¿Para él será la dieta y el gimnasio?
1: No sé.
0: Acá parece que lo vieron tratando de descender de su vehículo, verdad, que me parece que es muy chiquito para usted y que tenía dificultad para bajar, parece.
2: Bueno, la dificultad es siempre a él, la edad que uno está con 64 años, pero mantenemos la forma la forma la hemos mantenido de a poco y bueno, en diferentes situaciones de trabajo, bueno, en diferentes situaciones de trabajo y en otras también, ¿no es cierto?
0: Se ve que el que mandó el mensaje lo conoce, ¿no?
2: Parece que... Muy bien me debe conocer.
1: Yo le voy a comentar algo a Atanasildo, yo también mantengo mi forma. Sí. Y hay gente que dice, estás gordo, y yo corrijo. El cuerpo humano está compuesto un 80% de agua. Yo no estoy gordo, estoy inundado.
2: Bueno, menos mal que está compuesto por el agua el tuyo. El mío ya no es vino así.
0: Sí, no, algunos tenemos excepción. El problema es que si Ricardo cae, no puede levantarse, empieza a girar como pelota, iba a parar una cuadra más abajo.
2: La verdad.
0: Hasta Nacildo.
2: Un abrazo grande, Rubí.
0: Un abrazo, mi amigo.
2: A Ricardo y a todos ahí.
1: Otro abrazo.
0: Un abrazo, que pase bien. Chao. El diálogo con el director de Parques y Jardines de la Comuna, hasta Nacildo Sousa. ¿Quiere que descierre o no? Me prefiere no cerrar.
1: Con falta de respeto y todo, nos vamos a la tanda.
0: No, mejor no doy cierre al tramo. ¿Cómo así? ¿Tiene un chiste para el cierre?
1: Con falta de respeto y todo, nos vamos a la tanda.
0: Sí, eso no es nada. Ya continuamos con Mañana Internacional.
1: Es un atrevido con Tomás.

0: Me deseas un pelo versión.
1: Ha cambiado la eminencia.
2: ¿Te produce algo? ¿Sentís algo? ¿Son algunas que
1: no, lo que sentís es cuando te olvidás, que es lo que a mí me pasa mucho. Por ejemplo, yo anoche, entre las cagadas que uno se manda, porque la vida bohemia te enseña a ser díscolo con los horarios, con las cosas. A la noche tengo que tomar 4 pastillas todas juntas, porque son según la liberación prolongada, claro, duran toda la noche. Anoche me olvidé. Y entonces hoy a la mañana yo hice un prorrateo, bajo el dono él está, que yo no tengo ninguna autoridad para hacerlo. Es decir, tenía que tomar a la mañana, a las 6 de la mañana tengo que tomar 2 diferentes. Y entonces dije, anoche me olvidé 4, me voy a tomar una y otra de esas de las que me olvidé anoche. Es una decisión médica que...
2: Es un poco contradictorio al hecho de, bueno, quiero estar bien, pero no tenés la prolijidad para estarlo.
1: Tengo esa idea de contrapuesta de que, por un lado, el criterio de eternidad, lo que veníamos hablando, a mí también me ha cambiado, yo quiero vivir lo más que puedo, pero por otro lado, intelectualmente creo que esos 30 años de vida y la decrepitud son nefastos, uno los padece. No haber pasado.
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0: especie de cosa que... Bueno, un tipo como yo acepta que obligadamente tiene que terminar el show con eso, es porque le pasó por encima.
1: Te superó.
0: Exacto. No es una decisión que uno... A mí me gustaría terminar a veces con otro tema, cualquier cosa. Cuando un tipo como yo acepta que inevitablemente tengo que terminar el show con eso, porque es una canción que me pasó por encima, en la cual yo tampoco he tenido una expectativa de ese tipo, digo. Para mí es un rock and roll que está bueno, qué sé yo. A mí me gustan desde otra época, me gustaban siempre las partes B de los discos.
1: ¿Todo un palo?
0: No, Todo un palo me parece el solo que hace Sky ahí al final. A mí hay tres solos de Sky que me parecen maravillosos. Todo un palo, Etiqueta negra, y el tercero me voy a olvidar porque estoy grande.
1: Tarabiala.
0: No. Sé que hay tres que son
1: sublimes.
0: Lo que había que hacer.
1: Todo un aviso. Y la última. ¿Y si mañana es el último concierto?
0: Bueno, festejemos. Festejemos.
1: ¿Que sea?
0: Sí, sí. Sí.
1: ¿Será?
0: No. Vas a ver mañana.
1: Salud.
2: Lo escuchábamos en el documental. ¿Y por qué el documental fue importante? Hacía 3 años que el Indio Solari no brindaba conferencias, no se hacía visible, no se mostraba. Uh-huh. Y se muestra por primera vez en este documental de Vorterix, que tuvo no sé qué cantidad de reproducciones, con Mario Pergolini, donde anuncia que tiene una... Nunca dijo que tenía Parkinson, dijo que tenía una enfermedad que le andaba molestando la cabeza, que era de dolor, que en fin, etcétera, etcétera, pero que por eso no aparecía, ¿no? Estaba...
3: Tal vez fue en esa entrevista donde el Indio Solari dijo cómo quería irse, ¿no? Y decía textuales palabras: solo aspiro a que la muerte me encuentre vivo.
4: Uh-huh. ¿Sabe que la data de este documental, Ruito?
2: 2015.
4: 2017, 25 de abril del 2017. Uh-huh. En ese momento estaba con 4.586.106 visualizaciones. Sí. El Indio habló por primera vez en un mano a mano, en cámara, como lo dijo usted, uh-huh, con Mario Pergolini. Una producción original de Vorterix, grabada en la fecha mencionada, 12 de marzo, en su último show histórico de Tandil, donde allí convocó... usted lo sabe seguramente, pero Ricardo por allí de pronto no tiene esta información, o no. 200.000 personas.
2: Era como decía un viejo funcionario de la radio, ¿se acuerda? Era un mar de gente.
4: Era un mar de gente.
2: Era un mar de gente.
4: ¿Sabe que yo mirando... fue imposible no pasar la mañana y este tramo de la mañana... No estar enganchado con el tema del Indio. Yo soy de una época, obviamente, somos de una época que tuvimos mucho. El Indio Solari con los Redonditos de Ricota no era muy escuchado por esta parte.
2: No, no era muy escuchado porque ellos nunca quisieron entrar en un sello grande. Eran siempre, trabajaban
3: claro,
2: de manera independientemente.
3: Y el primer hit que entró a esta parte del país fue Mi Perro Dinamita.
2: Exacto, sí, exacto. Por lo tanto, y trabajaban para otro tipo de masas, otro tipo de público, claro, que aquí en Uruguay no estaba consolidado todavía.
3: Después, con el paso del tiempo, que se le llamaba rock alternativo.
2: Exacto.
3: Y que después pasó a ser el rock nacional. Perdón, que primero fue rock nacional, no, después pasó a ser rock alternativo. Y después fue rock internacional, porque la verdad que...
2: Y después fue creciendo la banda, creció la historia de Los Redonditos, los primeros en llenar estadios, etcétera, etcétera. Pero también con aquello de que había muchas personas efervescentes en esos shows y se llegaban a prohibir muchas veces los shows de Los Redonditos por los estragos que causaban, y estamos hablando en los años 80, ¿no?
3: Sí, claro.
2: Comienzo de los 90.
3: El Luna Park los vio un montón de veces.
2: Sí.
3: El Luna Park lleno, ¿no?
2: Pero ya no querían brindarles o...

0: ningún estadio para hacer show porque no, terminaban destrozados los pobres estadios. Pero bueno.
1: Estaban mal vistos.
0: Sí. Además eran independientes. Es
2: que causaban una efervescencia, entre comillas, bastante inusual,
0: pero,
2: mucho menos para la época.
0: Tenían eso especial en sus letras que hay que escucharlas con mucha atención, ¿no? Porque son esas letras.
1: Ya lo decía el Tití Fernández, un conocido periodista deportivo que formó parte de la historia de Fox Sports y también parte de ESPN. Tití Fernández perdió a su hija, no recuerdo con qué edad. Y estaba recordando la historia de Tití Fernández, de su hija, de esa generación. Tití Fernández, como padre, no entendía el metejón que tenía su hija
0: con
1: los redonditos y con el Indio Solari. ¿Cómo logró el Tití Fernández llevar al hospital en su momento más complicado? Prácticamente despidiendo a su hija, de un padre, despedir a su hija y llevar a uno de los tipos más idolatrados en ese momento y que le dio una alegría inmensa y le dijo, hay algo ahí en ese momento. Tití Fernández, el periodista,
0: le dice,
1: reconoció el valor que tenía el Indio Solari para esa generación. Él como periodista y como persona grande que era en su momento y papá al mismo tiempo, no estaba al tanto de esa situación. Entonces, Tití Fernández estaba contando esa historia que logró llevarlo al indio, hospital en su momento
0: de prácticamente final
1: de su hija.
0: Para una despedida a su hija, ¿no?
1: Le dijo, vos sos un tipo especial, hay algo en ti, dentro de ti, que es muy especial, que tú no tenés idea.
2: Claro. Bueno, sí. Eso mismo más o menos lo dijo la banda Sky, ¿no? Dijo, ahora con la
0: Sky Bellison.
2: Indio, correcto. Sos la luz que viaja entre nosotros y para siempre.
0: Claro. Eso tan especial que tenían las letras que los jóvenes lo asimilaban y bueno, vivencias de ellos mismos.
2: Pero,
0: a veces uno escucha la letra, no entendí, no, pero tienen un doble sentido y un trasfondo.
2: El doble sentido
0: que refleja tiene, lo que sentían los jóvenes.
2: Claro, yo lo dije, de repente quedó muy, muy, muy a piel. Pero el doble sentido de la letra, cuando él dijo, el Indio Solari dijo, como quería irse, dijo, solo aspiro a que la muerte me encuentre vivo. Tiene todo un trasfondo imponente.
0: Imponente. Pero bueno, una despedida y de este vocalista insuperable, esa voz especial, esos fraseos que hacía realmente insuperables. Y creo que Tsunami, para aquellos que no lo conocen, que además tiene toda la entrevista, pasa partes de ese show de 200.000 personas, junto con la entrevista que le hizo Mario Pergolini, realmente es excelente. Y creo que hablabas de la persona que estaba hablando, que era de ESPN, ¿no? Era uno de los integrantes de Caiga Quien Caiga, claro. Claro.
1: Sí, de Tití Fernández.
0: De Caiga Quien Caiga, de Mario Pergolini,
1: ahí está.
0: Que hablaba y la
2: que además es periodista deportivo.
1: Aquí está lo que decía Ricardo, escucharle, mira.
3: Yo sé lo que tengo que saber para estar vivo. Alguna vez dije que me gustaría que la muerte me encuentre vivo. Yo creo que no me pregunto nada. No tengo ganas de preguntarme nada. Yo sé lo que tengo que saber para estar vivo. Alguna vez dije que me gustaría que la muerte me encuentre vivo.
0: Perfecto. 11:28, nos vamos despidiendo. No sé si da para chiste hoy, ¿no?
2: Un par de ellos igual, digo, pero tras el fallecimiento del líder de Los Redondos, sus fans recordaron que Montevideo fue la única ciudad donde tocaron fuera de Argentina.
0: ¿La única ciudad donde tocaron fuera de Argentina?
2: Sí.
0: Mirá vos. No, esa no la tenía.
2: Es un
1: esa data también, por eso le decía que no trascendía tanto,
0: claro.
1: Si no llegaba a estas latitudes.
0: Conocidos mundialmente, pero no salían de Argentina.
2: A tocar a Argentina, salieron a Montevideo. Y bueno.
0: Además hay toda una historia por detrás de Los Redonditos, que es bueno para aquellos que por lo menos les gusta, aparte de esto, que lo busquen y lo escuchen.
1: Hay mucha gente que evidentemente no está un poco desencontrada con lo que estamos hablando.
0: Claro, pero hablamos a los veteranos.
2: Pero generalmente las muertes de los líderes, y de las personas que tuvieron una trayectoria o marcaron un antes y un después en la época musical, toca a los jóvenes de hoy y comienzan a descubrir, en este caso Patricio, empiezan a descubrirlo, empiezan a escucharlo. Bueno, a esos jóvenes está bueno decirles, presten especial atención a las letras y no se queden simplemente con lo que dice. Uh-huh. Profundicen un poquito más, lean entre renglones, porque todas tienen un mensaje muy bonito.
0: Pero un mensaje, bueno, a veces dice la letra algo que les parece, pero no, hay que ver el entorno y por qué se gestó esa letra justamente. Totalmente. Por qué fue que la hicieron. ¿Tiene algún chiste para terminar? 11:30 minutos, a ver.
2: Sí.
0: Hoy es viernes, hoy me tengo que despedir. Digo yo, no sé, uno nunca sabe esto, pero bueno.
2: Papá, papá, me están picando los mosquitos. Pues apaga la luz, el niño apaga la luz y entran dos luciérnagas. Papá, ahora me están buscando con linterna.
0: Muy bueno. Muy bueno, no, eso estuvo bueno.
2: Estaba el matrimonio durmiendo, ¿no? Y en eso la señora se despierta y empieza. ¡José, José, despiértate! Y lo sacudía a José, ¿no? No podía despertarlo hasta que José se despierta y dice, ¿qué pasó? Se te olvidó de tomar la pastilla para dormir.
0: No, que lo despertara, se duerme más. Muy bueno, muy bueno. Hoy perfecto. Déjelo así, no agregó un tercero que puede ser peor.
1: Mañana es sábado, ¿viene este muchacho?
0: No, él no viene.
1: Ah, mañana está libre.
0: Mañana está libre. Tengo dos amigos más que vienen. ¿Tres?
1: ¿Tres?
0: El politólogo, después viene Tarocchi, bueno, Roberto. Y creo que viene alguien más, porque estaba previsto que viniera alguien más.
2: Para la despedida. Para la despedida.
1: A Saguidera.
2: Una frase para reflexión.
0: A ver.
2: Ya que estamos hablando justamente de fallecimiento, sí, de
1: Patricio Rey.
2: De Patricio Rey. La muerte es más universal que la vida. Todo el mundo muere, pero no todo el mundo vive. Piénselo.
0: Se puso reflexivo al final, bueno. Se lo recortamos la semana que ya me dejó sin final.
2: Piénselo. Nos vemos el lunes.
0: Me puso muy
1: bien. Es para que lo piense.
0: Sí, Rubito. No, reflexionó demasiado. Bueno, gracias, buen fin de semana a todos. Nos reencontramos la semana que viene. Chao.

estoy para bajarle línea a los chicos. Nosotros hacemos canciones y la banda es de ellos. Yo estoy más para escucharlos. Quizá esto que está sucediendo es un acto de rebeldía que todos tendríamos que escuchar. Yo no creo en la malevolencia de esos corazones de 12 años, de 13, de 14 años. No creo en eso. No creo que esos chicos sean malos. Cuando hay algún tipo de briga, algún tipo de pelea en el público, los mismos chicos no quieren que eso suceda. Hay una cosa que tendría que estar en clara. Estos chicos lo que quieren es venir a estar abrazados con sus novias, venir a bailar, venir a ver un espectáculo de rock y a escuchar las cosas que a ellos los conmueven. No estoy para bajarle línea a los chicos.

0: Damos lectura a los comunicados y despachos telegráficos. 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
7: Buenas tardes, boletín central del mediodía por Internacional. Actualizamos los datos del tiempo que, según Inuvet, se va a presentar con cielo nuboso, periodos de algo nuboso, vientos del sector norte entre 10 y 20 kilómetros por hora y la temperatura máxima prevista para hoy viernes 23 grados, mínima próxima madrugada 11 grados. Para mañana sábado, nuboso y cubierto, baja probabilidad de precipitaciones, nieblas y neblinas, máxima prevista 21 grados. Vamos a los títulos de la información en el boletín central del mediodía por Internacional. El líder de la organización narcotraficante desarticulada por la Operación Jacobo fue condenado a 3 años y 10 meses de prisión. Durante una instancia judicial realizada en las últimas horas en el Centro de Justicia, se analizaron además los casos de los restantes 14 detenidos en la última etapa del operativo policial. El presidente de la República asistirá a un juego de la Celeste en el Mundial. Yaván Duorsi participó de la inauguración de obras y la entrega del pabellón a la selección en el complejo Uruguay Celeste. Se presentó la estrategia para atender la salud de personas en situación de calle. Salud Pública, ACE y MIDES trabajarán en cuatro pilares que incluirán la atención de la salud mental hasta la ampliación de los cupos de camas.
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7: El Congreso de Intendentes tiene sede propia y su presidente lo definió como un acto de emancipación. El intendente de Paysandú, Nicolás Olivera, valoró la inauguración de la sede que estará en el barrio Prado de Montevideo y llamó a defender la institucionalidad y a la presidencia del gobierno central como institución.
9: Le diría que es casi un acto de emancipación, ¿no? 60 años, y la verdad que muy agradecido, por cierto, también con la Intendencia de Montevideo, que el Congreso de Intendentes ahí celebraba sus sesiones, y ahora, bueno, una sede propia, una sede que decíamos, se respira otro aire acá, ¿no? Los intendentes tenemos como espíritu y cultura generar consenso, generar unanimidad en la toma de decisiones, y eso hace, a ver, pertenecemos a cuatro partidos políticos distintos, los 19 intendentes, pero no tenemos otra opción, ¿por qué? Porque cada vez que volvemos a nuestros departamentos, los problemas que tenemos que enfrentar no están pintados de color. O sea, y eso nos impone sentarnos y no levantarnos hasta encontrar un acuerdo. Y eso creo que es la fortaleza del Congreso.
10: ¿Qué existe en eso de que hay otro aire, habla del consenso? ¿Está viendo que a nivel político no se está dando eso con todo lo que está pasando?
9: Lo que uno ve es que hay una agenda que tiene que... está la agenda de real, ¿no? La agenda de los problemas de la gente, la agenda de... la gente que está buscando laburo, de que necesita una vivienda, la que está pasando mal, la del tema de salud mental, y esa es la agenda que todos los días nosotros nos tenemos que enfrentar. Y después vemos otras agendas, no digo que son mejores o peores, pero esa agenda no puede esperar, y para construir esa agenda usted no puede andar al tiro. Usted tiene que sentarse con los buenos, con los malos, con los regulares, con los suyos, con los ajenos, con todos, para ver cómo resuelve el tema. Y cada vez más parece que resolver esos temas lo tiene que resolver en 3 años, 4 años, porque ya viene la elección. Entonces, bueno, estos son temas que tenemos que resolverlos de acá para adelante. Por eso el aire que se respira acá, de 19 intendentes, de distintos partidos políticos, que tenemos los mismos problemas, pero que acordamos, consensuamos, generamos todo por unanimidad, es la forma como usted puede avanzar en resolver todos esos temas, ¿no?
11: ¿Qué implica la presencia del presidente hoy?
9: Y el presidente, hasta hace pocos meses, era uno más. El presidente fue uno de los que, siendo intendente de Canelones, levantó la mano también para avanzar en esta sede, así que, y es el presidente de la República, así que le podrá, con él hay un muy buen clima de trabajo, es receptivo, y aparte, es el presidente de la República. Hay que cuidar la institucionalidad presidente, la presidencia de la República. El señor presidente de la República es el... independientemente del color político, de por qué partido fue electo, una vez que es electo es el presidente de todos.
10: ¿No está pasando eso?
9: No sé si no está pasando. Hay que cuidarlo. Hay que cuidarlo en el sentido porque si le va bien a él, le va bien al país.
7: Por otra parte, Olivera fue consultado sobre la baja aprobación del presidente y también sobre el desempeño de la oposición en ese rol.
9: Las encuestas son un termómetro, ¿no? Mire, usted cuando tiene una tarea de gobierno, usted permanentemente lo que tiene que hacer es tomar decisiones. Y siempre se ve en la tentadora opción de tomar decisiones entre lo correcto y lo conveniente. Es tentador tomar decisiones convenientes. ¿Ah, por qué? Porque genera quizá un placebo, genera una alegría, genera un entusiasmo a corto plazo. Es momento de tomar decisiones correctas. Solo el gobierno no las va a tomar. Solo la oposición no las va a tomar. Me parece que estamos en un momento bisagra de una etapa superadora en el país.
7: Boletín Central del Mediodía por Internacional. El Partido Nacional presentó un proyecto de ley para endurecer las penas por grafitis. El diputado Pedro Gisdonian dijo que es una forma de disuadir a los que se han dedicado sistemáticamente a ensuciar los frentes de las casas.
12: Bueno, el proyecto este lo que viene a hacer es a responder un pedido que creemos es compartido por la gran mayoría de los uruguayos, de terminar con este tema de no poder tener el frente de una casa prolijo, el comercio en condiciones, porque automáticamente luego que lo terminás de pintar te lo grafitean. Nosotros sabemos que hay una normativa, pero que claramente no está rindiendo resultados, lo venimos trabajando hace tiempo, obviamente durante estos últimos días que ha habido una instalación del tema, creemos creemos que era la oportunidad para poder avanzar. Lo hemos trabajado con distintos colectivos de comercios del centro, de la Ciudad Vieja, con varios vecinos, y bueno, creemos que a través de este proyecto que agrega un nuevo numeral al delito de daño dentro del Código Penal, estableciendo penas que van de los 3 meses de prisión a los 2 años de penitenciaría, es una forma de disuadir a los que se han dedicado sistemáticamente a ensuciar los frentes de la casa, y bueno, y dejando siempre la posibilidad a que si cuentan con la aprobación y con el consentimiento y con la habilitación de los dueños de los locales o de las casas, lo puedan hacer, pero no en cualquier muro, en cualquier espacio, porque creemos que se está atentando contra la propiedad privada primero y después contra la visual de una ciudad que ya tiene bastantes complejos, temas complejos, como puede ser la basura, como puede ser la falta de iluminación. Bueno, sumarle los grafitis es, creo, algo que bueno, tiene que terminar y que tenga la sanción acorde justamente al daño que causa.
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7: El dólar cotiza a 39.05 a la compra, 41.45 a la venta. El peso argentino 0.020 a la compra, 0.039 a la venta. El real 7.50 a la compra, 8.75 a la venta. El euro cotiza a 45.50, 49.50, compra-venta respectivamente.
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7: Boletín central del mediodía por Internacional. Día Mundial del Medio Ambiente. Dialogamos con el director de la División de Ambiente y Cambio Climático de la comuna, Fabio Caño, quien presentó la agenda oficial para el mes del medio ambiente, la cual incluye una serie de actividades educativas y comunitarias centradas en la sustentabilidad urbana, como ser la Expo Ambiental y Comunitaria 2026, adopción de árboles nativos, concientización en escuelas y protección de recursos.
8: La verdad que tú bien mencionabas, un 5 de junio, Asamblea General de Naciones Unidas, en 1972, se decretó y oficialmente en 1972 se festeja, se celebra el Día Mundial del Medio Ambiente. Es un día donde, el mundo hace más acciones y se concientiza en temas ambientales.

0: hospitales. La Intendencia Departamental de Rivera afirma su compromiso con el cuidado y la protección del entorno, impulsando acciones concretas para construir un futuro más sostenible, trabajando en la conservación de los recursos naturales, en la protección del acuífero Guaraní, el desarrollo de proyectos de triple impacto basado en la economía circular y el fortalecimiento de una gestión integral de residuos, promoviendo el desarrollo ambiental, social y económico de nuestro departamento.
1: Están previstas diversas actividades, Fabio.
0: Sí, en el marco de la Expo Ambiental Comunitaria 2016, venimos desde el mes de mayo realizando distintas actividades. Ayer exclusivamente estuvimos en la alcaldía de Corrales, trabajando en la escuela agraria de Mina de Corrales, un tema ambiental, y bueno, y también realizamos plantaciones de árboles nativos. Ahora por la mañana, a las 9 de la mañana, vamos a estar participando en una jornada en el marco de la ciencia y la tecnología en el CELUR Noreste, y por la tarde vamos a estar realizando una plantación de árboles en Parque Valle a las 14 horas, en el cual, bueno, tenemos 27 instituciones inscritas para bueno, tener una actividad de educación ambiental y plantación de árboles, bueno, un poco para que el vecino pueda apropiarse, la comunidad pueda apropiarse de ese entorno, y durante los siguientes meses del año vamos a tener actividades también en ese marco importantes en los agrupamientos escolares que va del norte. También vamos a recorrer las alcaldías. Este es un trabajo que estamos haciendo conjunto, no lo realiza solo la Intendencia, hay varias instituciones que están participando y dando el apoyo para que salga esas actividades. También está previsto hacer una actividad en conjunto con la Prefectura de Libramento en el marco binacional, y la agenda que estamos elaborando la queremos, bueno, posicionarlo con una agenda anual para que el turista, visitante y el vecino sepa durante todo el año qué actividad ambiental puede participar y puede ir. En esta formación de la agenda es muy importante resaltar que hay participación de docentes, de formación, Instituto de Formación Docente, el CER del Norte, también la Academia está con nosotros, la UTEC, el CELUR Noreste, el Ministerio de Educación y Cultura, el Ministerio de Ambiente, Rutas UNESCO, la Mesa Departamental de Prevención de Suicidio, División de Salud y la Prefectura de Libramento y las distintas divisiones que trabaja internamente la Intendencia, que contamos con el apoyo de Parques y Jardines, de Salud, de Relacionamiento con la Comunidad, Higiene, también el relacionamiento internacional, porque bueno, ese vínculo que tenemos con la Prefectura, obra y distintas divisiones que participan en un fin común que, bueno, es elaborar esa agenda bien amplia, finalizando el 30 de septiembre con una expo ambiental, que bueno, ahí los niños van a estar presentando su trabajo ambiental durante todo el año en una exposición.
1: Y lo interesante es que la actividad no está centrada solo en la capital departamental, que muchas de estas actividades, bueno, se hace algo oficial en la semana y está centralizada en la capital departamental, sino que se lleva al interior también todo esto.
0: Sí, se lleva al interior, como te comentaba, ayer estuvimos en Corrales, la semana que viene vamos a estar en Tranqueras y en el Valle Lunarejo, y en la próxima semana vamos a estar yendo a Bichadero también. La idea nuestra es ir al interior, ya lo realizamos, hace 15 días hicimos una gira por toda la alcaldía en conjunto con Higiene, con el Plan Mare, yendo a las instituciones para enseñar a los niños la separación de origen de los residuos y bueno, y aprovechar el residuo reciclable. Y ahora estamos en un tono más ambiental, yendo a las alcaldías, instituciones también, plantando un árbol nativo para que los niños sepan la importancia que tiene, bueno, la plantar el árbol, y bueno, y trabajamos toda la dinámica también del beneficio que tiene al entorno del árbol. Y también estamos llevando tecnologías, porque estamos hablando también de las cajas, de un centro de monitoreo que lo estamos implementando en el departamento de Rivera, y también lo estamos llevando al interior, porque hay en el Valle de Unarejo, es un centro de monitoreo donde, bueno, queremos trabajar también científicamente con el vecino la importancia de la plantación de un árbol y la importancia que tiene el arbolado urbano. y rural para el humano y bueno, y para la toma de decisión también del productor.
1: Ocaño, a lo largo de estos años, que no son pocos, he dialogado con varios directores justamente de la Dirección de Medio Ambiente, Ambiente y algún otro nombre que tuviera antes, y siempre se habla de concientización, de informar, de tratar de que las personas se involucren. Pero todos los años vemos que hay algunos desastres en lo que refiere al ambiente. Estas personas que no respetan y en algún punto en especial dejan concentradas toneladas de basura que traen de la ciudad vecina y la tiran aquí, en fin. Es algo constante y que parece que las personas no se concientizan, ¿no?
0: Es un tema bien interesante, un tema que, bueno, requiere un análisis bien profundo, y creo que la herramienta fundamental que lleva la intendencia, y por eso participan varias instituciones en esta agenda, tanto a instituciones formales, educativas y no formales, también la herramienta fundamental es la educación, y para eso, bueno, estamos yendo, y creo que queda solo en concientizar, también hay que tener acciones, por eso este programa y esta agenda también tiene acciones ambientales con el vecino, por eso también vamos a tener jornadas con los estudiantes, vamos a recorrer los barrios junto a higiene también para que, bueno, la parte educativa esté presente, pero también la acción es muy importante y creo que nosotros deberemos dar el ejemplo, los niños, y no pasarle la responsabilidad solo a los niños, creo que los adultos también tenemos mucha responsabilidad en este tema y bueno, estamos trabajando para que eso suceda.
1: Y en lo que refiere a la Expo Ambiental y Comunitaria 2026, ¿qué características tiene? ¿Cómo está enfocado? ¿Quiénes van a participar? ¿Es de carácter binacional, como usted lo dijo?
0: Sí, es de carácter binacional, y tiene una agenda bien amplia la Expo, donde vamos a tocar distintos temas, como te menciono, se inició en el mes de mayo, con capacitaciones a docentes y estudiantes en un formato también regional, porque bueno, se capacitó también el director de la Intendencia de Tacuarembó, también funcionarios de la Intendencia de Artigas, docentes de Rivera, de Tranqueras, de Cerro Largo, en una jornada muy interesante, en un formato modalidad híbrida, que también se trabaja en la plataforma del Ministerio de Educación y Cultura, y los talleres presenciales fueron en un noreste y en UTEC, y también vamos a abordar un tema muy muy importante que nos han solicitado los docentes sobre salud mental y ambiente, que bueno, que van a dictar obviamente personas idóneas en ese tema, va a estar a cargo la División de Salud coordinando esa mesa institucional, porque bueno, son temas muy interesantes. También vamos a hacer recorrida invitando a los vecinos en el mirador que tenemos en el Parque Valle, vamos a estar bueno con distintos talleres, vamos a estar informando a la población también para que puedan previamente escribirse, porque cuando vamos a hacer un avistamiento de aves hay un cierto comportamiento que tenemos que ver, vamos a tener una charla previa también para saber qué animales y qué vamos a ver en ese lugar, qué se trabaja, pero no solo los animales, también lo vamos a enfocar a la flora que tiene el entorno. Uh-huh. Sí que bueno, va a ser una actividad muy linda, y el 30 de septiembre en el marco vamos nuevamente a ir al Parque Valle, y bueno, y ahí la idea es que todos los niños, durante el trabajo que realizamos durante todo el año, puedan exponer este trabajo y ese intercambio que nos parece muy interesante, que ya lo hicimos en la Expo en otro formato, pero ahora lo queremos dar un formato más comunitario, queremos que los vecinos participen, que instituciones se sumen cada día más a esta Expo, y bueno, el intercambio que tiene los estudiantes de Rivera Libramento, de Rivera Ciudad, de Rivera Campaña, el interior, creo que ese intercambio enriquece mucho a los niños, porque bueno, se van a dictar en ese formato de Expo distintos talleres y van a haber distintos stands para que ellos puedan interactuar también con juegos.
1: y como usted lo dijo, pueden integrarse más instituciones y más grupos. Hay tiempo todavía, ¿verdad?
0: Hay tiempo, estamos abiertos a que puedan sumarse, pueden venir a la división Medio Ambiente, o enviar un correo a medioambiente@rivera.gov.uy, o pueden llamar al teléfono de la división Medio Ambiente, el 462-1355, que bueno, con gusto le vamos a estar pasando toda la información.
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20: Amigos de Radio Internacional, tengan todos ustedes muy buenos días. Bienvenidos al segmento deportivo del día viernes. Esta noche comienza la cuarta etapa del torneo intermedio del fútbol de primera división con el partido entre Wanderers y Danubio, partido importante por el descenso a las 19 horas en el Parque Viera. Mañana sábado, tres partidos: Central Español con el equipo de Racing a las 10 de la mañana en el Parque Palermo, Montevideo City Torque con Deportivo Maldonado a las 15 en el Estadio Charrúa, Nacional con Juventud de las Piedras, 18:30 en el Gran Parque Central. El domingo, tres compromisos: Progreso Albion a las 10 de la mañana en el Parque Paladino, Cerro Peñarol a las 15 a puertas cerradas en el Estadio Luis Trócoli y Defensor Sporting Boston River 18:30 en el Estadio Luis Francini. Un partido para el lunes, Liverpool con Cerro Largo jugarán a las 19 horas en el Parque Viera. Nos vamos a la Divisional B, fase regular, quinta etapa, que también se inaugura hoy viernes con un partido. Plaza Colonia, Huracán del Paso de la Arena jugarán a las 19 horas en el Estadio Zupici de la ciudad de Colonia. Mañana sábado tres partidos, Fénix con River a las 10 de la mañana en el Parque Capurro, La Luz Paysandú a las 15 en el Parque Paladino y Rentistas con Colón a las 21 horas en el Complejo Rentistas. El domingo tres partidos más y se cierra la etapa con los compromisos Cerrito Atenas de San Carlos a las 13 horas en el Parque Maracaná, Tacuarembó con Uruguay Montevideo a las 18 horas en el Estadio Goyenola y Miramar Misiones Oriental de La Paz a la hora 21 en el Estadio Charrúa. Pasamos a la Divisional C, donde se va a jugar la sexta etapa y arranca mañana con los partidos Platense Salus, 10:30 de la mañana en el Estadio Contador José Pedro Damián y las Acacias, Durazno Artigas a las 15 horas en el Estadio Silvestre Octavio Landoni de la ciudad de Durazno. Muchos partidos hay a las 15, ¿eh? Huracán Buceo Salto en el Parque Huracán, Villa Española Sportivo Bella Italia en el Estadio Duro Varela, Deportivo Italiano Mar de Fondo en el Parque Maracaná, Potencia Parque del Plata en el Estadio José Nasazzi y Canadian Lito en el Parque ANCAP. 16 horas, Bazañes con Deportivo LCM en el Parque Palermo. El domingo habrá cuatro compromisos, los Halcones Deuscher a las 10 de la mañana en el Parque Huracán, los Gorriones Terremoto 10:30 en el Estadio Duro Varela, Alto Perú, Frontera, Rivera, 15 horas en el Parque Huracán y a las 18 horas Sudamérica, Villa Teresa, en el Parque Palermo. Quedará un partido para el día martes, es el partido para la televisión entre Rocha y Bella Vista, 19:30, en el Estadio Mario Sobrero de la ciudad de Rocha. Novedades de la selección nacional, porque en el día de ayer el presidente de la República, como habíamos anunciado, Yamandú Orsi, junto a autoridades del gobierno y de la Asociación Uruguaya del Fútbol, encabezadas por el presidente Ignacio Alonso, realizaron la entrega del pabellón nacional al capitán José María Jiménez. Además, se inauguraron obras del programa de desarrollo FIFA Forward, una cancha de césped sintético y una de césped híbrido, con sus sistemas de riego automatizados y cuatro espacios de entrenamiento y recuperación, los cuales hicieron ganar más de 15.000 metros cuadrados para uso deportivo con una inversión de $1.5 millones, y hubo un mensaje del presidente de la FIFA al respecto. Se hizo saber también que la selección se despedirá del público con dos entrenamientos a puertas abiertas en el departamento de Canelones. Los futbolistas celestes practicarán ahora dentro de un rato, prácticamente hoy viernes a las 10:30 de la mañana en el Estadio Emilio Tito López de Pando, mientras que al día siguiente, o sea el sábado, en el mismo horario, lo harán en el Estadio Eduardo Martínez Monegal de la ciudad de Canelones. Los entrenamientos no serán convencionales, ya que niños de clubes de baby fútbol del departamento estarán en la cancha. Vamos al ámbito internacional. Guillermo Almada, nuestro compatriota, está muy cerca de ser el nuevo técnico del América de México. Real Oviedo ya oficializó su salida, equipos de México se interesaron en el entrenador uruguayo y América pica en punta para ser el nuevo destino de Guillermo Almada. España, el tercer rival de Uruguay en la fase de grupos, igualó 1-1 con Irak con gol de Ferran Torres. El 11 español fue conformado con Joan García en el arco, Pedro Porro, John Martín, Aymeric Laporte y Alejandro Grimaldo, Marc Bernal, Gavi y Dani Olmo, Alex Baena, Ferran Torres y Borja Iglesias. Otro partido amistoso, como dicen los brasileños, ¿no? Deu Zebra, en otro de los amistosos que hubo, Costa de Marfil le ganó 2-1 a Francia y lo llenó de dudas de cara al debut en el Mundial 2026. El combinado galo se puso arriba con el tanteador por medio de Ryan Cherki, mientras que la visita le dio vuelta por los goles de Gelad Owe y Amad Diallo en el complemento. Y para finalizar, una noticia luctuosa. Ayer, a sus 91 años, se fue de este plano José Francisco Sanfilippo, el Nene, una leyenda imborrable de San Lorenzo de Almagro, máximo goleador del club, tuvo su pasaje en nuestro país en Nacional en el año 1964. Con la camiseta del bolso, hizo 14 goles en 14 partidos oficiales y lo fracturaron en un partido amistoso contra Vasco da Gama en el Estadio Centenario. vaya para toda la institución de San Lorenzo de Almagro, hinchas, jugadores, directivos, amigos y allegados, en más sentido, pésame desde los micrófonos de Radio Internacional. Hasta aquí entonces el informe día viernes. Nos reencontraremos mañana sábado con mucha más información aquí en Radio Internacional.
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22: Vamos a la información policial correspondiente a las últimas 24 horas. Se solicita a la población la colaboración para ubicar al adolescente Gregory Abraham Carballo Layola, uruguayo, 17 años, quien falta del INAU en calle Juana de Ibarburu desde el día 29 de mayo. Por cualquier información, comunicarse con los teléfonos 911 o a través del 2036.000 de seccional décima. Hombre detenido por estafa, condena. Relacionado con el hecho ocurrido en la jornada del pasado miércoles, donde efectivos de la Dirección de Investigaciones, luego de un trabajo de información e inteligencia sobre una posible estafa telefónica que tuvo como víctimas a una pareja de adultos mayores, lograron ubicar al presunto autor cuando recibía dinero de las víctimas. Se recuperaron 127.000 pesos que habían sido entregados momentos antes y se procedió a la detención de un hombre de 27 años. Puesto a disposición de fiscalía, esta dispuso condena hacia la persona de iniciales FBF como autor penalmente responsable por la comisión de un delito de estafa a la pena de 7 meses de prisión de cumplimiento efectivo. Hombre detenido por hurto. El hecho se suscitó en la noche de ayer cuando un efectivo policial que se encontraba en sus horas libres concurre a un comercio en calle San Martín, Barrio Centro, y toma conocimiento que momentos antes un desconocido había hurtado un celular. Por lo que sale en la búsqueda de este, lo identifica Nieto Clavera y La Valleja, y este entra en desacato. Procede el efectivo policial a su detención. Entrega a la fiscalía, dispuso cese de detención, queda en calidad de emplazado. Hombre detenido por desacato. Efectivo de seccional primera, momentos en que realizaban un operativo de prevención en Presidente Vires Joaquín Suárez, un motociclista cruza por el cantero central realizando maniobras imprudentes. Al ser identificado, un hombre de 39 años que se encontraba en aparente estado de ebriedad entra en desacato con los actuantes y posteriormente se niega a realizar el test de espirometría. Permanece a disposición de la fiscalía de turno. Persona herida. El hecho se suscitó en la mañana de ayer, momentos en que efectivos de la Dirección de Investigaciones realizaban patrullaje de prevención por barrio Sacrificio de Sonia, momentos en que proceden a identificar un motociclista. Este, al notar la presencia policial, emprende en fuga luego de varias evasivas y no acatar las órdenes para detener el vehículo. Se enfrenta con un policía a pie amenazando con extraer algo de su cintura y acelera el birrodado hacia el funcionario, por lo que este efectúa un disparo intimidatorio hacia la rueda alcanzándolo accidentalmente en una pierna, parando el vehículo a unos 50 metros más adelante. Inmediatamente fue identificado un hombre de 29 años y trasladado al nosocomio local, visto por el médico, dictaminó lesión puntiforme en cara lateral externa y otra en cara lateral interna de pierna izquierda al mismo nivel, lesión puntiforme en cara lateral de pierna derecha, no se visualiza proyectil en la radiografía. Entrada a la fiscalía, dispuso policía científica, forense para lesionado, relevamiento de cámaras, acta de las partes. Por último, hurto de una retroexcavadora que se encontraba en un establecimiento en ruta 5, kilómetro 436.5, hurtaron 50 litros de gasoil. Trabajan en el hecho personal de la zona 2 en coordinación con la fiscalía de turno. En materia de información policial, es todo hasta el momento.
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22: Actualizamos los datos del tiempo que según Inuvet se va a presentar con cielo nuboso, periodos de algo nuboso, vientos del sector norte entre 10 y 20 kilómetros por hora y la temperatura máxima prevista para hoy viernes 23 grados, mínima próxima madrugada 11 grados, para mañana sábado, nuboso y cubierto, baja probabilidad de precipitaciones, nieblas y neblinas, máxima prevista 21 grados. Hasta aquí las noticias en el Boletín Central del Mediodía por Internacional. Amigos, han sido más que amables. Tengan todos muy buenas tardes.
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0: qué tal amigas, amigos? Bienvenidos a todos, como siempre, por la histórica internacional AM1480. Acá estamos compartiendo un buen momento, última entrega de la semana. 3 minutos pasan de la 1 de la tarde en este día agradable, ¿no? En este viernes 5 de junio del 2026. Peñarol va sin Arezzo, Nacional va sin Maxi Gómez. Habrá que ver, bueno, Uruguay ya preparándose, ¿no? Uruguay ya preparándose para lo que puede ser su partida. Todavía uno no siente ese clima mundialista que uno quisiera. Qué partidazo Japón-Brasil, ¿eh? Lo termina dando vuelta Brasil, con las mañas que tiene Ancelotti, porque Brasil también tiene recursos, y tiene a Neymar, cosa que nosotros no tenemos a Suárez. Y lo digo hasta el cansancio. Pero bueno, ¿qué pasa?
1: Lo ganaba Brasil 2-0 y lo perdió 3-2.
0: Ah, lo perdió Brasil al final 3-2. No, yo vi cuando estaba ganando Brasil.
1: Claro, bueno, yo también, con el 2-0 dije, cerrá y vamos.
0: Sí, sí.
1: No miro mal.
0: Además, ayer, me invitó mi amigo el Turco, estuve en la noche del Turco.
1: Mire, qué nivel, ¿eh?
0: Sí, quiero mandar un saludo también al Turco, también a la productora, claro. Absoluto, por la forma como nos trataron realmente. Y bueno,
1: un abrazo para el Turco.
0: La verdad que muy lindo momento, muy grato momento. Vivimos allí en Absoluto TV y en el programa de la noche del Turco. Acá estamos entonces, pero bueno, al final termina ganando Japón, dice usted.
1: Sí, señor. De virada, como dicen los brasileños. Vio que el resultado 2-0 es peligroso para algunos.
2: España empató, pero no con todos los titulares.
1: ¿A quién le ganó Serbia?
2: Y Francia perdió con...
0: Serbia le ganó México, ¿no?
1: Eso dijo.
0: Claro. Serbia jugaba con... Sí, porque después me fui a lo del mexicano, ¿viste?
1: Ah, ¿para negociarlo?
0: No, o sea, estaban jugando, creo que estaban jugando,
1: no
0: cuando...
1: estaba siguiendo el partido.
0: No, fuimos con el Turco a comer unos tacos y unos burritos.
1: ¿Lo recomienda?
0: Sí, claro, los mexicanos, por favor. El amigo Rogelio.
2: Muy bueno, ¿no?
0: La verdad muy bueno.
2: Pero yo que ahora...
0: me gusta con pimienta, ¿no? O sea, le metimos pimienta, le gastamos toda la pimienta al mexicano.
2: Pero lo interesante es que...
0: Yo no soy delicado. No soy.
2: Volviendo...
0: No, yo no soy delicado, no. Además, la pimienta te levanta con estos fríos, ¿sabes lo que es? Sí, si no, los mexicanos de que... Mire, claro, usted, claro.
2: Nosotros,
0: gente de campaña, bastante pimienta. Sí, claro, bastante pimienta. Acostumbrado a bastante pimienta.
2: Felicitaciones.
0: Sí, sí. Te fortalece la pimienta. Vaya muy bien, ¿sabes?
1: Sí, lo que no te mata te fortalece.
0: Sí.
2: Pero en definitiva no se habla de que perdió Francia. Si hubiera jugado Uruguay los amistosos con el Loco Bielsa, que fue muy inteligente, inteligente no jugar amistosos, porque si jugara y ganara...
0: Que Bielsa es burro, no le quepa la menor duda.
2: Muy inteligente.
0: Pero bueno,
2: Francia,
0: perdió Francia. ¿Sabes cómo fuimos? Vamos a volver.
2: Perdió Francia, perdió Brasil,
0: sin preparación, su favorito. Con una selección aislada.
2: Y de eso no se habla.
0: Sí, de amistoso, pero
2: de eso no se habla.
0: Amistosos son amistosos.
2: Si el tema es con cuando Uruguay, vos,
0: cuando el tema es por las papas fritas, no me interesa.
2: El tema es que cuando se
0: empiece el Mundial.
2: Se vende una selección, claro. Después no se habla. Como se vende Francia, se vende España, que también empató con Irak. Se vende Brasil, que perdió con Japón.
0: Está a la venta. Bielsa hace rato que está a la venta.
2: Usted vende eso.
0: Bielsa hace rato que está a la venta.
2: Está vendiendo Francia, vendiendo España como favorito.
0: No, yo digo que España va a ser campeón del mundo. Yo no estoy vendiendo, yo estoy afirmando. Hay una gran diferencia entre vender y afirmar. Vender ilusiones es lo que vende usted y Reyes, ¿verdad? Mentirle a la gente es lo que ustedes históricamente le han hecho con Alexis Reyes. Y después no se hacen cargo y se toman libre cuando no resisten ninguna clase de archivo, ¿verdad, Adrián Tomás? Bueno, quiero darle la bienvenida, agradecer a Julio Bacci, y también agradecer a... ¿Usted está con gripe?
2: Por ahora no, pero cuando estoy ya sé.
0: Bueno, dígale a Luisito que cuando tenga gripe, ¿sabe lo que tiene que hacer? Tiene que hacer esto. El mejor remedio. No use medicamento, eso.
2: Siempre
0: el medicamento
2: fue este
0: que
2: el mejor
0: le va a reventar el hígado. Usted tome esto cuando usted está con gripe. Además, el mejor sabor, la mejor bebida. ¿De qué estamos hablando?
2: Igual siga la recomendación del médico.
1: ¿De qué estamos hablando? ¿Y el
0: médico qué te dice? ¿De qué estamos hablando?
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0: Tengo unos líos con la tanda porque el productor se mata armando todo prolijo y después el operador no encuentra nada. Cosa de loco lo que pasa acá. Pero bueno... yo le voy a el lunes le voy a regalar Serrano. Una grapita, claro, porque no se puede ni resfriar mi productor,
2: la más
0: ¿no?
2: Pura.
0: Nuestro productor no se la puede ni, no se puede ni resfriar nuestro productor. Tampoco el manso tampoco, no queremos
2: nadie
0: el operador.
2: Puede, nadie
0: entonces
2: puede.
0: Claro, entonces lo que tenemos que el lunes le voy a la
2: ¿qué viene? ¿Qué?
0: La serrana vamos a darle a Robert Pedroso y sí. a no, y al flaco. Y al flaco.
2: Y Alexis.
0: No, a Alexis serrana. le damos la yerba, la yerba para nerviosos. Ah, para la yerba nerviosa. Para la yerba, no, la suya no
2: selva.
0: Viene todavía.
2: Son cosas buenas.
0: Va a venir más adelante.
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0: No, no, la primera que encargué fue para Alexis.
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0: Porque está muy nervioso, claro.
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0: Le voy a contar una información. Ustedes ya saben que el lunes debuta, estrena el programa mundial.
2: Un buen momento mundialista.
0: 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También vamos a tener la penca nuestra, la penca de un buen momento, donde hay un televisor LED 32 pulgadas que vamos a estar sorteando con la gente. También el agradecimiento a Vinos Rosés, son algunos de los regalos que tenemos. Me imagino que el pollo al espiedo de Granja Celina, grapa miel serrana, la más pura,
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3: Y la que tomás con más ganas.
0: Claro, y la que tomás con más ganas. Yeah. Es la que vamos, también va a estar en el paquete el próximo lunes. Tenemos tanto regalo, vamos a ver cómo hacemos y qué es lo que tiramos, ¿no?
3: Va a ser por lo menos. Digo, ¿qué? Va a ser una penca entre nosotros y va a pagar.
1: Eso, pero la última no pagó.
0: No, pero que yo le gané la penca y usted no pagó. Usted no, nunca pagó nada.
1: El único que perdió
0: usted
1: la penca somos
0: nada.
1: Cuatro. Ganamos
0: ayer
1: tres,
0: ayer
1: ganamos.
0: El turco, que me invitó a la noche del turco, una vez más el agradecimiento al turco, dice que yo tengo razón, que yo tengo razón siempre.
2: Usted
0: nunca pagó nada en su vida. Pero usted nunca pagó, usted siempre de garrón. ¿Te acuerdas? Era la pandilla, ¿no? Que tenía aquella canción. El garronero, ¿verdad?
2: ¿Era la pandilla?
0: Era la pandilla, ¿te acuerdas? ¿Te acuerdas? El garronero, ¿te acuerdas del garronero?
1: Le mando...
0: ¿La música? No.
1: Vamos a hablar de cosas en serio, murió el indio Solari, vos por lo menos, vamos a respetar la música.
0: Mirá vos, no curto esa música, o sea, no curto esa música. Pensé que era algo importante.
1: Carlos Alberto Solari.
2: Ah, pero una...
1: No, cosas buenas son cosas buenas, ¿no? Adelante.
0: No, está bien.
1: La pandilla.
0: Pero no necesariamente a todo el mundo le gusta. Digo, a mí como no.
1: La pandilla seguramente no a todo el mundo le gusta.
2: El rock es universal.
0: Pero le puedo asegurar que en una pista de baile usted usted se le larga la pandilla y usted va a bailar. Escúcheme. Usted no se haga el Juan Rodríguez, que queda más regalado que perejil en feria.
1: No.
0: Que dijo, no, nunca.
1: La regala mal, pero
0: claro, sin toda. Arrancó con la movida tropical, el Chipi Rodríguez. Y después me viene a decir pasar otra clase de música, haciéndose el elitista. ¿Qué me elitista? Yo te conozco de otros carnavales, hermano.
2: Está bien.
0: Y también es otro de nuestros productores, por la duda.
2: Es un amigo, no es un productor, es un amigo.
0: Pero la verdad es la verdad. Entonces, si gusto. ¿Por qué renegar algo que te dio de comer?
2: Pero esto no,
0: si la movida tropical te dio de comer,
2: nunca lo
0: no podés escupir donde comiste. Digo yo, es mi opinión.
3: El saludo para toda la gente.
0: Qué buen momento
3: Ricotera.
0: Qué buen momento.
3: Y fundamentalista del aire acondicionado también.
0: Este espacio fue una presenta. 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
0: Me deja terminar.
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2: Dinamita hay que darle, Don Solari. Ahora sí.
0: 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Usted me convoca. No tengo el móvil, hacemos la primera pausa.
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6: No lo tenemos, entonces no sale hoy. Digo, si no lo tenemos, no sale hoy. Es bien simple. Vamos, el amigo Kenny Núñez nos manda aquí. Y ya que no lo tengo a Jairo, sí. La SU-16, ¿usted la tiene? ¿Usted la tiene?
7: No, déle a usted tranquilo.
8: Haga usted el móvil.
6: No, no, yo no hago móvil. Yo simplemente comparto la información que me pide un amigo. A la Lima, Breno, Amado, Nicolás Cardoso, Enzo Fontoura, Emiliano Oyarzo.
7: Es hermano del que de salió
6: Artigas,
7: campeón.
6: Claro.
7: De salió campeón con Racing.
6: Sí, sí.
7: El de ahora, sí, el, claro. Del 60 no salió campeón. Digo, el Racing de ahora.
6: No, porque en el 60 no salió campeón.
7: Por eso.
6: Pero era la mejor de todos los Racing de la historia.
7: Nadie dice que no. Que
6: bola 8, bola 8. ¿Me deja hablar de bola 8? De los que están convocados de bola 8.
7: Ah, está.
6: Agustín Carneiro. Que no es el carnero que usted piensa. Carlos Costa, Facundo Cuadro y Francisco
7: hijo
6: de León.
7: Viejo Cuadro.
6: Seguimos con la SU-16, nos vamos al equipo militar. El equipo de Cuñapirú.
7: Bueno, ¿sabe qué? Complemente con Jairo la información ahí.
6: Facundo Leal, déjeme terminar. Primero yo termino, ¿no?
7: Bueno, que
6: llegó tarde, que vamos a hacer.
7: Le va a sacar el
6: Benjamín Camacho, Maximiliano Pintos, Mateo Silveira, Santiago Silva, Lucas Javier, Agustín Muniz y Facundo Fernández.
7: Nieto del viejo Javier.
6: De Frontera, Rivera Chico, Gonzalo Ruiz, Jonathan Machado y Enzo Miranda. Y de... ¿Todo bien, Luisito?
9: Gracias, Luisito.
6: Gracias, Luisito. Usted es el número uno, está despegado, Luisito.
7: Agradezcale el café.
6: Gracias, Luisito. Café, ¿no? Sí, sí, claro.

0: Se viene metiendo, se viene, vio, me trajo en la taza metiendo la cuchara porque vuelve muy pronto metiendo la cuchara.
1: ¿Bien? ¿Vuelve?
0: Vuelve, claro, mirá. Con usted. Usted era parte metiendo la cuchara. Además, a usted siempre le gustó. ¿Eh? A usted le encanta también meter la cuchara, ¿no?
1: No, ya,
0: dice
1: también.
0: Alicia de León que usted le gusta
1: firmamos?
0: Meter la cacha.
1: ¿Cuándo firmamos?
0: Es una cuestión de una firma nomás.
1: Por eso.
0: Samuel Carneiro de Huracán y Cristian Trujillo.
2: Y acá se firma rápido.
0: De Nacional de Tranqueras.
1: No. Él se afirma rápido, porque firmar nunca.
0: Davison Ribeiro, Kevin Silveira, Diego Ribeiro, del equipo azul de Avenida Italia, Claudio Núñez, Ignacio Echeverz y Valentino Ilia, de Peñarol Samuel Paiva y Lautaro Alves, y del mejor equipo de Rivera.
1: Ah, yo sabía.
0: El único equipo grande que hay en Rivera, el más grande de todos, claro, Sarandí Universitario. Víctor Denis, ahí están los
1: convocados. Uno solo metió.
0: No, es que claro,
3: uno,
0: ese,
3: pero la rompo.
0: Pero la, ponemos a Messi.
1: Uno, pero el mejor. Pero
0: claro, es el uno. Es Messi, es el Messi de Rivera, de la sub-16.
1: ¿Sabes quién acompañó la sub-16?
0: ¿Eh?
1: Jairo acompañó todo el campeonato de sub-16.
0: Bueno, ¿lo tengo Jairo o no lo tengo ya?
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0: Vamos arriba con mi gran amigo Jairo Araujo. ¿Vio cómo yo saco la cara por usted? Alexis Reyes no quería que usted saliera porque dijo, no, el espacio que sale Jairo está atrasado. Entonces, hoy no sale. Yo lo quería censurar, Jairo, y yo saco la cara. Como yo soy el conductor, yo le autorizo a que usted salga, le permito que usted salga, aunque ya su amigo Reyes, que usted tanto lo defiende, lo quería censurar. Que vamos a ser claros, ¿no? Vamos a ser claros. Digo, a mí me gusta ser transparente. ¿Cómo anda, mi amigo?
6: Buenas tardes para todos. Buenas tardes, Mauricio, Alexis. Buenas tardes, mi amigo Alexis Reyes Piñel. Acá en Francisco.
0: Pero de amigo no tiene nada, si lo quería censurar.
6: Y al manso Carlos Adrián, el abrazo grande para todos. Tengo algo de eco como la jornada de ayer, pero no importa. Yo tengo que decir nada más de buenas tardes y buen fin de semana, porque era la información que tenía preparada, la lee Mauricio Donirelli al aire.
0: Bueno,
6: ahora qué digo.
0: Pero la culpa de Kenny Núñez, dígale a Kenny Núñez entonces.
6: No, que cambian otro, pero usted me quiere poner en contra de todos mis amigos. Kenny Núñez me pasó la nómina de jugador.
0: Esos no son amigos.
6: Mis amigos,
0: esos no son amigos, ¿eh? Mire, yo soy el único amigo que usted tiene, el más fiel soy yo.
6: Bueno,
0: mire que está por el aire, por la duda, ¿eh?
6: Eso sí que sí.
0: No. Pues si usted estuviera en una radio pública, ahí se lo iban a censurar. Y mi madre no entiende que estuviera al aire.
3: ¿Sabes tu madre que trabajaste hasta ahora?
0: Está a 500 kilómetros, pobrecita.
6: Bueno, tenemos el plantel.
3: Una paciencia gigantesca.
6: Tenemos el plantel de los chiquilines, de los jugadores de Babi que van a jugar el próximo fin de semana en Melo. Tenemos el plantel de jugadores y el fixture de la 2014 de Babi Fútbol de Rivera, que va a defender los prestigios de Rivera. Los jugadores que irán a viajar a Melo el próximo fin de semana para la eliminatoria regional son Matías Viana, Zlatan López, Lázaro Sauto, Benjamín Correa, Julián Rodríguez, César Gerbatín, Kevin García, Antonio Pérez, Jadi Sada, David Mendilartu, Brian Carvalho, José Carlos de Jesús, Manuel Rosa, Anthony Piedras, Samuel Rodríguez, el técnico Richard López, y el asistente técnico Yuri Dos Santos, con la coordinación de mi amigo Emilio Olivera. Atento, Gustavo Laclau, cada día veo menos. El fixture para el fin de semana de la 2014, empieza la actividad para la selección de Rivera 2014 en Melo, en la cancha del Melo Wander, el sábado, hora 17, Rivera Melense. Rivera juega el domingo a las 9:30 de la mañana con Tacuarembó y cierra su participación, Dios mediante, con la clasificación. Rivera Artigas el domingo a las 15:30 en la cancha de fútbol infantil del club Melo Wander. Para ir cerrando, Mauricio, compañeros y audiencia, estuve en comunicación con gente de Cerro, del Club Atlético Cerro, del albiceleste del Cerro del Marco. Hay un 90% de posibilidades que Cerro participe de la actividad de la Divisional B. Estuve hablando con el propio Sandro Echeturi esta mañana. Hay temas administrativos que resolver, pero es prácticamente un hecho que Cerro va a ser parte de la Divisional B del Club Albiceleste del Cerro del Marco. Así que el abrazo a Sandro por todos los detalles y la charla que tuvimos esta mañana allí en Plaza Artigas. Así que detalles, nada más de detalles separan al Club Atlético Cerro de su regreso al fútbol de Rivera, compañero.
0: Muy bien, sí, igual ya lo habíamos adelantado. Y bueno, esto es más una confirmación que está alargando. No, pero lo habíamos adelantado, inclusive.
1: Está,
0: digo,
1: está bien, pero si no, no trabaja el periodista.
0: No, pero está bien, está bien. El tema es la confirmación, por eso le digo. O sea, pero lo que quiero decir que no es una noticia nueva, que ya lo habíamos adelantado. Pues hay en otros lados, viste, algunos programas mucho por ahí. Dice, no, largamos nosotros. No, lo largamos primero, se largó en un buen momento. Como cuando dijimos lo del desgarro de Arrascaeta.
1: Está, pero vio, le llevó la contra al Nacho. Solo porque lo dijo usted que no iba a ir al Mundial, ahora lo lleva.
3: Lo lleva. ¿Viste? Para ¿quién? Llevar la contra.
1: Solo porque te escuchó nomás.
0: Y Alonso, está eso. Bien, quieren bueno, que para pasear.
1: Bueno, cada uno paga el pasaje que quiere. A Jairo le voy a preguntar.
0: Pero como vamos a facturar poco, porque no pasamos la primera fase.
3: Vamos, el producto.
0: Acá en la frontera son hinchas todos de Brasil.
1: Vamos a hacer una cosa.
0: El lunes habilito el teléfono. A ver, ¿quién quiere que gane el Mundial? ¿Brasil o Uruguay? Vamos a
1: ¿quién quiere
0: ahí
1: que gane? Hasta los brasileños quieren que gane Bielsa.
0: Pero no puede Jairo ganar el arroz con leche, Bielsa. Si nunca ganó nada, es un perdedor.
1: Jairo,
0: un perdedor nato.
6: Dígame, Gale.
1: ¿Tiene alguna novedad usted del Club La Valleja? ¿De que pueda haber algún movimiento en la comisión directiva o algo?
6: Por ahora, la actividad que tenemos y que sabemos va a seguir es Juan Pedro Sacías. Aparentemente va a haber un llamado a asamblea y posterior elección, pero va a comenzar el campeonato como director técnico que había puesto su cargo a disposición Juan Pedro Sacías. El dato que tengo muy primario, Ale, voy a ser bien honesto, es que va a haber próximamente un llamado de asamblea para ver qué es lo que los socios quieren hacer, porque aparentemente hay oposición a la gestión de Juan Pedro Sacías al frente del plantel, y aparentemente habrían elecciones próximamente en el decano.
1: Chupo, me ha llegado un mensaje en nombre de varios socios e hinchas y ex dirigentes de La Valleja, haciéndoles saber de que hace unos 6 meses vienen solicitando y exigiendo a la actual directiva del club que se los escuchen y hacen algunos planteos como realizar una asamblea, el llamado de elecciones, algunos planteos especiales sobre la institución. Hablamos del decano del fútbol riverense, no estamos hablando de cualquier institución. Y así que bueno, este grupo de socios, y además agrego una palabra que a usted le va a gustar, Don Inelli.
0: Y el que más ganó campeonatos.
1: Dice, es de significar que una vez este grupo de socios e inversores tengamos acceso al estatuto del club, se estará conformando una lista para la próxima asamblea o comisión directiva. O sea, por eso quería preguntarle si había algo, si se estaba manejando algo, porque este grupo de socios me hace llegar, pero capaz que en definitiva hay mucha voluntad y concreto nada. Pero si usted dice que hay movimiento, este grupo suyo. Voy a ver si lo podemos invitar para la semana que viene a este
6: mandando
1: un mensaje. Si viene él o hay más gente de La Valleja, si va a haber o no alguna asamblea, cuál es el planteo concreto que están haciendo, pero se ve que tienen varios puntos y ver si hay cambio o no en el conjunto de La Valleja. Uh-huh. Que reitero, como dice usted, estamos hablando del equipo de Cano, de qué más títulos tiene, de uno de los pilares del fútbol riverense. Así que hay que ver qué va a pasar.
0: Voy a hacer un móvil con Seilo.
1: Bueno,
0: ¿viste? Porque bueno, digo, tener una persona acá, digo, o sea, el año que semana que viene ya arranca el clima mundialista, ¿no? Entonces digo, más allá de que usted, está un buen momento mundialista.
1: Claro, usted está como todos los políticos, quiere tapar todos los temas con el mundial.
0: No, pero escúcheme. Escúcheme.
1: Hasta el tema de la camioneta y tapamos.
0: Después nos quedamos un poco cortos de tiempo y usted me reclama que quedamos cortos de tiempo. Digo, no. Entonces, para entenderlo hay que entenderlo bien. Y de aquí al comienzo del campeonato va a haber mucha tela para cortar. O sea, podemos hacer lo mismo con un móvil.
1: ¿Qué campeonato?
0: Pero podemos hacer lo mismo con un móvil.
1: ¿Qué campeonato?
0: Podemos hacer lo mismo con un móvil.
1: Está perdido. ¿Qué campeonato?
0: Y todavía no se vendió. No dijo acá el presidente de la comisión de calendario que está el nombre del campeonato.
1: Ah, usted está hablando del fútbol de Rivera.
0: Y no, ¿de qué estamos hablando? De Japón.
1: No, y usted me metió el mundial en el medio.
0: De Japón y Brasil, porque. No, eso usted no va, claro, porque es el clima mundialista. No, porque es el clima mundialista, claro.
1: Está, pero sí,
0: digo, claro,
1: pero
0: el clima mundialista.
1: Pero yo estoy hablando de la parte directiva, tiene nada que ver con el campeonato, con el fútbol.
0: Y bueno, pero podemos, lo mismo se puede hacer con un móvil, señor Reyes. No necesariamente hay que armarlo todo en. ¿Para qué vamos
1: coordine usted como usted quiere.
0: No, porque usted después me dice, invitamos, ¿verdad? Invitamos a fulanito tal. Y yo, digo, a veces no tengo otros compromisos. Y le pregunto a la muchacha, no vinieron. ¿Se acuerda?
1: ¿Quién no vino?
0: Según Mario Rizzo, la gente del 14 de julio nunca se apareció.
3: ¿Están presentes en los estudios de la 1480? Sí.
1: Sí,
3: la gente
0: del 14
3: de julio
0: pudo
3: venir.
1: Sí.
3: Con el Seba Rosaro.
1: Exacto.
3: Sí, que usted ha
0: invitado.
3: Yo, estando acá.
0: Por eso. Me han dicho que no veo. Entonces, ¿para qué vamos a invitar si no vienen?
3: Pero
1: es una lástima.
0: Podemos hacer con un móvil. Sí, podemos hacer con un móvil lo mismo.
1: ¿Para qué? No. Ah, bueno, una lástima. Yo, la verdad que no sé, yo pensé que había cumplido Julio Battisti.
0: No.
1: ¿No?
0: Con el Seba quiero mandarle un saludo porque nos escucha y allá tuvimos charla.
1: De Sevita.
0: Todavía no está confirmado, ¿no? Todavía no está confirmado lo del 14 de julio. Se está trabajando. ¿Tiene algo de eso el especialista en el fútbol de la frontera, señor Jairo Araújo? ¿Tiene algo más que yo no tengo?
6: ¿Sobre el 14 de julio o sobre La Valleja?
0: No, sobre el 14 de julio. El San Barredo lo hace Reyes, no lo hago yo. Yo estoy hablando del 14 de julio, mi amigo.
6: Lo del Seba Rosano. Lo de Mauricio Ubal y lo de mi amigo el Negro Sala es para ir reestructurando el plano deportivo. Está en lo de Rivera, está un poco frío, no se sabe si vienen a jugar a la Liga Departamental de Rivera. Lo que sí es que se nombró cuerpo técnico con el Seba, Mauri y el Negro, se nombró para empezar a reestructurar deportivamente. Después que esté firme un plantel, ya sea tu 20 y primera división, una mezcla de esos, ahí sí se va a empezar a hablar a qué van a jugar, si van a apostar a la Liga de Rivera o a la Federación Gaúcha. La prioridad, por los datos que tengo, es la Federación Gaúcha, ir a las divisionales menores del fútbol gaúcho. Ese es el dato que tengo del 14 de julio. La prioridad es el fútbol gaúcho, es la Federación Gaúcha de Fútbol.
0: Muy bien, está bien. Vamos a esperar las próximas horas. A ver si se puede avanzar.
1: Por lo menos que cumpla un poco más que lo que cumplió acá, mejor.
0: A mí personalmente, ¿no? La información que yo tengo es que no se descarta lo del fútbol de Rivera. Y que se está trabajando en... Fue lo que me dijo... Y el Seba Rosano, que me está escuchando, sabe que no estoy diciendo nada de lo que no... Además... Lo charlamos en off, pero que lo podía manejar. Seguramente...
1: Está complicado con los tiempos, nada más.
0: Seguramente nos va a poder acompañar en la semana, capaz. Pero para hablar del Mundial, para hablar de otras cosas, no solamente el 14 de julio, ya de... paso vemos a ver bueno, si se avanzó en algo o no.
1: Viste, después me mezcla todo y yo soy el que mezclo todo.
0: No, yo no mezclé, no, yo no mezclé, digo, pero digo, usted escúcheme, escúcheme, una persona que jugó en Peñarol de Montevideo, que jugador profesional, que tuvo jugador top.
1: ¿El que usted estaba diciendo?
0: Uno de los... Nosotros tenemos un tapado, que no está acá.
1: ¿No está acá?
0: No, está bastante lejos.
3: Tampoco está allá.
0: Vamos a ver si podemos hacer el contacto. Estamos trabajando en eso.
1: La producción está trabajando.
0: Sí, sí, sí.
1: Ya entró a Chicago.
0: Y obviamente que este ganó todo, ¿eh?
1: Ganó todo.
0: Jugador de selección.
1: Ajá.
0: Ganó Copa Libertadores. Ganó... No voy a decir más nada. No vamos a hacer más nada. No vamos a decir, no voy a decir más nada. Hacemos la pausa, señor. No, porque no sé si lo voy a tener. Está bien que es el Tano Doninelli, pero tampoco. Y es un buen momento y es Radio Internacional. Y incide y pesa. Y que está Alexi Reyes, y que está Mario Rizzo. Y que está el Dream Team. Pero viste cómo es, no es fácil la agenda que él tiene. Vamos a ver. Capaz que tenemos suerte.
1: Yo tengo otro jugador.
0: Este programa es con suerte. Trae suerte. Entonces, capaz que tenemos suerte. No, a Bielsa no lo quiero ni pintado en caja de fútbol. No. Ni que me paguen, quiero una nota con Bielsa. Ni que me paguen, ¿eh? Ahora, si me decís Pep Guardiola, si me decís Ancelotti, si me decís... Bueno, ahí sí, hijo. Claro, jugamos... Ahí sí. Ahí vamos. Luis Enrique. Cualquiera de esos, pero obviamente. ¿Sabe cómo?
3: Mourinho, ¿no?
0: Pero ¿sabe cómo? Mourinho, hasta Mourinho llego. Hasta Mourinho, el resto no me interesa.
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0: Bueno, ya estamos entrando a la recta final. En minutos se viene el automovilismo aquí en un buen momento. Ya el lunes estamos con un buen momento mundialista a partir de la hora 14 por Radio Internacional. Una vez más, el agradecimiento a todas las empresas que se han sumado a un buen momento mundialista. Yo le voy a pedir a Luisito, a ver si puede venir por acá, que quiero repasar algunas de las empresas que bueno, ya han confirmado. Allí arriba, dentro de mi mochila, están todos los... o algunas de las empresas que nos van a estar acompañando. Ya el lunes, hoy ya vamos a pasar por distribuidora JB a levantar lo que es la mejor grapa, ¿no? La mejor grapa, que es la más rica, la más sana.
1: Grapa miel.
0: ¿No?
2: Exacto.
1: Grapa miel, ¿no?
2: Sí, serrana.
0: Sí, sí, es serrana.
1: ¿Es serrana? ¿Costado como?
0: No, grapa serrana, claro.
3: La más sana. Grapa miel serrana.
2: Ay, y la que se toma con más ganas. Claro,
0: con más ganas.
1: De mañana.
0: La que se toma con más ganas. Gracias, Luisito, usted se lo bueno. 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Gracias por la confianza. 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A Vinos Rosé, mi gran amigo Walter Rosé, que estaba en Punta Cana, ¿no?
1: Un cra.
0: En Punta Cana, un genio. También a Pablo Rosé, que ahora se turna, ¿no? Claro, se turnan. Se turnan. ¿Sabe una cosa? Tengo una novedad, pero no me autorizaron todavía. Porque quieren que esté pronta la etiqueta. Pero para el Día del Padre, Alesis.
2: Sí.

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1: Bien.
0: A Julio Osorio, que está rematando todo, Julio Osorio. 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
2: Grapa Miel Serrana, la más pura, la más sana.
1: Y la que se toma con más gana.
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1: Me está preocupando también, que se olvidó de la yerba. Vos.
0: Para mi amigo Leo, no, lunes viene. Le traigo la nerviosa, no se preocupe. 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A la lista 15, a Natalia López, a Gerardo Amarilla. Entonces, gracias por una vez más acompañarnos. 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Entonces, bueno, son algunas de las empresas que nos acompañan en Granja La Selina, claro.
1: Granja La Selina también, sí.
0: Siempre está. Bueno, que van a estar en un buen momento mundialista. Tengo 2 minutos, Reyes, tire algo. 2 minutitos. Y nos venimos con el automovilismo.
1: ¿2 minutos?
3: Dale.
1: Tenemos actividad de fútbol local, ¿no? Le aviso, por las dudas.
3: Por las dudas.
1: No, cerramos la mitad de año.
3: Sí, señor.
1: Este fin de semana, ¿no?
0: En realidad, fin de año es a fin de mes.
2: Nacional el sábado, pero el domingo. Peñarol el domingo.
1: Claro, cerramos el primer semestre.
3: Sí, señor. Para cerrar.
0: ¿No? En realidad, usted dice del uruguayo.
1: Sí.
0: No, porque si usted dice local, acá, la gente puede pensar que.
1: Pero si usted me dijo.
0: Que va a estar por acá, ¿no?
1: No, pues si usted me dijo que no hablamos de eso, pues si no me.
0: La A y la B va a estar por acá.
1: La A y la B.
0: Sí.
1: Como el fútbol uruguayo.
0: Claro, usted relata la A, Jairo relata la B, Carlos Francisco hace la locución, Mario Rizzo y Carlos Francisco hacen doblete, ¿vio?
1: Sí.
0: Nosotros dos, viste, como venimos muy castigados, vamos más like.
1: Sí, igual puedo trabajar solo el viernes yo igual,
0: No se haga el chistoso, no se haga el chistoso. Que el contrato no marca eso. El contrato no marca eso, así que no
1: se haga lo...
0: No, tranquilo.
1: No hay nada, ningún...
0: Tranquilo.
1: ¿Se viene el automovilismo o no?
0: ¿Se viene el automovilismo? Sí. Bueno, ¿quería tirar algo más o no?
1: Eso, para que no nos olvidemos, porque usted empezó a tirar cualquier cosa.
0: ¿Cómo que no? Arranqué con eso, lo que pasa es que usted llega tarde, usted se pierde.
1: No,
0: Peñarol jugaba sin Arezzo. Dije o no dije. Dije que Nacional jugaba sin Maxi Gómez. Nacional juega sin Maxi Gómez.
1: Y sin el
3: Lucas
1: otro
3: Ferreira,
1: el volante argentino.
3: Y Arezzo.
0: Exacto.
1: Ahí está. O sea, sí, está.
0: Podemos presentar.
1: Ese fue el titular el lunes.
0: Podemos presentar a otro número uno. Porque este programa es buenazo. Si será bueno este programa y será un buen momento, que puro número uno tengo.
3: ¿Está en Mónaco?
0: Estará en Mónaco. Estará en Mónaco.
1: ¿Cómo está eso, eh? ¿En qué
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0: Capaz que la información no es verdad, pero a mí me contó un pajarito que Flavio Bonavena voló a Mónaco con Renato Conti. No sé si es cierto. Ya están en serio. Además, ellos se juntan, ¿no? Dios lo cree, ellos se juntan. ¿Es verdad que usted está en Mónaco con Renato Conti? No.
5: Mirá, cuando faltan 2 minutos para las 2 de la tarde, no. En nuestra querida República...
1: No llego, decile.
0: No llego a tiempo. O sea, que larguen. Si usted no llega con Renato Conti, que larguen directo.
5: No. Acá estamos, cuando faltan 2 minutos para la hora 14, en la capital de nuestra querida República Oriental de Uruguay, y bueno, ya arrancando y disfrutando lo que es el fin de semana de Mónaco. Y claro, uno dice, un gran clásico del automovilismo a nivel mundial, 1000 grandes premios, celebra o llega el equipo McLaren. Cuando uno habla de McLaren, por supuesto que en el recuerdo están en la retina las 6 victorias de Ayrton Senna en las calles del Principado. Un principado que en donde está prohibido equivocarse, en donde el sábado define mucho en la jornada clasificatoria, que eso es parte de la rica historia que genera el principado, que hoy por la mañana en el primer entrenamiento el monegasco Charles Leclerc, que confirmó su continuidad, o Ferrari le confirmó la continuidad dentro del equipo de Maranello, fue el más rápido, Y ayer por la noche, hay que verlo en las redes, lo vi a través de las redes, por supuesto, porque no estábamos en Mónaco, un show de drones presentando a todos los equipos de la Fórmula 1 Internacional. Realmente una presentación exquisita que es una presentación exquisita que se merece un gran clásico del automovilismo a nivel mundial. Uno dice la triple corona, que es el Gran Premio de Mónaco, las 500 millas de Indianápolis y las 24 horas de Le Mans. Si Mónaco significa eso, Mónaco llega con toda su plenitud y reitero, ¿no? En un sábado que prácticamente define mucho lo que va a pasar a lo largo de todo el fin de semana, porque es la jornada clasificatoria, cuatro equipos podíamos decir, o tres equipos y un piloto, que es el caso de Max Verstappen peleando por el liderazgo, y bueno, todo eso que se viene el motociclismo en Hungría, a nivel nacional, tercer fin de semana en las categorías de la Asociación Uruguaya Volantes en el Autódromo del Pinar, o sea que lindo fin de semana que se nos viene realmente, equipo. Lindo fin de semana.
1: Bueno, de esos que esperamos, ¿no? Y que hay muchísima actividad para compartir y disfrutar de lo que es Fórmula 1. ¿Te ha sorprendido lo de Colapinto? Digamos, hablando de pilotos más cercanos y que tuvo un antes y un después del show que hicieron en Buenos Aires. No sé si lo motivaron, si vieron que era cuestión de número y había que darle otra máquina para que se luciera, pero sin duda que ha sido un antes y un después.
5: Hubo un antes y un después, comparto plenamente, un auto. Creo que la energía que le dio ese road show en la República Argentina fue imponente. También hubo un tema, ¿no? A partir de Miami, que fue Miami, Canadá, dos buenas actuaciones. Ahora se viene Mónaco, el Principado, que es su segunda participación de él, o sea, ya había estado la temporada anterior. También hay un auto nuevo, ¿no? Un chasis nuevo. Alpine pegó un salto en calidad muy, pero muy importante, pero yo creo que viene siendo, ojalá que lo pueda ratificar, ojalá que se pueda mantener. Ayer el saludo de Walsh, el que en definitiva lo eligió en el equipo Williams, la otra cuando él, bueno, va al equipo Williams en la Fórmula 1, allá por el 2024, ¿no? Cuando lo elige y cuando, reitero, ¿no? Por diferentes variables económicas de países y todo, vos al último piloto que elegirías por las condiciones, y las condiciones que en ese momento estaba la Argentina, era un piloto argentino y alguien lo eligió, y bueno, veíamos el abrazo justamente de James Walsh, que lo eligió, un técnico del equipo Williams, para que en definitiva manejara para el equipo inglés en aquel 2024. Así que sí, eso fue un antes y un después. También hay un antes y un después en el auto, hay un antes y un después en el nuevo chasis, hay un antes y un después en el salto en calidad del equipo Alpine, que en definitiva les lleva a tener buenos resultados. Ojalá que siga por esa senda, y bueno, va a haber que esperar, reitero, todavía resta mucho para la Fórmula 1. Mañana un entrenamiento más, ahora se terminó el segundo, la verdad que no, tuvimos una actividad que bueno, que el lunes se las comentaba con Chevrolet, y estoy en plena actividad laboral, y no pude ver lo que fue el segundo entrenamiento, sí el primero dominado por Ferrari, tanto por Leclerc como Hamilton, pero bueno, queda mucho, todavía queda un entrenamiento más mañana por la mañana, la jornada clasificatoria que todos sabemos, no estamos diciendo absolutamente nada nuevo, la jornada clasificatoria define, podríamos decir, gran parte o el 90% de lo que va a suceder el día domingo en la carrera, por lo que significa Mónaco. Así que, resumiendo, lo de Colapinto me pone realmente muy, pero muy feliz en esta instancia mundialista, y estamos hablando del Mundial de Fútbol. El otro día lo escuchaba a Lionel Scannoni, alguien que me genera un enorme respeto, pero me genera un enorme respeto cuando asumió la dirección técnica de manera temporaria, de manera interina, el argentino, y me gustaba su forma, su trato, es un gran fierrero Scannoni, y hablaba de Colapinto y hablaba de lo que eran los domingos ahora teniendo un argentino en la Fórmula 1. Venimos de la Argentina y lo que lo viven, ¿no? Hoy en un evento mundialista, sin duda el evento deportivo máximo, extremo a nivel mundial, y lo que está generando Franco en el automovilismo y en esta Fórmula 1. Así que realmente ojalá que lo pueda solidificar a lo largo de lo que resta de esta temporada, ¿no?
0: Gracias, querido Flavio. Nos reencontramos el próximo lunes.
5: El lunes, claro que sí, con todo el fin de semana, lo mejor para toda la actividad de la Asociación Uruguaya Volantes en el Autódromo del Pinar, Hungría, el motociclismo a nivel mundial, una enorme paridad, Pedro Acosta fue el más veloz en el segundo entrenamiento, también es largo, ¿no? Falta la clasificación y el sprint clasificatorio, y la Fórmula 1, que es la máxima, ayer nos deleitó y nos gratificó con un show de drones realmente imponente. Abrazo a la distancia, queridos, abrazo.
0: Gracias, Flavio. El gran candidato para ganar la Copa del Mundo de España empató con Irak en el Estadio Riazor de La Coruña. A ver si nos vamos.
1: Qué golazo hizo el aquí. Qué golazo.
0: Nos vamos, Mario Rizzo.
3: Nos vamos, hasta mañana.
0: Gracias, Carlitos.
2: Hasta el lunes.
0: Hasta el lunes, donde estrena Un Buen Momento Mundialista a las 2 de la tarde. Así que el lunes de 13 a 15 los acompañamos. Chao.
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6: ¿Qué tal, amigos? El saludo cordial, deseando que en todos los hogares reine la paz, la dicha y la prosperidad. Luz y entendimiento para quienes conforman tu hogar. Hogar que debe ser bendecido siempre con buena energía y positivismo. Oiga, me pongo a pensar, pero ¿qué hacemos con los hijos no deseados? ¿No los queremos? ¿No los tratamos bien? ¿Los dejamos de menos? ¿No les damos regalo a nuestros hijos? ¿Sí? ¿Los tratamos o no los tratamos? ¿Qué hacemos? ¿Cuántas personas tienen a una pareja que ya viene con su hijo, pero usted no quiere a ese hijo, no quiere a esa personita? ¿Cuántas personas han sido criadas sin amor debido a esta situación? ¿Cuántas personas las han pateado para después y a uno no le dan un regalo y al otro sí? O sea, que solo queremos a los propios, solo tratamos a los nuestros, a los que son ajenos, les hacemos el feo y directamente no les brindamos el mismo amor. Acuérdese, estimado amigo, amiga, que el tiempo pasa, la vida conlleva demasiadas circunstancias que se dan vuelta y existe el karma y todo vuelve. Es muy importante tratar bien a todos en su vida. Es muy importante que realmente usted equilibre, equipare esa vida y que sea positivo, porque realmente esa persona va a crecer y puede ser el que le va a ayudar más adelante. Se han visto casos. Entonces, aquellas personas que viven en hogares mal constituidos, familias destruidas, que no formaron su hogar y usted tiene la oportunidad de arreglar y bendecir esa familia, hágalo. Hágalo con positivismo, que la vida también te dará bendiciones.
7: 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Bueno, esa depresión me llevó a no querer ir a trabajar, a tomarle un insulso total a mi trabajo. Yo no soy muy creyente realmente, pero en su caso solucionó este problema que tenía. Agradezco porque me han hecho realmente feliz y me han podido curar. Creo que aquella persona que me llegue a escuchar confíe en que esto es real. Les agradezco muchísimo a todos ustedes.
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4: La señal indicará las 19 horas, 30 minutos, 0 segundos. 19:30 en el Centenario. Lo que se dice, la primera en casa. La señal indicará que esto es una señal.
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25: Querido amigo oyente, reciba usted un saludo grande, un saludo cordial. Por aquí le vamos a dar la más cordial de la bienvenida a la transmisión, al programa de los hermanos ecuatorianos, a este programa de acciones y reflexiones de pocos minutos que se lo preparamos y se lo transmitimos de lunes a viernes. Cada día nosotros nos ponemos por aquí frente a estos micrófonos con nuestra fe inquebrantable, y que el amor de Dios también te vuelva a ti en este maravilloso día, amigo oyente. Amado Señor, bendícenos siempre con tu inmenso amor. Sé nuestra luz, nuestra guía, y tráenos siempre sabiduría para tomar las mejores decisiones para nuestra vida. Hoy yo elijo, ante la circunstancia, poner toda mi fe y confianza en ti, porque yo sé, Señor, que tú nunca nos decepcionarás, porque eres justo y fiel. Y sé que solamente junto a ti podemos superar cualquier obstáculo, como muchas personas que por aquí ya nos conocen, que nos han visitado con su fe inquebrantable, y muchas de estas personas, créanme que ya están contentas. Por eso que nosotros cada día nos preparamos para compartirles testimonio de agradecimiento, tratando de invitar por aquí a personas que también tengan problemas similares. Muy importante, mi querido amigo, mi querida amiga, usted que está escuchando este programa, que agende el teléfono. Cualquier duda, cualquier inquietud, no dude en informarse al término de este programa. Por aquí nos acompaña Melissa. Bienvenida, Melissa, a este programa.
26: Gracias, Antonio. Amigos, tengan nuevamente una cordial bienvenida a este programa de acciones y reflexiones. Este programa que está recargado de buenas energías, de buenas vibras y también de buenas noticias. Recuerda, amigo, que no importa cuántas veces te hayas sentido cansado, con dudas o con miedos, siempre existe la posibilidad de reconstruirte y avanzar. Este espacio está diseñado para inspirarte, para ayudarte a sanar y para recordarte que aún hay mucho por descubrir y por lograr. Cada proceso de cambio comienza con una gran decisión. Creen que algo mejor es posible. Hoy estás aquí para dar ese gran paso. Aquí encontrarás las herramientas que nosotros estamos brindando para fortalecer tu mente, para transformar tus hábitos y para avanzar con más claridad y propósito. Así que desde que escuchas este programa, tu crecimiento ya está empezando desde ese momento. Gracias, amigos, a las personas que nos escuchan día a día en este programa, que están pendientes de nuestros mensajes, de nuestros testimonios de agradecimiento, testimonios que motivan a muchas personas que todavía no han tomado la decisión de hacer ese cambio a su vida. Así que yo les invito para que vengan, para que nos visiten. 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Vamos a escuchar un lindo cambio.
2: Tengo una persona acá también que lo consultó por un dolor. Cuénteme, ¿qué era su problema? ¿Qué era que usted tenía?
3: Problema de columna y de depresión.
2: Cuénteme ese problema en la columna. ¿Cuánto tiempo usted lo tenía?
3: Hace unos 2 años que me arrancó fuerte a mí.
2: Bueno, y cuénteme, este era un problema complicado que usted tenía,
3: sí,
2: ¿no?
3: Sí, complicado.
2: Usted me dice que pasaba más en el hospital que en casa.
3: Sí, en el hospital y en la cama. Mucha quietud me mandaba.
2: Usted me decía que tuvo como 6 días en casa, 6 meses fue, ¿no?
3: Seis meses, sí, en cama, porque me mandaban quietud total.
2: Eso, y gracias a Dios en 30 días me dice que se le ha ido casi completamente el dolor, ¿no?
3: Sí, estoy mucho mejor. Por lo menos no he ido a la urgencia tan seguido como estaba yendo. No he ido. Estando mejor.
2: En 30 días, ¿no?
3: Sí, es verdad.
2: Bueno, ¿cuál es el mensaje para la gente que la vaya a escuchar? Que tenga un dolor también como usted lo tenía.
3: Y que vengan a verlo y que para Dios no hay nada imposible.
2: Que se cura el dolor, ¿no es cierto?
3: Se cura, sí.
2: Bueno, gracias por su palabrita que nos va a servir para ayudar a otras personas. ¿Usted de dónde es?
3: Soy de acá de Río Branco.
2: ¿Cómo es su nombre?
3: Maribel Toribio.
2: Bueno, Maribel, aquí tenemos que terminar la cédula 168-7, ¿no?
3: Sí.
2: Muchas gracias, Maribel.
3: No, por favor.
4: Era. Bueno, gracias a Maribel. La verdad, amigo oyente, como ustedes acaban de escuchar, pues no hay cura para el dolor. Pero aquí nosotros lo curamos. En muchos de los casos, de pronto mucha gente no se cura, ¿no? Cuando la artrosis está muy avanzada. Pero hay personas que están aliviadas, hay personas que están más del 50% aliviadas en una sola consulta. Mucha gente no podían caminar, hoy día lo pueden hacer. Inclusive hay muchas personas que anteriormente se le caían las cosas de las manos, amigo oyente, no podían agarrar nada. Hoy día mucha gente está laburando, mucha gente por aquí ya me ha dejado testimonio de agradecimiento. Me dicen, Antonio, yo no podía ni cebar el mate, dice. Hoy día lo puedo hacer. Amigo oyente, si usted tiene algún problema por ahí, algún dolor, no dude, mire, esta persona que consultó, que le habían mandado inquietud total, que no podía movilizarse, amigo, porque el dolor persistía. Vino, gracias a este programa, vino a la consulta. Hoy día, pues, nos dejó unas palabritas de agradecimiento con la intención también de invitar por aquí a más personas, que yo sé que mucha gente tiene dolores que son insoportables. Por aquí una persona me consultó, me decía, Antonio, yo no quiero que usted me cure, lo que quiero es que usted me alivie, porque yo ya no duermo. Ya no me hacen los calmantes, amigo, y no se convive con el dolor. Mucha gente también me ha llamado por este problema de la próstata, que a veces son problemas muy complicados, mi querido amigo oyente. Si usted de repente tuvo alguna operación, de pronto tiene incontinencia urinaria o anda mal en lo sexual, venga por aquí, que nosotros le vencemos, se desinflama la próstata, le para la incontinencia urinaria. Mucha gente también se recupera de lo sexual también. Ya le hemos compartido también testimonio de agradecimiento de muchas personas que ya nos han consultado con problemas similares. Voy a compartirle otro lindo cambio también de una persona que me consultó en el departamento de Salto. Vino preocupada porque tenía un problema muy complicado. Escuchemos estas palabritas.
2: Sola, cuénteme, amiga, usted tenía un problema en la cabeza, ¿no?
6: Sí, un problema en la cabeza tengo. Pero vengo acá, estoy bastante bien, gracias a Dios. Así que le digo a las personas que puedan, quieran venir, que vengan tranquilas, nomás con mucha fe, eso sí, con mucha fe. Que acá el Señor y Dios nos va a ayudar muchísimo.
7: Bueno, pues usted le han detectado un tumor, tenía mucho dolor, ¿no?
6: Sí, tenía un tumor en la cabeza y tenía dolor, pero ahora se me fue todo, no siento nada.
7: Una bendición grande para
6: usted. Una bendición muy grande, eso es cierto, sí, muy grande bendición, hermano.
7: Bueno, ¿y cuál es el mensaje para la gente que lo vaya a escuchar, que tenga algún problema complicado?
6: Que venga con mucha fe acá, que venga, que Dios lo va a ayudar como me ayudó a mí, y me está ayudando todavía mucho. Así que venga, lo estamos esperando que venga, que vengan con fe, que Dios lo va a ayudar.
7: Bueno, amén, amén, mamita. Está muy emocionada. Bueno, la verdad es que la fe debe ser inquebrantable. Usted es de acá de Salto, ¿no?
6: Sí, de acá de Salto, soy de acá de Salto, sí.
7: ¿Cómo es su nombre?
6: Pero no quiero decir.
7: Bueno, aquí tenemos que terminar la cédula. 494-4, ¿no?
6: Sí.
26: Bueno, aquí tenemos un mensaje que nos ha enviado una persona. Dice que hagamos una oración por él, porque dice que su familia se ha retirado, que sus hijos no quieren hablar con él, que su esposa también se ha ido de la casa, que ya no sabe qué hacer. Bueno, vamos a estar haciendo una oración por esta persona. En realidad, estas personas son las que necesitan nuestra ayuda, como siempre lo decimos. Yo le invito para que venga con confianza, porque aquí vamos a vencer todo lo malo. Aquí vamos a abrir sus caminos para que todo lo malo se vaya de su hogar. Y bueno, también tenemos aquí otro mensaje de una persona que nos envía. Dice que está preocupada por su nieta, que le han detectado por asma, que tiene mucha tos y que muchas veces se le va la respiración, que ya no sabe qué hacer porque nada le hace bien. Bueno, yo le invito también a esta persona para que venga, porque no importa la edad, nosotros tenemos la ayuda en las manos para brindarle a cualquier persona de cualquier edad, no importa el problema que tenga. Nosotros tenemos la solución para todo tipo de problemas. 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Y recuerden, amigos, que soltar aquello que duele o limita no siempre es perder. Muchas veces es abrir espacio para la tranquilidad, para nuevas oportunidades y para el crecimiento personal. Recuerden esto, siempre el valor de una persona no depende de la opinión de otros ni de los errores del pasado. Hay que seguir siendo una buena persona con la capacidad de aprender, de sanar, de construir algo mejor y de empezar de nuevo, porque nunca es tarde. Dios nos da esa oportunidad de seguir adelante y de caernos y levantarnos las veces que sea necesario. Así que vengan con confianza.
7: Pasó acá también que viene muy contenta. Usted cuando llegó acá, muy adolorida, me contaba.
8: Sí, muy dolorida, con un bastón que no podía caminar. Tenía dolor de cabeza, tenía angustia, tenía depresión, de todo tenía.

0: mejor.
1: Se me estaba levantando los brazos aquí, que usted no los levantaba, ¿no?
0: Sí, no podía ponerme sutién ni nada. Y ahora me prendo todo con el brazo,
1: Una bendición grande para usted, ¿no?
0: sí, una bendición de Dios y este señor.
1: Bueno, alabado sea el Señor por esta bendición que usted está recibiendo. ¿De
0: Muchas
1: dónde es
0: gracias.
1: usted?
0: Soy de acá de Tacuarembó, vivo en el barrio Pereira Fonte.
1: ¿Y cómo es su nombre?
0: Marta.
1: Bueno, Marta, muchas gracias por esta palabrita, ¿eh?
0: Bueno, que pase bien.
1: Bueno, sin palabra, amigo oyente, la verdad, qué lindas palabritas de agradecimiento. Esto nos motiva para nosotros continuar en la lucha, dándole la mano a cientos de personas que yo sé que a veces tienen problemas y son complicados a veces, ¿no? 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Y ya lleva incluido el tratamiento. Recuerda, amigo oyente, que estos días que yo voy a mencionar son días muy importantes. Son días de cura, días de sanación. Vamos con las direcciones. 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Y la atención por orden de llegada, Melissa, ¿no?
2: Así es, Antonio, como ya es habitual, vamos a terminar este lindo programa con una poderosa oración. Amado Dios, gracias por acompañarnos durante esta semana. Te pedimos que protejas nuestros hogares, que bendigas nuestra salud y también nuestro trabajo. También a quienes necesitan apoyo, ayúdanos a ser un instrumento de amor y ayuda para quienes lo necesitan. En el nombre del Padre, del Hijo y del Espíritu Santo. Amén. Amable audiencia, cerramos esta semana agradeciendo por su compañía. Que Dios bendiga su descanso, proteja a su familia y abra puertas de bienestar y nuevas oportunidades. Gracias por compartir con nosotros este lindo programa. Hasta la próxima y que tengan un bendecido fin de semana.
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18: La señal indicará las 19 horas, 50 minutos, 0 segundos. 1950, silencio en el Maracaná. La señal indicará que esto es una señal.
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1: ¿Qué tal, amigos? El saludo cordial, deseando que en todos los hogares reine la paz, la dicha y la prosperidad. Luz y entendimiento para quienes conforman tu hogar. Hogar que debe ser bendecido siempre con buena energía y positivismo. Oiga, me pongo a pensar, pero ¿qué hacemos con los hijos no deseados? No los queremos, no los tratamos bien, los dejamos de menos, no les damos regalo a nuestros hijos, sí. ¿Los tratamos o no los tratamos? ¿Qué hacemos? ¿Cuántas personas tienen a una pareja que ya viene con su hijo, pero usted no quiere a ese hijo, no quiere a esa personita? ¿Cuántas personas han sido criadas sin amor debido a esta situación? ¿Cuántas personas las han pateado para después y a uno no le dan un regalo y al otro sí? O sea, que solo queremos a los propios, solo tratamos a los nuestros, a los que son ajenos, les hacemos el feo y directamente no les brindamos el mismo amor. Acuérdese, estimado amigo, amiga, que el tiempo pasa, la vida conlleva demasiadas circunstancias que se dan vuelta y existe el karma y todo vuelve. Es muy importante tratar bien a todos en su vida. Es muy importante que realmente usted equilibre, equipare esa vida y que sea positivo, porque realmente esa persona va a crecer y puede ser el que le va a ayudar más adelante. Se han visto casos. Entonces, aquellas personas que viven en hogares mal constituidos, familias destruidas, que no formaron su hogar y usted tiene la oportunidad de arreglar y bendecir esa familia, hágalo. Hágalo con positivismo, que la vida también te dará bendiciones.
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5: Mi nombre es Flavia. 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
5: La persona que generó todo esto. Yo empecé a tener ataques de ansiedad, ataques de pánico, no podía salir de mi casa, no podía presentarme a ninguna entrevista laboral. Bueno, pedí ayuda, por supuesto, como tiene que ser, las sugerencias de mis familiares y amigos que más me quieren. Sinceramente he pasado momentos bastante complicados, no se los deseo a nadie. Tuve que vender hasta lo que no tenía para poder pagar todas las deudas que me había generado este malviviente.
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5: Una persona que, a la cual estoy muy agradecida. Sinceramente, Brian es un hombre que me ayudó a través de la meditación, a través de limpiezas energéticas, a través de, por ejemplo, hacer ejercicios de respiración para poder encontrarme conmigo misma, para poder perder el miedo, para poder perder el miedo hacia los demás, hacia otras personas que yo pensaba que también podían ejercer violencia sobre mí. Así que, bueno, realmente voy a estar eternamente agradecida porque pude recurrir a él. Él me ayudó.
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5: Mejor, empecé a encontrarme conmigo misma. Y sinceramente, una persona a la que quiero recomendar Brian Internacional, muchísimas gracias por haber estado conmigo en los peores momentos y por haberme ayudado a salir adelante. Gracias.
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1: Podemos entrenar nuestra mente, volvernos unas personas más perspicaces, más sabias mentalmente, mucho más altruistas, luchar y perseverar cada día por mejorar física, mental y espiritualmente. En la parte física también podemos hacer ejercicios y hacer que nuestro cuerpo sea más fuerte y resistente para cualquier conflicto o enfermedad que nos vaya a atacar. Pero en sí también tenemos que fortalecer la parte espiritual. Y cuando la parte espiritual está decaída, nos da depresión, nos angustiamos, nos ponemos mal, nos enfermamos, nos duele todo, nos cansamos con cualquier cosa, los remedios no nos hacen efecto, los tratamientos figuran como que estamos bien, pero nuestro cuerpo siente que algo pasa y que no estamos bien. Sus situaciones se desbordan y no sabe ni siquiera la respuesta. Y como no sabemos sino pensar en qué vamos a comer más tarde, es lo único que nos interesa, entonces estamos jodidos y no avanzamos en la vida. Nuestra suerte realmente toca ayudarla para mejorar, pero hablamos de suerte en todos los aspectos de su vida, en estar bien de salud, en estar bien en la suerte, en estar bien en sus energías, en mejorar físicamente, en ayudarse a equilibrarse mentalmente, porque todos esos pensamientos negativos que hacen que todo le salga mal, toda esa envidia que le está destruyendo, toda esa mala suerte que lo perturba, lo tira para atrás y le genera estados de negativismo. Y por eso no sales de ese mismo enclaustre en el que te encuentras, porque todo te sale negativo y sigues generando más negatividad. 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
3: Gracias a la fe y a una curación hemos retirado una descarga, lo que llaman en Brasil una cirugía espiritual o cirugía espiritual. Esas energías se liberan a través del cuerpo, se hace una sanación por medio de Reiki, se coloca en la zona donde está afectada, se libera y afloja y arroja, los poros se abren de la piel y empieza a salir como si fuera una fumaza que deja todo eso impregnado y libera. Luego se pasa un algodón, limpiamos y ahí se ve toda esa depuración que la misma piel libera, toda esa porquería. Dígame, madre, con toda la fe del mundo, ¿ha visto eso o no lo ha visto con sus propios ojos?
7: Lo he visto, sí, claramente. ¿Y sintió cuando eso salía?
8: Sentí un calor que me quemaba.
7: Sintió una fuerza, pero si usted se fija, no era calor, es helado, lo que es como el frío del hielo cuando sale. ¿Usted ha tocado alguna vez el hielo?
8: Sí, varias veces.
7: ¿Qué siente cuando toca el hielo?
8: Frío.
7: ¿Pero qué siente? Quema.
8: Quema,
7: es
8: quema.
7: Es un efecto contrario. Justamente esto es lo que pasa con esas liberaciones, son energías. Pero gracias a Dios, arrojaste, sí, tuviste la oportunidad de verlo con tus propios ojos y hoy estás sanando, que eso es lo importante.
8: Sí, gracias
7: Dele,
8: a Dios.
7: Gracias a Dios,
8: sí, gracias, señor, a Dios, sí.
7: Gracias sí, al sí, Padre, que es lo importante. Madre, vamos a seguir como siempre ayudándole, o cadenita de oración, apaciguar. Yo no dejo a la gente en banda, vamos a seguir luchando, pero quédese tranquila, que Dios la está bendiciendo. Sí, muchas gracias.
8: Sí. No, gracias a Dios y gracias a usted, Maestro Brian.
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3: Recuerde que la fe es la base fundamental de nuestras propias convicciones hacia Dios, y esa fe se imprime en todo lo que hacemos, en nuestro ser, en la voluntad, en los propósitos y designios para salir adelante. Le pedimos que alice el vasito con agua, vamos a hacer la oración bendita.
9: Te purifico, criatura de agua, en el nombre de Dios Padre Omnipotente, y por virtud del Espíritu Santo, a fin de que te conviertas en agua bendecida para ahuyentar, expulsar a el mismo enemigo, por virtud del mismo Señor nuestro Jesucristo, que ha de venir a juzgar a los vivos y a los muertos. Dios, que para salud del género humano pusiste la mayor parte de tu sacramento en las sustancias de las aguas, atiende propicios nuestras invocaciones y a este elemento preparado con diversas purificaciones, infunda la virtud de su bendición. Recibe el afecto de tu divina gracia para arrojar los demonios. Se aparten todas las acechanzas del enemigo oculto, para que la salubridad pedida por medio de la invocación, tu santo nombre, se vea libre de toda impugnación,

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12: Señoras y señores, damas y caballeros, respetable público, sean todos bienvenidos y bienvenidas al programa Curas para el Alma. Hoy es, ojo, hoy es viernes, nos irradia la diosa del amor, hoy día viernes. ¿Estamos? Y hoy día es un día muy especial, muy sensacional. Sí. Viernes, en la cual usted puede o debemos de buscar una vida mejor a un campo mejor. Que esto quede bien claro, ¿no? Tenemos que estar tranquilos, tenemos que estar con la mente suave, sin temor a equivocarnos en nada. ¿Estamos? Viernes 6 del mes 5. Y así sucesivamente. Bueno. Hoy día le vamos a hablar sobre la energía que cada persona tiene. Y vamos también a hablarles sobre el estrés. La comunicación de persona a persona y a ver cómo sabemos si nuestra energía está bien o está mal. Todo esto y mucho más en el programa En Familia Curas para el Alma. No nos vamos a poner a pensar, que aquí está, que aquí lo puse, que aquí no lo encuentro. No, vamos es a vernos de sí mismo. Y es muy fácil. En la forma que usted comience a darse cuenta si uno está bien o está mal. Todo influye también el astro rey, que es el sol o el maestro Adonai, la luna y también los planetas de cada signo. ¿Sí? En la astrología y en la parapsicología, que son de seres paranormales, ahí influye mucho lo que es la parapsicología. Lo que es uno detectar a una persona cuando una persona está con malas energías. Cuando una persona está, mejor dicho, que no quiere saber nada. Entonces, ahí es donde entra a darle ese alivio espiritual el que lo vaya a usted a atender. El que tenga esa energía positiva. ¿Sí? La energía existe. Y la energía se le quita a otra persona también. Lógico que sí. Usted es de chispa. Usted tiene buena energía. Pero hay personas que le van a usted a quitar esa energía. Se la van como a... ¿Cómo te explicara mejor? Como a arrancar, mejor dicho, la energía. Entonces, para uno darse cuenta cuando uno está con buena energía y que uno está, mejor dicho, con las cosas bien, es muy fácil. Es muy fácil. Un ejemplo. Usted por la mañana se levanta. Mejor dicho, con energía, me tengo que ir al trabajo, se levanta cantando, va y se baña la boca, después se toma su mate o su café y está alegre con tus hijos, con tu familia. Hay energía. Hay buena energía. Sí, hay buena energía. Pero si usted se levanta tipo 7, 8 de la mañana, 6 de la mañana, qué sé yo, y comienza ya con sus lloriqueos, comienza usted a bostezar, como que si me quiero levantar, como que no me quiero levantar, como que pitos y flautas. No, ahí ya comienza a sentirse la mala energía que hay. Ahí ya comienza. Y usted se da cuenta cuando no hay buena energía. ¿Por qué? Viene la pereza, viene el cansancio, viene la dormidera, que usted se va quedando dormido. Vienen los alegatos con los hijos, con la mujer, con los hermanos, con la mamá, con el papá. Por nada usted le cae todo mal. Perdónenme la palabra y la expresión que voy a decir, esta palabra. Todo le apesta a usted. Si su mujer habla, lo molesta. ¿Es por qué? Porque hay malas energías ya. Y para que eso se vaya, esa mala energía, es muy fácil. Colocar un vaso con agua, te llegó, le echó 3 cucharadas de sal y lo dejó debajo de su cama donde usted duerme. Por un día. Te lo coloca por lo menos a las 5 de la tarde hoy y mañana lo bota a las 8 de la mañana. Antes de botarlo, usted tiene que revisar el vaso de qué color está. Si hay burbujas, si el agua está de color gris, si hay mugre dentro del agua, si hay, ¿cómo le explicará a ustedes más? Como ojitos alrededor. Entonces, ahí se da cuenta usted que eso le está sacando las malas energías, el agua con la sal. El agua tiene un misterio muy grande. Por eso hay una palabra que dice, algo tiene el agua cuando el cura la bendice. Y es cierto eso. El agua tiene poder. Y la palabra tiene poder también. Entonces, si usted comienza a encontrarse así, es porque su energía no está buena. Imagínese usted, yo ya son, en esta radio tantos años de experiencia, en La Voz de Artigas, Radio Tacuarembó, Radio Salto de Salto, Radio Arapey, Radio Cultural, cuando era allá en Salto. Imagínese usted cuántos años yo acá, dándoles el mensaje a la conciencia, dándoles orientaciones, dándoles, cuando yo llegué acá, hacía conferencias. Lógico que sí. Después, el ser humano se va cansando también. La edad no viene sola, viene acompañada también. Entonces, todo eso uno tiene que ir poniéndole mucha atención. A todo. A todo. Hay que ponerle atención a todo. ¿No ha visto ustedes que hay veces que ustedes se levantan, mejor dicho, con ganas de trabajar, de salir del toro? Y hay veces que ustedes se levantan como con, ay, hoy día no quiero ir a estudiar. Ay, hoy día no quiero ir a trabajar. Ese señor me está pagando muy poquito. Hace sino explotarme y yo no quiero ir por eso. Pero no se están dando cuenta que ahí ya la energía comienza. La energía comienza a comérselo a uno. La energía es como el mojo y es como el gorgojo. La misma cosa. Entonces la energía comienza despacio, le van quitando la energía a usted despacio. Y ahí usted tiene que caer en cuenta cuando hay buena energía y cuando usted está como las influencias o como las ondas, o con la energía muy baja, muy mala. ¿Estamos, no? Entonces, la energía siempre la tenemos que estar cuidando. Estando limpiando la casa, pegándose los baños de usted. Puede ser cada 5 días bañarse con sal. Es muy buena la sal. Sí, señor. Es muy buena la sal, sí, señor. Y si es sal de mar, mucho mejor. Mucho mejor. Yo estos días que voy a ir a, si Dios quiere, ¿no? Porque tengo que ir a arreglar el pasaporte, porque ¿qué más se hace, no? Que voy a ir a Montevideo, le voy a decir lo siguiente. Yo que voy a ir a Montevideo, voy a traerme 3 botellas de agua de mar. Tengo ya un amigo que me las mandaba, ¿no? Pero él viajó para los Estados Unidos y no tengo a quién. Pero yo el día que vaya voy bajo al mercado del puerto y ahí le digo a mi compadre Robert, dentro un poquito al mar y llevo unas 3 botellas y las lleno de agua y las traigo para acá, tenerlas acá. Porque esa agua yo la necesito. Así será que, ojo, la sal tiene para curar también. Usted pone a hervir agua con sal, los pies están inflamados, están hinchados, lo que sea, y usted los pone y se baña usted los pies con agua tibia, con sal, y le quita la hinchazón de inmediatamente. Se lo digo de todo corazón, porque la sal tiene un poder de sanar también. La sal sana, la sal cura, la sal limpia, y la sal abre caminos también. ¿Viste? Entonces, por eso yo les digo a ustedes que hay que tener mucha paciencia y darnos cuenta cuando estamos bien o estamos mal. Su casa la puede usted ver limpia. Ah, sí, su casa está limpia. Por todo lado, pero ¿cómo voy a tener yo mala energía si mi casa está limpia? No. La mala energía la puede usted traer donde usted trabaja. Cualquier problema que usted tenga con algún compañero de trabajo, ahí comienza a comerse la mala energía. Muchas veces llega y dice, no hay que limpiar aquí bien porque aquí está mal. No, usted le puede echar a su casa unas goticas en cada parte. ¿De qué? Ya le voy a explicar, de vinagre blanco. En un lado, en la puerta de la entrada, un poquito de vinagre blanco, en la cocina, otro poquito, un chorrito, en el baño, donde sea, en la sala. En la oficina, un chorrito nomás. Y eso capta y quita las malas energías también. El vinagre también tiene su poder. Y el vinagre también abre caminos. Igual que el aceite. El aceite tiene el don de curar también. ¿Sí? El aceite cura y tenemos un aceite muy bueno que se llama aceite dendén. El aceite dendén cura muchas cosas. ¿Ok? Bueno, vamos a ver si es que sembrando nace o es que la tierra lo produce. Aquí estamos para darle nuestra mano amiga. ¿Estamos? Entonces ya sabe muy bien, hoy día le vamos a hablar sobre el estrés también. El estrés. Bueno. Podemos hablarles un poquito de la psicología. Ojo, escúchenme bien. Y vamos a ver, la psicología dice que las personas que siempre levantan la voz no son dominantes o más seguras, sino que necesitan sentirse escuchadas. Escuchen bien. Repito este párrafo. La psicología dice que las personas que siempre levantan la voz son dominantes o más seguras, sino que necesitan sentirse escuchadas. Sí, señor. Esa es una parte, ¿no? El tono de voz es un recurso expresivo muy importante y muchas veces el hablar más fuerte se asocia a alguien con alma de líder. Pero la psicología tiene otros motivos, porque pueden reflejarse diversas emociones y rasgos de la personalidad de la persona. Lo que dice la psicología sobre las personas que recibieron pocos elogios en su infancia. Lo que dice la psicología sobre las personas que se van de una fiesta sin avisar. Se van de fiesta sin avisar. ¿Ok? Los cambios de los tonos de voz al hablar. Dicen muchos que lo que pasa es una persona crédito imaginantemente especial, creada por el comercio. Sí, señor. Y esto tenemos que ser bien positivos en tono. Para muchas personas más poder obtener las razones, pero en realidad este hábito esconde muchos motivos. De seguro te ha tocado lidiar con un jefe o compañero de trabajo que en lugar de explicar las cosas con calma para que lo entiendan, solo se dedican a gritar. O cuando salen a tomar un café en la mesa del lado, un hombre, ojo, no deja de expresarse con frases fuertes que están lastimando a alguien que te está escuchando o que te está acompañando. Frente a esta situación, la psicología se ha encargado de analizar qué significa que una persona levanta la voz cuando quiere expresarse sus ideas. Si bien algunos pueden creer que se trata de alguien seguro de sí mismo, dominante y con el alma de líder. La verdad es que esto de repente es algo positivo, sino es una necesidad de sentirse escuchado. Aquí le explicamos lo que detalla especialmente sobre este hábito de nuestros diversos rasgos de la personalidad. ¿Ok? Y mucha atención. El significado de una persona que hable con alta voz o bien fuerte, los cambios bruscos en el tono de voz al hablar ha sido materia de investigación para los psicólogos, ya que forma parte de la comunicación no verbal y da pista de las concentraciones internas de todas las personas, de sus emociones o estados mentales que tenga la persona. Estudios cognitivos, como los realizados por investigadores de la Universidad de Washington, indica que las personas que hablan fuerte son posibilidades como más seguras o dominantes. Esto se hace que la audiencia asuma que tienen la razón, independiente de la variedad de sus argumentos. Para los expertos, estas alzas y súbitas relacionadas con emociones intensas, como la ira, la vergüenza, el miedo, la ansiedad, en casos extremos hasta se vincula con la mentira, en muchos casos, es un mecanismo complejo de defensa, vitalidad o oitación. Además, diversos estudios neurológicos y psicología del comportamiento indican que gritar medio de una discusión no es solamente una muestra de enojo, sino una respuesta del sistema nervioso. Ante un estado de amenaza participada, que muchas veces uno activa incluso si existe un peligro real, al quien la parte racional del cerebro, el tórax prefrontal, que participen desconocidamente y toma el control del sistema límbico más impulsivo. El resultado se presenta en levantar la voz, a veces sin intenciones reales, y herir a personas muchas veces, ¿no?
13: Es difícil, al final muchos jugadores con un mensajito ya
12: alcanza. Sí, señor. Pero muchas veces eso no es intencional. Es de supervivencia emocional. Ahí estamos hablando hoy día. Viste que aquí este programa es de ilustración y muchas veces tenemos un ejemplo. Ya le vamos a ver, porque este programa es con ejemplo y todo. Tenemos cuando estamos en una campaña. Vamos con una campaña, ¿no? Usted sabe que hay políticos que tienen y levantan la voz fuerte. Fuerte y habla más que el otro. ¿Ha visto usted que hay políticos que no necesitan de llevar nada escrito? Todos salen mentalmente. Todo lo llevan aquí en el cerebro. Tiene un desarrollo mental bastante bueno y bastante sensacional para buscar lo bueno. Las emociones son muy importantes y muy buenas. Lógico que sí. Y cuando uno se siente así, entonces van a decir, el señor está bravo, el señor dio un discurso, pea, está loco. No, antes al revés. Cuando la persona está poseído de la verdad, habla con la verdad, habla con el anhelo que necesita esa persona. ¿Estamos? Entonces, la psicología es muy profunda y hay que saberla analizar, visualizar y ver también. ¿Ok? Son ejemplos que hay en la vida. Hay dos ejemplos, ¿no? Siempre ha habido el yin y el yang. Y vamos a observar todo eso. Lo que es el yin y el yang. Hay personas que tienen un don para convertir un púlpito. Y tienen esa energía para dialogar, hablar y prometer lo que sea. Y hay veces que se descontrolan también. Por eso digo, la psicología es muy profunda. No es nomás que uno llegue allá, no. No, la psicología es muy profunda. Hay psicología práctica, vea. Sí, hay. Y la psicología práctica es la mejor que tiene que haber. La psicología práctica, tan. Que fue la que me enseñaron a mí cuando estudié parapsicología. Por eso se llama parapsicología. Que es de seres paranormales. Entonces, cuando en la parapsicología llega ya y le dan a uno clases de psicología práctica, entonces ya uno entiende lo que es. Bueno, señoras y señores, tenemos también, ¿no? Ya vamos por parte y vamos por temas. Porque ahorita vamos a hablarles sobre el estrés también. Bueno, tenemos para este próximo domingo, ¿no? Próximo domingo. Los candidatos en Perú. Sí. Ahí tenemos los candidatos en Perú para este próximo domingo. Los candidatos en Perú para este próximo domingo. Ya los tenemos. Lógico que sí. Ajá. Este domingo Perú va a las votaciones. Claro que sí. Ajá. ¿Y quiénes se enfrentan? La Fujimori. Sí, señor. Shintai Sundai Fujimori. Sí. Ajá. Keiko Fujimori, candidata y la que va a hacer la nueva presidente del Perú, Keiko Fujimori. Ahí está, va con uno de izquierda. A ver, ahorita el domingo tenemos ya las elecciones en la hermana República del Perú, allá en Lima, Perú. Izquierda y derecha, en este tiempo va a ganar la derecha. Allá le va a dar chicha y limonada

los de siempre y volvieron y dejaron de nuevo ir radical, pero no. Pero hay que hablar lo que Fujimori limpió el Perú también. Lo limpió. Bueno. Después de que hablemos sobre el estrés, le vamos a tirar las cartas hoy día mismo. Ayer le saqué yo el horóscopo así rápido, sin temor a equivocarme en nada. Y ahí vamos, estamos preparándonos ya con él. ¿Está? Bueno. Vamos a hablarle sobre el estrés. Claro que sí. Ajá. Porque el estrés también se pone, muchas veces uno se pone nervioso con el estrés. ¿Está? ¿Está? Y vamos a darnos cuenta cuando nosotros tengamos estrés. Es muy importante. ¿Y por qué las causas del estrés? Ojo. ¿Por qué las causas del estrés? Ajá. El alcoholismo es uno que le da y proviene el estrés. La hipertensión. El consumo de drogas. Ojo. Los trastornos alimenticios, la depresión y los problemas conyugales. Gran cantidad de trabajo y poco tiempo para descansar. Pocas vacaciones, para no hablar tan largo. Conflictos con su jefe o con sus compañeros de trabajo, lo que yo les decía anteriormente. Problemas acumulados que tienen que ver y resolver usted. La vida personal y el divorcio también. Fallecimiento de un ser querido. Problemas económicos. Problemas con su pareja. Problemas con sus hijos. Esto y mucho más. Los síntomas del estrés. Depresión. Inseguridad. Falta de autoestima. El miedo, la ansiedad, el mal humor, la falta de creatividad, palpitaciones en el cuerpo, en el corazón, transpiración excesiva, náuseas, músculos tensos, incapacidad para concentrarse o mantenerse quieto, las manos sudan bastante, poco control sobre las reacciones, escalofrío. Sí, señor. Aturdimiento, temblor en las manos, boca reseca, sudoración en las manos y entre otras cosas. Eso depende del estrés. ¿Viste? Lo que da el estrés. La angustia, el desespero. Todo eso es el estrés. Ahí le muestro. El estrés, vea, esa mujer está estresada, vio, ¿no? Está estresada porque no le dieron, ¿sí me entendió o no? Ah, Richard. Entonces, el estrés tiene sus problemas también. ¿Sí? Entonces, tenemos que cuidarnos. Cuando tengamos estrés, tenemos que buscar lo mejor para aliviar el estrés. ¿Sí? Y vamos a darle un tratamiento bien sabroso para el estrés. Ajá. Y se pone usted a pensar, ¿cuál será ese tratamiento? Es muy fácil. Una taza de fresa, una pera verde, un plátano, una cucharada de verdura, de verdura y también un vaso de yogur natural. Licuar unos ingredientes de esta fruta, ¿sí? Combinar con la levadura. Sí, señor. La levadura es muy buena. Beber todo este jugo todos los días. Eso es bueno para el estrés. Otra cosa que usted se puede bañar para el estrés, un baño. Un baño con agüita tibia.

0: Pero ¿cómo va a ser ese baño con agüita tibia? Primero los pies. Te va poniendo los pies y va subiendo despacio, despacio, el agüita, así, el chorro de agua, usted mismo se va cuadrando, ta, ta, ta. Hasta que le caiga todo por la cabeza. Después de le caiga el agua en la cabeza, ¿qué es lo que me va a hacer? Que le caiga esa agua en los hombros después. En los hombros, está ahí 2 minutos, 1 minuto ahí, recibiendo esa agua aquí en los hombros. Porque los hombros reciben mucho peso del estrés. Y el estrés viene con malas energías. Les estamos hablando sobre las energías, ¿no? Ahí está el detalle, dijo Cantinflas. Entonces, cuando nos sintamos, uy, mucho estrés, muchas cosas, ¿no? Metámonos allá al baño. Abra su luz, su ducha, y reciba esa agua. Tibiecita, lógico que sí. Y si hay alguien, su señora, el que sea, comience y que le sobe en ese instante la espalda. Y que sacuda. Sacuda así. Con los dedos así. Y eso va, usted va limpiando y el estrés se va saliendo. El estrés es muy bravo. Porque muchas veces lo estresa a los amigos, lo estresa el patrón, lo estresa, mejor dicho, cualquier loco que por ahí llegue y comience a hablar y uno no, lo estresa a uno. Como decía el Kiko, cállese que me desespera. ¿Sí o no? Cállese que me desespera. Entonces, así es. Y vamos a quitarnos todo eso de encima. Bueno, el tiempo es para nosotros positivo. Nos vamos, vuelvo y le digo, ya comienza ya el domingo las votaciones en el Perú. En el Perú. Y el 21 en Colombia. El Tigre Abelardo. Sí, señor. El Tigre Abelardo. Ultraderecha. Ese también va a ser el próximo presidente de Colombia, si Dios y el tiempo nos lo permite. El Tigre. El Tigre. Bueno. Nos vamos con Aries de una vez, porque el tiempo es lindo y bello. Vámonos con Aries, vamos a barajar de nuevo. ¿Y qué nos sale Aries? Aries. Vamos a partirla en tres. A mí me gusta siempre partirla en tres. Ta. Vámonos con Aries a ver qué nos depara Aries. Aries nos sale una carta muy, muy positiva. Nos sale el dos de espadas. Sí, señor. Y mucha atención, Aries. Hay que tener mucho cuidado con las enfermedades de transmisión sexual. Hay que tener mucho cuidado con eso, ¿no, Aries? En la fortuna, Aries, graves pérdidas materiales. Cuidado con las indiscreciones y con hablar de más. Hablar menos y calladito, que en boca cerrada no den tramosos. Ajá. En la familia, trate de no innovar en cualquiera de las relaciones familiares. Cualquier actitud puede ser irritante y peligrosa al mismo tiempo, ¿no, Ari? Usted esté tranquilo, manso. En el amor, la ira, el mal humor, la producirá pésimas consecuencias en sus relaciones amorosas. En la suerte, todo es regular. No intentar nada en los juegos de azar, porque ahí no hacemos nada. Vámonos con Tauro. As de espadas, vea, Tauro, el as de espadas para Tauro. Ahí mismo estaba ese as de espadas. Y mucha atención en la salud. Esté atento a los síntomas de depresión, angustia y desespero. Puede ir acudiendo a un médico si usted necesita, ¿no? En la fortuna, la codicia le acarreará perjuicios Y estos perjuicios son materiales. Disminución de su matrimonio. Vámonos con la familia. Puede haber discordia, internas, quebrantos. La unidad familiar debe atemperarse a los deseos personales y no a los caprichos. Ojo, en el amor. Las mentiras, el engaño, perjudican sus relaciones amorosas. Menos mentiras y más realidad. En el amor. Eso es. En la suerte. La tendencia de la oscilización entre la buena y la mala suerte. Con preeminencia en la segunda sobre la primera. O sea que sí, puede fugar, no Tauro. Vámonos con Géminis, que es el signo que nos está rigiendo. Géminis. Tres de copas para Géminis. Tres de copas para Géminis. Lógico que sí, tres de copas. En la salud concluye un periodo caracterizado por padecer de una determinada dolencia o enfermedad que usted me venga padeciendo. Eso ya va a salir, ya va a terminar. No, Géminis. En la fortuna, o tendrá ayuda material de parte de alguien o de su conocimiento de alguien que te quiere mucho y te da la mano amiga. En la familia, periodo armónico entre los integrantes de la familia. Muy bueno, ¿no? En el amor, serenidad, paz, paciencia, en las relaciones amorosas, en luna de miel. En la suerte, la varita mágica en sus manos, el mejor momento posible para ganar. ¿Está? La suerte, ¿no? Bueno, seguimos, ¿no? Claro, seguimos con Cáncer. Dos de copas para Cáncer. Dos de copas para Cáncer. Vamos a interpretarle bien bonito este dos de copas también. En la salud, mucha atención. Estado de bienestar para todo, ¿no? Cáncer. En la fortuna, la previsión asegura éxito. Si no se posee iniciativa en lo que se emprenda a hacer, va a tener éxito siempre. En la familia, si se establecen nuevas normas entre los integrantes de la familia, las relaciones se tomarán óptimas y muy seguras. No, Cáncer. En el amor, cualquier relación amorosa se identifica. Si se emplea la imaginación de uno mismo. En la suerte. En la relación especialmente a las actividades artísticas, la suerte será muy buena. Ahí estamos, ¿no? Vámonos con Leo de una vez, Leo. Mis leones y mis leonas. Leo. Sota de oros para Leo. Sota de oros. Ajá. Y mucha atención. En la salud hay que tener en cuenta que puede tener una recaída de una dolencia que usted me esté padeciendo anteriormente, ¿no? En la fortuna se anulan proyectos de frustra de negocios o mejoras, ¿tá? En la familia, discusiones, altercados, posiciones encontradas, esto y mucho más. En el amor, desevidencia grave, con pelea y posibilidad de mucha ruptura. Ajá. En la suerte, infelicidad, dolor, pesar, surge la esperanza al fin de la desdicha. ¿Ok? Leo, el león. Bueno, vámonos con Virgo. Virgo. Esta carta 3 de bastos. Enlazada esta carta sale, ¿no? En la salud te voy a comunicar lo siguiente, sin altibajos. En caso de padecer una dolencia o recibirá solicitud ayuda de una persona muy bondadosa, que se le va a arrimar a usted más que todo es una mujer. En la fortuna sorteará dificultades económicas, tener mucho cuidado, ¿no? Virgo. En la familia gira alrededor de una personalidad, trabajadora, esforzada, que lucha por los suyos. En el amor, una relación excelente con una persona buena y navegada. En la suerte, cualquier número que contenga el 7, el 17, el 27, el 47, todo lo que sea en 7, el 07, va a tener buen alfurrio. ¿Ok? Vámonos con Libra. Saquemos Libra de una vez. Libra. Caballo de bastos. Caballo de bastos o 11 de bastos, como usted me entienda, ¿no? En la salud, una muy buena noticia va a recibir dentro de la salud. En la fortuna, hay previsiones de beneficios, ganancias, pero siempre que se proceda prudentemente y sensatamente y cordialmente. En la familia, no se oponga a aceptar un consejo o sorteará dificultades. En el amor se abre una etapa de muy buenas y tranquilas relaciones dentro del amor. Muchas relaciones, mucha armonía, mucho amor, mucha luna de miel. En la suerte, el augurio indica que para la suerte va a provenir de la ayuda o consejo de alguien casi desconocido o de lejanas tierras. ¿Estamos? Ahí está ya. Libra. Vámonos con Escorpio de una vez. Escorpio. Escorpio. Dos de bastos para Escorpio. Dos de bastos para Escorpio. Todo esto aquí vamos a interpretarle bien bueno. Y Escorpio, mucha atención. Momento muy difícil, aunque se saldrá adelante. En la fortuna, Escorpio, rotura de una sociedad o de un trato de división de parte. Periodo negro, si sabe, ¿no? Para las finanzas. Hay que tener en cuenta y mucho cuidado. Sí, señor. En la familia, proyectos opuestos, alejamiento dentro de la familia. En el amor, sí, situaciones muy desagradables, separación, actitud perversa y cruel muchas veces. En la suerte, sí, mala cosa. Bueno, nos vamos con Sagitario, de una vez Sagitario. Vamos a ver cuál es el que va a arreglar todo. Sagitario, ¿cuál? Sagitario, 5 de bastos, vea. 5 de bastos para Sagitario. Vamos a ver. ¿Qué nos depara este 5 de bastos? Y mucha atención. En la salud debe soportar con confianza, con firmeza sus dolencias que finalmente va a superar Sagitario. En la fortuna, periodos ventajosos para operaciones bancarias y especulativas. En la familia, mucha armonía, dicha en las relaciones familiares. En el amor, un hombre moreno, una mujer joven, linda, preciosa, de cabello oscuro, de cabello negro, vaya, yaicito, es el que le va a quitar el dolor de cabeza. En la suerte, si se actúa con inteligencia, la posibilidad de ganar se multiplicará, Sagitario. Vámonos con la caprichosa. Capricornio. 7 de oros para Capricornio. Los 7 pecados capitales para Capricornio. Ajá. Y mucha atención. Sin sobresaltos en la salud, mucha belleza y muy buena salud. En la fortuna, señales de prosperidad sorpresiva. Muchas ganancias, buenas noticias en las actividades de que emprendamos a hacer. Si usted quiere hacer un emprendimiento bueno, hágalo por favor. En la familia, momento óptimo que no empaña en ninguna dificultad, es nada. En el amor, sorpresa, buena boda. En la suerte, el augurio de gratos momentos muy buenos y muy sabrosos. ¿Tá? Vámonos con Acuario. 4 de bastos. Oiga, fue el día que salió puro bastos. ¿Qué pasaría, hola? 4 de bastos. Sí, señor. Y mucha atención con este 4 de bastos. Periodo de inmejorable salud. Ojo con la depresión, con la melancolía, con el insomnio, el letargo, esto y mucho más. ¿Cómo hay en el mediocampo Uruguay? ¿La mitad de la cancha? Lo que pasa es que yo no tengo dudas, pero... En la fortuna, una excepcional y muy conveniente acontecimiento está próximo a sucederle o a ganar. En la familia. Visita importante que se reúne a toda la familia. Señor, va a haber invitación y hasta baile, bailetongo. En el amor alguien llega a su vida, transformándola y conveniéndola en una dirección a la felicidad. En la suerte, carta osiva, comunicación con buenas noticias. Y vámonos con Piscis, siendo la última carta del zodiaco, vamos a ponerlas toditas ya. Con Piscis, vamos aquí a... Así Piscis. Vamos a pegarle la última chachalladita. Bueno Piscis, esta fue. 12 de copas. O rey de copas, para que usted me entienda mejor. En la salud, mucha atención. Hay que tener confianza en que habrá beneficios y avances a las dolencias que usted padezca y que usted tenga. Puede salir de cualquier enfermedad adelante. En la fortuna, espero un suceso muy beneficioso para sus intereses. Ojo con una plata que le están debiendo que se la van a pagar. En la familia, después de grandes disgustos, se produce la reconciliación familiar. En el amor, hay que ser precavido. En la suerte, cambios de racha. A la mala suerte, a la buena suerte. Periodo de muy buena suerte, señoras y señores. Esta fue la interpretación que le hizo este gran amigo, hermano Salomón. Bueno, gracias. Gracias, muchas gracias. Escuche, muchas gracias por las personas que me llegaron de Tacuarembó hoy. Gracias. Gracias por, más que todo, el Laureles. Me dijeron, hermano, le traemos toda una familia de Tacuarembó. Vinieron en el tren y ahorita se van en el tren también, ahora a las 5 que sale. Ahí le tengo yo unas cositas guardadas, pero yo le dejé la llave a Roque, al del kiosco, para que le abriera a ellos, para que sacara sus cositas. Yo le doy muchas gracias a esa gente querida que me llegó de Tacuarembó, de Laureles, de Ataques también, Richard Pedroso, de Ataques, porque fue una sola familia. Gracias y que Dios me los bendiga y me los proteja a todos mis oyentes y a todos los que han depositado esta linda confianza conmigo. ¿Ok? Bueno, vamos a seguir, ¿no?, con el ritmo del programa. Te voy a contar lo siguiente para toda mi gente querida. Escúcheme que lo que yo les voy a contar. Es muy bueno cuando uno tiene experiencia en el ramo que yo dialogo y hablo. Lo mío es los estudios astrales espirituales ante Dios. Ya dijeron astrales porque vienen con astros. Y fuera de eso, yo hice un curso de parapsicología en Mendoza, Argentina, hace mucho tiempo atrás. Y hice otro curso en Caracas, Venezuela. Tengo mis dos carnets, como el de Mendoza y como el de Caracas, Venezuela. Y ahí, como me decía un profesor que daba clases de parapsicología, decía, usted espiritista le queda bien porque usted cree en lo que nosotros le vamos a explicar acá. Entonces, los que quieran y los que practiquen la evidencia, la clarividencia, el auditivo, el transportativo, la parlancia, el auditivo, lo pueden seguir practicando, hermano. Que uno nace para aprender y dejarse enseñar también. Uno nace sin nada y se va sin nada, pero tenemos que buscar la sabiduría en sí mismo y aprender de los que saben. Para eso están los profesores, para eso están los maestros, que le enseñan al niño, al alumno. Pero hay que poner atención también a todo. Y les encargo a todos los padres de familia que me estén escuchando a esta hora, que controlemos a nuestros hijos. Menos computadoras, menos celulares. Cada vez que vayan a salir a la plaza, que le pidan permiso. Para después no tener dolores de cabeza. Porque hay niños que son muy decenticos. Hay niños que, esa esencia es espectacular. Con el papá, con los amigos, con lo que sea. Pero en el liceo, en la escuela, hay otros niños que son medio jodidos, medio traviesos. Entonces, ese niño que es tranquilo, muchas veces el otro lo daña. Entonces, todo momento tenemos que darle ejemplo a nuestros propios hijos. De tal palo está la astilla, mijo. Si usted es un hombre borracho, malcriado, el niño le pone cuidado como usted es. Y con el tiempo, pero hay niños que recapacitan y dicen, no, yo no voy a ser igual que mi papá. No, yo voy a ser un profesional, voy a ser un abogado, un arquitecto, médico, voy a ser un químico, un biólogo. ¿Tá? Tantas profesiones que hay en el mundo que estamos. Hay muchas profesiones, entonces hay que buscar la forma cómo darle a nuestros hijos lo mejor. Lo mejor. No maltratarlos. ¿No? Llamarle la atención, sí. Si hay que uno llamarle la atención, bueno, eso no se hace más, pues cuidado, porque la próxima vez tengo la manzalocos acá. La manzalocos para mí es la correa que nos decía mi papá cuando nos miraba así, de, aquí cargo la manzalocos, mijo, cuidado. Entonces ya uno sabe, entonces uno tiene que siempre al niño cuidarlo, tanto al niño como a la niña. Señoras y señores, damas y caballeros, respetable público, ha sido hoy día mis consejos para toda mi gente querida. Ya viene Richard Pedroso, Música en la Tarde, un hombre que también es elegante, fino para la música que ustedes pidan. De parte mía, como siempre, como de costumbre, el día viernes, que el cuerpo lo sabe, si van a salir, tengan mucho cuidado, a manejar suave, no manejar en estado etílico, ni con superfaciente, ni con droga, ni con nada, mejor dicho. Tener mucho cuidado. Si montan en un burro, si montan en un caballo y están por ahí en campaña y están tomando vinito por ahí, tengan mucho cuidado, porque una caída de caballo o de burro también pega duro, o en bicicleta o en moto, en lo que sea. Una caída es caída, para no hablar tan largo. ¿Estamos? Yo los dejo en compañía total de mi hermano Almer Richard Pedroso y les deseo un resto de semana de mucha paz, de mucha tranquilidad, de mucha felicidad y sobre todo con buen genio. Con permiso me pido. Chao, chao, mi gente querida.
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3: El saludo cordial, ameno, sincero y siempre llegando a todos y cada uno de aquellos deseosos de encontrar la paz, la salud, el bienestar, el progreso, de aquellas personas que luchan diariamente por mejorar, por trascender, por superarse positiva y favorablemente hacia un mejor porvenir. Por brindarle a su hogar, a su familia, una mejor estabilidad, no solamente en la economía, sino también en aquella paz, tranquilidad, en aquel bienestar que nos brinda casualmente el hecho de estar seguros de que no pasamos necesidades. Y me refiero a aquellas necesidades físicas que en muchas ocasiones, mis queridos amigos, contribuyen con aquel estrés, nerviosismo, con aquellas malas influencias, con aquel estado de alteración, el cual conlleva en muchas ocasiones a problemas y dificultades con la pareja, con la familia, con los hijos y el sinfín de hechos que se encadenan a raíz de esta situación. Mis queridos amigos, este programa es orientado hacia aquellas personas que no encuentran un rumbo, que no encuentran un camino, porque por más que lo intentan, por más que luchan, se traban aquellas posibilidades de bienestar, de progreso. Y es allí donde los invitamos día tras día a poderles brindar una orientación, un consejo, una guía a cada una de aquellas dificultades, de aquellos inconvenientes. Que la envidia, que el egoísmo, que aquellas malas influencias no resulten siendo quienes manejan o gobiernen su vida. Todo lo contrario, mis queridos amigos, que tengamos la capacidad, el raciocinio, el conocimiento para poder combatir, contrarrestar cada uno de estos hechos positiva y favorablemente.
4: Así es, Juan, y son muchísimas, muchísimas son esas personas las que buscan ayuda, las que quieren salir adelante, las que quieren salir del pozo. Y ojo, tenemos a bien saber el hecho de que hay personas que han caído en manos de personas que no tienen el conocimiento que se necesita para ayudarles a librar de un trabajo oscuro, de un maleficio, de un trabajo de cementerio, de un daño, y lo único que hacen es ponerle pañitos de agua fría a ese daño. Haga de cuenta que es como si estuvieran tratando la fiebre de un niño y le ponen pañitos de agua fría para que vean una mejoría, para que vean este cambio temporal. No digo que no sirva, pero es una solución temporaria, es una solución que de una u otra manera hace que usted vuelva a retomar en muy poco tiempo la situación crítica por la cual estaba consultando. Por eso, cada persona que nos visita, cada persona que necesita ahuyentar, alejar, destruir y eliminar un daño, visita a los profesionales de la Congregación Universal del Pensamiento convincentes y convencidos de que sí van a librarse de ese maleficio definitivamente, porque no alimentamos ningún daño, porque no les ponemos pañitos de agua fría, porque sí les damos respuestas tangibles y palpables a cada dificultad y soluciones reales y definitivas a cada problema. Mis amigos, vamos a brindar respuestas a cada uno de aquellos eventos por los cuales ustedes nos están consultando. Tenemos este mensaje que envió Arturo con fecha de nacimiento el 5 de abril del 47. Maestro, tengo un campo donde los animales se me están muriendo. No sé qué pasa y estoy muy preocupado. Llevo 6 meses perdiendo animales. Estoy asustado. A ver, Arturo, yo creo que 6 meses son demasiado tiempo para reaccionar, entender y comprender que hay allí la mano negra, la manipulación de personas egoístas, envidiosas, falsas y dañinas que quieren destruir su progreso y su vida. Yo le invito para que usted me visite personalmente porque hay un terrible maleficio que está acabando con usted y con su patrimonio. Lo van a dejar en las ruinas si sigue de brazos cruzados. 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Gracias, Arturo, por participar de nuestro programa.
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5: Tenemos más mensajes, dicen de la siguiente manera: hola, mi nombre es Miriam, mi fecha de nacimiento es el 13 de abril del año 75. Quiero saber si podré conseguir un buen trabajo, me cuesta mucho, gracias. A ver, Miriam, se están manifestando cambios muy importantes, han habido muy buenas oportunidades en usted, pero ojo y mucho cuidado, que se han cometido errores y esto le ha hecho perder la posibilidad de buenas posibilidades. Así es de que Miriam sepa aprovecharlas y por encima de todas las cosas esté al pendiente de ello, mujer, no se deje estar.
3: Vamos con la oración de la percepción y ya regresamos con más de este programa.
6: La percepción sagrada del espíritu sobre el cuerpo. Señor, ayúdame a decir la verdad delante de los fuertes y no mentir para ganarme el aplauso de los débiles. Señor, ayúdame siempre a ver la otra cara de la medalla y no me dejes inculpar de traición a los demás por no pensar igual que yo. Señor, enséñame a querer a la gente como tú lo has hecho y no juzgar a los demás podrían llegar a juzgarme. Señor, recuérdame que el fracaso es la experiencia que precede al triunfo y no me dejes caer en el orgullo ni en la desesperación. Señor, enséñame que perdonar es un signo de grandeza y que la venganza es una señal de bajeza. Si me quitas el éxito, déjame la fuerza para aprender del mismo. Señor, si yo ofendiera a la gente, dame valor para disculparme. Y si la gente me ofende, dame valor para eximirlos. que así sea.
3: También se comunica Felipe, con fecha de nacimiento el 23 de octubre del año 87. Me pueden ayudar con el trabajo, las cosas no me están yendo bien y económicamente el dinero no me rinde, gracias.
4: A ver, Felipe, es muy, pero muy importante que usted preste atención a lo que gana y principalmente a lo que gasta. No es lo mismo y no hay una equivalencia. Por ese motivo, no hay una estabilidad en el tema económico. Mi estimado, debe comprender que los tiempos de ahora han cambiado, los gastos, las circunstancias, los costos de muchos productos básicos se han triplicado y usted pretende mantener la misma calidad de vida con el mismo sueldo o con el mismo ingreso económico. Es importante que cambie, modifique y haga esos ajustes necesarios para volver a encontrar un equilibrio entre lo que cobra o entre lo que gana y, en efecto, entre lo que gasta. De esta manera, mi amigo, usted va a poder remediar parte del problema económico por el cual está viviendo. Gracias por participar de nuestro programa y si desea una orientación más de cerca, no dude en visitarnos personalmente en cualquiera de nuestros centros de atención y consulta. Amigos, es muy importante aprender a reconocer cuando necesitamos ayuda, cuando cometemos errores, aprender a pedir disculpas, aprender a buscar un nuevo camino en la vida, a no encerrarnos, a no encapricharnos en un solo proyecto o en un solo propósito. Hay gente que si no consigue eso lo busca por un lado y lo busca por el otro, pero lo va a encontrar. Va a encontrar las formas, las maneras elegantes, obviamente sin perjudicar a nadie, sin pasar por encima de nadie, porque conocemos el hecho de que hay personas que se encaprichan en tener el amor, el cariño, el afecto o simplemente la intimidad del vecino o la vecina, pero no les importa si está casado, si está juntado, si tiene hogar, no les importa nada. Y arremeten contra esa familia valiéndose de artilugios maléficos y dañinos, cosa que destruyen a la persona, consiguen su propósito y luego lo desechan como un niño cuando deja su juguete viejo de lado. Esto lo vemos a diario y lo hemos visto toda la vida. Por eso, mis amigos, hay que aprender a reconocer la vida que nos rodea con sus defectos, con sus virtudes y, por supuesto, con los sacudones que a diario nos da.
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3: Recuerden, mis queridos amigos, si no han escuchado la respuesta de su mensaje a través del programa, estén pendientes que durante el día estaremos respondiendo sus mensajes como lo merecen.
4: De esta manera, mis amigos, quedan ustedes cordialmente invitados para que nos escriban o nos visiten personalmente en cualquiera de nuestros centros de atención y consulta. Hemos llegado a la parte final de esta pequeña disertación. Quedan ustedes en la compañía de Dios Todopoderoso y hasta un próximo programa, si el Señor quiere y lo permite.
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2: Estimados amigos, siempre deseamos que en su familia, en las personas que lo rodean, su hogar, su entorno familiar, la verdad que tiene que ser el punto principal en donde tenemos que tener la paz y la calma para poder que nuestras ideas siempre vayan en pro de una evolución, de mejorar, de superarnos, de estar bien. Si no es con nuestra familia, ¿con quién? Con un amigo, con un hermano, con la madre, el padre, la persona que está a tu lado. Es importante nosotros siempre tratar de acaudalar personas buenas en nuestra vida, personas que sumen, personas que siempre nos den algo positivo, personas que muchas veces hasta cambian nuestra vida para mejor, pero muchas veces los tropiezos, el dinero que se cruza, una cuenta, un dinero que se debe, muchas veces un negocio mal hecho, algo que no llegó a buen puerto, inmediatamente corta esa amistad. Corta y aleja a ese familiar, daña y perturba ese negocio. Han habido socios que han sido amigos toda la vida, pero hicieron esa sociedad y terminaron como enemigos. Han habido parejas que primero fueron amigos, se llevaban hermosamente, pero empezaron a formar una familia, ya vinieron más estados de angustia en la familia y terminaron separándose y ni siquiera como amigos, al contrario, como enemigos. Han habido personas que muchas veces de verdad tuvieron un tiempo para poder tener un negocio bien, metieron a un trabajador, de repente de un momento a otro algo pasó, pero con ese trabajador ya el negocio no funcionó y se fue a pique el negocio, la empresa, el almacén. Entonces muchas veces son energías que atraen, personas que suman, personas que suman no solamente en economía, hablo en cariño, en amor, en gente que está a nuestro lado y que muchas veces no valoramos y tenemos que hacer lo posible para que esas personas no se retiren de nuestras vidas o por lo menos no perder constantemente una comunicación. Muchas veces, amigos, la verdad que así como esas personas suman, también llegan a nuestras vidas personas negativas que restan. Y esas que restan son las que te roban tu energía, la que te desgastan, la que te traen solo problemas. ¿Cuántas veces pasó que usted no tiene un problema, no tiene una situación, pero sí le está arreglando la situación al amigo? Sí le está arreglando la situación al hermano, a la hermana, y veces hasta la mamá. Obvio, toca, la familia es familia, siempre. Y más por lo material, tenemos que desprendernos, porque lo material es simple material. Aunque cueste conseguirlo, sigue siendo material. Aunque usted se le sangre en las manos trabajando, sigue siendo algo material. Tenemos que verlo desde una perspectiva en que nuestra familia hay que ayudarla, porque de todas maneras de eso se trata la vida. Si no, de lo contrario, es como un paso muy superfluo, muy necesario, muy en la vida, como no haber ni hecho un paso real por las situaciones que se nos presentan constantemente. Entonces, más allá de que usted se desprenda o no se desprenda, pueden haber personas negativas en su vida, a las cuales usted siempre está apoyando, siempre le está dando, pero se ha preguntado usted por qué a usted siempre lo absorben esas situaciones, por qué siempre es a usted el que le toca esa situación, por qué siempre le pasa esas situaciones. Hay que analizar nuestra vida, atraer a las personas que suman y retirar a las personas que nos restan. Es importante, por medio de esas energías, ver que se abren los caminos y usted puede salir adelante si verdaderamente se lo propone.
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2: Gracias a la fe y a una curación, hemos retirado una descarga, lo que llaman en Brasil una cirugía espiritual o cirugía espiritual. Esas energías se liberan a través del cuerpo, se hace una sanación por medio de Reiki, se coloca en la zona donde está afectada, se libera y afloja y arroja, los poros se abren de la piel y empieza a salir como si fuera una fumaza que deja todo eso impregnado y libera. Luego se pasa un algodón, limpiamos y ahí se ve toda esa depuración que la misma piel libera, toda esa porquería. Dígame, madre, con toda la fe del mundo, ¿ha visto eso o no lo ha visto con sus propios ojos?
5: Lo he visto, sí, claramente.
2: ¿Y sintió cuando eso salía?
5: Sentí un calor que me quemaba. Que me
2: sintió
5: quemaba.
2: Una fuerza, pero si usted se fija, no era calor, es helado, lo que es como el frío del hielo cuando sale. ¿Usted ha tocado alguna vez el hielo?
5: Sí, varias
2: veces.
5: ¿Qué
2: siente cuando toca el hielo?
5: Frío.
2: ¿Pero qué siente? Quema.
5: Quema,
2: es
5: quema.
2: Es un efecto contrario. Quema. Justamente esto es lo que pasa con esas liberaciones, son energías. Pero gracias a Dios, arrojaste... Sí. Tuviste la oportunidad de verlo con tus propios ojos y hoy estás sanando, que eso es lo importante.
5: Sí, gracias.
2: Dele,
5: a Dios.
2: Gracias a Dios.
5: Sí, gracias, señor. A Dios, sí.
2: Gracias
5: sí,
2: al sí, Padre, sí. Que es lo importante. Madre, vamos a seguir como siempre ayudándole, o cadenitas de oración, apaciguar. Yo no dejo a la gente en banda, vamos a seguir luchando, pero quédese tranquila, que Dios la está bendiciendo. Sí, muchas gracias.
5: Sí. No, gracias a Dios y gracias a usted, Maestro Brian.
6: 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Actualmente le estoy haciendo varios trabajos espirituales a personas en tumbas porque fallecieron y lastimosamente murieron con ataduras. Hay familiares que son conscientes de que ellos murieron de una forma crítica, caótica, difícil o que no descansan en paz. Personas que sabían que se estaban curando y que no murieron con el descanso apropiado. Lo saben porque algunos se les han presentado a sus familiares, porque se han sentido sombras, porque han detectado cosas en el ambiente y realmente han percibido que es así, que algo pasa. Actualmente estamos haciendo ese tipo de liberaciones, pero hay muchas maneras. O se hacen rituales en la misma tumba durante mucho tiempo, que se utilizan unos velones que les llaman por lo general cirios, que son grandes como los de las iglesias. No se acaban nunca, pero son bastante positivos para curar la parte espiritual. El alimento espiritual de los muertos son las velas, el candil del fuego que se enciende para ayudar con esta llama encendida y la fe, la oración para potenciar. También hay personas que hay que esperar que exhumen el cuerpo y en el momento en el que se está exhumando se riega agua bendita y se le da el descanso espiritual antes de la cremación. 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
6: Los problemas son aún más complejos de lo que lo parecen. Si a usted se le muere un hijo, su esposo, su esposa, su mamá, su papá, se muere un allegado, una persona propia o ajeno que le haya agarrado mucho cariño, usted puede empezar a beber, puede empezar a tomar, puede meterse en el alcohol, en las drogas, puede estar siempre bajo el efecto etílico. 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
8: Mi nombre es Flavian. 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
8: La persona que generó todo esto, yo empecé a tener ataques de ansiedad, ataques de pánico, no podía salir de mi casa, no podía presentarme a ninguna entrevista laboral, bueno... 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Sinceramente he pasado momentos bastante complicados, no se los deseo a nadie. 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
8: 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Así que, bueno, realmente voy a estar eternamente agradecida porque pude recurrir a él.
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8: 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Gracias.
6: 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vivir bajoneada o bajoneado, nervioso, airado con los demás, pero usted no se entiende por qué. ¿Cuántas veces le ha pasado que estalla en momentos iracundos, en momentos fuertes, pero a los 5 minutos se le pasa y no entiende por qué se desbordó de esa manera? ¿Cuántas veces usted realmente se ha dado cuenta que la embarró mal? ¿Cuántas veces se dio cuenta usted que cometió errores y no pidió ni siquiera el momento de pedir perdón o disculpas por dicha situación? Los problemas se generaron y quedaron los odios, quedaron los resentimientos y se genera un bucle, y como todo bucle repetitivo, está condenado a repetir la misma historia, ya sea acordándose siempre del conflicto o no solucionando el problema y de esa manera dejando que el problema siga existiendo. Todo lo negativo se debe liberar, pero realmente tenemos que hacer un alto a lo malo, a lo negativo, a todo lo malo que nos pasa. Libérese de ataduras, retírese de cargas negativas, desbloquee su mente de lo que lo ata a sufrir, a estar mal, a vivir con dolores, problemas de la cadera, columna, nervios, angustias, pesadez, animales que se mueren en el campo de manera extraña, enfermedades psicosomáticas negativas. 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Amigos, ten compasión. Enamórate de la vida, no te quedes en el karma porque estaría generando aún más tristeza. Que lo bueno, lo bonito y lo mejor del universo les suceda siempre.
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6: Recuerde que la fe es la base fundamental de nuestras propias convicciones hacia Dios, y esa fe se imprime en todo lo que hacemos, en nuestro ser, en la voluntad, en los propósitos y designios para salir adelante. Le pedimos que alice el vasito con agua, vamos a hacer la oración bendita.
10: Te purifico, criatura de agua, en el nombre de Dios Padre Omnipotente, y por virtud del Espíritu Santo, a fin de que te conviertas en agua bendecida para ahuyentar, expulsar a el mismo enemigo, por virtud del mismo Señor nuestro Jesucristo, que ha de venir a juzgar a los vivos y a los muertos. Dios, que para salud del género humano pusiste la mayor parte de tu sacramento en las sustancias de las aguas, atiende propicios nuestras invocaciones y a este elemento preparado con diversas purificaciones, infunda la virtud de su bendición. Recibe el afecto de tu divina gracia para arrojar los demonios. Se aparten todas las acechanzas del enemigo oculto para que la salubridad pedida por medio de la invocación, tu santo nombre, se vea libre de toda impugnación. Amén.
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3: El líder de la organización narcotraficante desarticulada por la Operación Jacobo fue condenado a 3 años y 10 meses de prisión. Durante una instancia judicial realizada en las últimas horas en el Centro de Justicia, se analizaron además los casos de los restantes 14 detenidos en la última etapa del operativo policial. El presidente de la República asistirá a un juego de la Celeste en el Mundial. Yamandú Orsi participó de la inauguración de obras y la entrega del pabellón a la selección en el complejo Uruguay Celeste. Se presentó la estrategia para atender la salud de personas en situación de calle. Salud Pública, ACE y MIDES trabajarán en 4 pilares que incluirán la atención de la salud mental hasta la ampliación de los cupos de camas.
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3: El Congreso de Intendentes tiene sede propia y su presidente lo definió como un acto de emancipación. El intendente de Paysandú, Nicolás Olivera, valoró la inauguración de la sede que estará en el barrio Prado de Montevideo y llamó a defender la institucionalidad y a la presidencia del gobierno central como institución.
4: Le diría que es casi un acto de emancipación, ¿no? 60 años, y la verdad que muy agradecido, por cierto, también con la Intendencia de Montevideo, que el Congreso de Intendentes ahí celebraba sus sesiones, y ahora, bueno, una sede propia, una sede que decíamos, se respira otro aire acá, ¿no? Los intendentes tenemos como espíritu y cultura generar consenso, generar unanimidad en la toma de decisiones, y eso hace, a ver, pertenecemos a 4 partidos políticos distintos, los 19 intendentes, pero no tenemos otra opción. ¿Por qué? Porque cada vez que volvemos a nuestros departamentos, los problemas que tenemos que enfrentar no están pintados de color. O sea, y eso nos impone sentarnos y no levantarnos hasta encontrar un acuerdo. Y eso creo que es la fortaleza del Congreso.
5: ¿Qué insiste en eso de que hay otro aire? Habla del consenso. ¿Está viendo que a nivel político no se está dando eso con todo lo que está pasando?
4: Lo que uno ve es que hay una agenda que tiene que... está la agenda real, ¿no? La agenda de los problemas de la gente, la agenda de... la gente que está buscando laburo, de que necesita una vivienda, la que está pasando mal, la del tema de salud mental, y esa es la agenda que todos los días nosotros nos tenemos que enfrentar. Y después vemos otras agendas, no digo que son mejores o peores, pero esa agenda no puede esperar, y para construir esa agenda usted no puede andar al tiro. Usted tiene que sentarse con los buenos, con los malos, con los regulares, con los suyos, con los ajenos, con todos, para ver cómo resuelve el tema. Y cada vez más parece que resolver esos temas lo tiene que resolver en 3 años, 4 años, porque ya viene la elección. Entonces, bueno, estos son temas que tenemos que resolverlos de acá para adelante. Por eso el aire que se respira acá, de 19 intendentes, de distintos partidos políticos, que tenemos los mismos problemas, pero que acordamos, consensuamos, generamos todo por unanimidad, es la forma como usted puede avanzar en resolver todos esos temas, ¿no?
6: ¿Qué implica la presencia del presidente hoy?
4: Y el presidente, hasta hace pocos meses, era uno más. El presidente fue uno de los que, siendo intendente de Canelones, levantó la mano también para avanzar en esta sede, así que, y es el presidente de la República, así que le podrá, con él hay un muy buen clima de trabajo, es receptivo, y aparte, es el presidente de la República. Hay que cuidar la institucionalidad, presidente, la presidencia de la República. El señor presidente de la República es el, independientemente del color político, de por qué partido fue electo, una vez que es electo es el presidente de todos.
5: ¿Está pasando eso?
4: No sé si no está pasando. Hay que cuidarlo. Hay que cuidarlo en el sentido porque si le va bien a él, le va bien al país.
3: Por otra parte, Olivera fue consultado sobre la baja aprobación del presidente y también sobre el desempeño de la oposición en ese rol.
4: Las encuestas son un termómetro, ¿no? Mire, usted cuando tiene una tarea de gobierno, usted permanentemente lo que tiene que hacer es tomar decisiones. Y siempre se ve en la tentadora opción de tomar decisiones entre lo correcto y lo conveniente. Es tentador tomar decisiones convenientes. ¿Por qué? Porque genera quizá un placebo, genera una alegría, genera un entusiasmo a corto plazo. Es momento de tomar decisiones correctas. Solo el gobierno no las va a tomar. Solo la oposición no las va a tomar. Me parece que estamos en un momento bisagra de una etapa superadora en el país.
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3: El Partido Nacional presentó un proyecto de ley para endurecer las penas por grafitis. El diputado Pedro Gisdonian dijo que es una forma de disuadir a los que se han dedicado sistemáticamente a ensuciar los frentes de las casas.
7: Bueno, el proyecto este lo que viene a hacer es a responder un pedido que creemos es compartido por la gran mayoría de los uruguayos, de terminar con este tema de no poder tener el frente de una casa prolijo, el comercio en condiciones, porque automáticamente luego que lo terminás de pintar te lo grafitean. Nosotros sabemos que hay una normativa, pero que claramente no está rindiendo resultados, lo venimos trabajando hace tiempo, obviamente durante estos últimos días que ha habido una instalación del tema, creemos que era la oportunidad para poder avanzar. Lo hemos trabajado con distintos colectivos de comercios del centro, de la ciudad vieja, con varios vecinos, y bueno, creemos que a través de este proyecto que agrega un nuevo numeral al delito de daño dentro del Código Penal, estableciendo penas que van de los 3 meses de prisión a los 2 años de penitenciaría, es una forma de disuadir a los que se han dedicado sistemáticamente a ensuciar los frentes de la casa, y bueno, y dejando siempre la posibilidad a que si cuentan con la aprobación y con el consentimiento y con la habilitación de los dueños de locales o de las casas, lo puedan hacer, pero no en cualquier muro, en cualquier espacio, porque creemos que se está atentando contra la propiedad privada primero y después contra la visual de una ciudad que ya tiene bastantes complejos, temas complejos como puede ser la basura, como puede ser la falta de iluminación. Bueno, sumarle los grafitis es, creo, algo que bueno, tiene que terminar y que tenga la sanción acorde justamente al daño que causa.
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3: Día Mundial del Medio Ambiente. Dialogamos con el director de la División de Ambiente y Cambio Climático de la Comuna, Fabio Caño, quien presentó la agenda oficial para el mes del medio ambiente, la cual incluye una serie de actividades educativas y comunitarias centradas en la sustentabilidad urbana, como ser la Expo Ambiental y Comunitaria 2026, adopción de árboles nativos, concientización en escuelas y protección de recursos.
8: La verdad que tú bien mencionabas, un 5 de junio, Asamblea General de Naciones Unidas, en 1972, se decretó, y bueno, oficialmente en 1972 se festeja, se celebra el Día Mundial del Medio Ambiente. Es un día donde, bueno, el mundo hace más acciones y se concientiza en temas ambientales. La Intendencia Departamental de Rivera afirma su compromiso con el cuidado y la protección del entorno, impulsando acciones concretas para construir un futuro más sostenible, trabajando en la conservación de los recursos naturales, en la protección del acuífero guaraní, el desarrollo de proyectos de triple impacto basado en la economía circular, y el fortalecimiento de una gestión integral de residuos, promoviendo el desarrollo ambiental, social y económico de nuestro departamento.
9: Están previstas diversas actividades, Fabio.
8: Sí, en el marco de la Expo Ambiental Comunitaria 2016, venimos desde el mes de mayo realizando distintas actividades. Ayer exclusivamente estuvimos en la alcaldía de Corrales, trabajando en la escuela agraria de Mina de Corrales, un tema ambiental, y también realizamos plantaciones de árboles nativos. Ahora por la mañana, a las 9 de la mañana, vamos a estar participando en una jornada en el marco de la ciencia y la tecnología en el CESNUR Noreste, y por la tarde vamos a estar realizando una plantación de árboles en Parque Valle a las 14 horas, en el cual, tenemos 27 instituciones inscritas para tener una actividad de educación ambiental y plantación de árboles, un poco para que el vecino pueda apropiarse, la comunidad pueda apropiarse de ese entorno, y durante los siguientes meses del año vamos a tener actividades también en ese marco importantes en los agrupamientos escolares que va del norte. También vamos a recorrer las alcaldías. Este es un trabajo que estamos haciendo conjunto, no lo realiza solo la intendencia, hay varias instituciones que están participando y dando el apoyo para que salga esas actividades. También está previsto hacer una actividad en conjunto con la prefectura de Libramento en el marco binacional, y la agenda que estamos elaborando la queremos posicionarlo con una agenda anual para que el turista, visitante y el vecino sepa durante todo el año qué actividad ambiental puede participar y puede ir. En esta formación de la agenda es muy importante resaltar que hay participación de docentes, de formación, instituto de formación docente, el CER del Norte, también la Academia está con nosotros, la UTEC, el CELUN Noreste, el Ministerio de Educación y Cultura, el Ministerio de Ambiente, Rutas UNESCO, la Mesa Departamental de Prevención de Suicidio, División de Salud y la Prefectura de Libramento y las distintas divisiones que trabaja internamente la Intendencia, que contamos con el apoyo de Parques y Jardines, de Salud, de Relacionamiento con la Comunidad, Higiene, también el relacionamiento internacional, porque ese vínculo que tenemos con la Prefectura, Obra y distintas divisiones que participan en un fin común que es elaborar esa agenda bien amplia, finalizando el 30 de septiembre con una expo ambiental. Ahí los niños van a estar presentando su trabajo ambiental durante todo el año en una exposición.
9: Y lo interesante es que la actividad no está centrada solo en la capital departamental, que muchas de estas actividades, se hace algo oficial en la semana y está centralizada en la capital departamental, sino que se lleva al interior también todo esto.
8: Sí, se lleva al interior, como te comentaba, ayer estuvimos en Corrales, la semana que viene vamos a estar en Tranqueras y en el Valle de Lunarejo, y en la próxima semana vamos a estar yendo a Bichadero también. La idea nuestra es ir al interior, ya lo realizamos, hace 15 días hicimos una gira por toda la alcaldía en conjunto con Higiene, con el Plan Mare, yendo a las instituciones para enseñar a los niños la separación de origen de los residuos y aprovechar el residuo reciclable. Y ahora estamos en un tono más ambiental, yendo a las alcaldías, instituciones también, plantando un árbol nativo para que los niños sepan la importancia que tiene la plantar el árbol. Y trabajamos toda la dinámica también del beneficio que tiene al entorno del árbol, y también estamos llevando tecnologías, porque estamos hablando también de las cajas, de un centro de monitoreo que lo estamos implementando en el departamento de Rivera, y también lo estamos llevando al interior, porque hay en el Valle de Lunarejo, es un centro de monitoreo donde queremos trabajar también científicamente con el vecino la importancia de la plantación de un árbol y la importancia que tiene el arbolado urbano y rural para el humano y para la toma de decisión también del productor.
9: Ocaño, a lo largo de estos años, que no son pocos, he dialogado con varios directores justamente de la Dirección de Medio Ambiente, Ambiente y algún otro nombre que tuviera antes, y siempre se habla de concientización, de informar, de tratar de que las personas se involucren. Pero todos los años vemos que hay algunos desastres en lo que refiere al ambiente. Estas personas que no respetan y en algún punto en especial dejan concentradas toneladas de basura que traen de la ciudad vecina y la tiran aquí, en fin. Es algo constante y que parece que las personas no se concientizan, ¿no?
8: Es un tema bien interesante, un tema que, bueno, requiere un análisis bien profundo, y creo que la herramienta fundamental que lleva la intendencia, y por eso participan varias instituciones en esta agenda, tanto a instituciones formales, educativas y no formales, también la herramienta fundamental es la educación, y para eso, bueno, estamos yendo, y creo que queda solo en concientizar, también hay que tener acciones, por eso este programa y esta agenda también tiene acciones ambientales con el vecino, por eso también vamos a tener jornadas con los estudiantes, vamos a recorrer los barrios junto a higiene también para que, bueno, la parte educativa esté presente, pero también la acción es muy importante y creo que nosotros deberemos dar el ejemplo. Los niños, no pasarle la responsabilidad sobre los niños, creo que los adultos también tenemos mucha responsabilidad en este tema y, bueno, que estamos trabajando para que eso suceda.
9: Y en lo que refiere a la Expo Ambiental y Comunitaria 2026, ¿qué características tiene? ¿Cómo está enfocado? ¿Quiénes van a participar? ¿Es de carácter binacional, como usted lo dijo?
8: Sí, es de carácter binacional, y tiene una agenda bien amplia la Expo, donde vamos a tocar distintos temas. Como te menciono, se inició en el mes de mayo con capacitaciones a docentes y estudiantes en un formato también regional, porque, bueno, se capacitó también el director de la Intendencia de Tacuarembó, también funcionarios de la Intendencia de Artigas, docentes de Rivera, de Tranqueras, de Cerro Largo, en una jornada muy interesante, en un formato modalidad híbrida, que también se trabaja en la plataforma del Ministerio de Educación y Cultura, y los talleres presenciales fueron en un noreste y en UTEC, y también vamos a abordar un tema muy muy importante que nos han solicitado los docentes sobre salud mental y ambiente, que, bueno, que van a dictar obviamente personas idóneas en ese tema. Va a estar a cargo la División de Salud coordinando esa mesa institucional, porque, bueno, son temas muy interesantes. También vamos a hacer recorrida invitando a los vecinos en el mirador que tenemos en el Parque Valle. Vamos a estar, bueno, con distintos talleres, vamos a estar informando a la población también para que puedan previamente escribirse, porque cuando vamos a hacer un avistamiento de aves hay un cierto comportamiento que tenemos que ver. Vamos a tener una charla previa también para saber qué animales y qué vamos a ver en ese lugar, qué se trabaja, pero no solo los animales, también lo vamos a enfocar a la flora que tiene el entorno. Uh-huh. Sí que, bueno, va a ser una actividad muy linda, y el 30 de septiembre en el marco vamos nuevamente a ir al Parque Valle, y, bueno, y ahí la idea es que todos los niños, durante el trabajo que realizamos durante todo el año, puedan exponer este trabajo y ese intercambio que nos parece muy interesante, que ya lo hicimos en la Expo en otro formato, pero ahora lo queremos dar un formato más comunitario, queremos que los vecinos participen, que instituciones se sumen cada día más a esta Expo, y, bueno, el intercambio que tiene los estudiantes de Rivera Libramento, de Rivera Ciudad, de Rivera Campaña, el interior, creo que ese intercambio enriquece mucho a los niños, porque, bueno, se van a dictar en ese formato de Expo distintos talleres y van a haber distintos stands para que ellos puedan interactuar también con juegos.
9: Y como usted lo dijo, pueden integrarse más instituciones y más grupos. Hay tiempo todavía, ¿verdad?
8: Hay tiempo. Estamos abiertos a que puedan sumarse, pueden venir a la División Medio Ambiente o enviar un correo a medioambiente@rivera.gov.uy o pueden llamar al teléfono de la División Medio Ambiente, el 462-1355, que, bueno, con gusto le vamos a estar pasando toda la información.
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3: Dialogamos con el director general de Tránsito y Transporte de la Comuna, Mauricio González, quien brindó el detalle de las actividades llevadas a cabo en la capital del país, donde allí disertó en el tema seguridad vial. Y aquí la palabra de Mauricio González, detallando también otras actividades realizadas.
10: Sí, en realidad fueron dos días del primer seminario sobre la seguridad de los motociclistas en el Uruguay. Es un seminario que el coordinador de ese seminario para el país va a ser la Fundación Gonzalo Rodríguez, que es la fundación que, bueno, ya tiene una vasta experiencia en el Uruguay y en 13 países más de América, en la pelea justamente de la concientización de las leyes en el tránsito. O sea, hay una influencia muy grande de esta fundación con el Uruguay, entre ellas el sistema de retención infantil. Esa ley que se votó en el Uruguay y en otros países más viene de la mano de la fundación. Y bueno, y ahora agarraron otro tema, aparte de la sillita, que ya es ley y ya se está aplicando, y bueno, y más allá de transmitirle a la población, al conductor, la responsabilidad que tiene con sus hijos en materia de los elementos de seguridad con el sistema de retención infantil, ahora van a trabajar otro tema, que bienvenido sea, que es justamente la seguridad de las motos, teniendo en cuenta que en el Uruguay más del 50% de los fallecidos en el Uruguay involucran a conductores en motos. Uh-huh. Y de los casi 27.000 lesionados, el porcentaje más alto es justamente en motos, es un 60% de lesionados. O sea que realmente ya es un tema que incorpora lo que es el tránsito en lo que es la salud pública. En el mundo entero se está trabajando ese tema así, o sea, los siniestros en el tránsito. Fíjate que en el Uruguay nosotros tuvimos casi 600 fallecidos en el 2025, supera las tasas de homicidio, supera las tasas, otras tasas de personas que pierden la vida, pero no es tan llamativo, o sea, no está en la agenda común diaria, uh-huh, más allá del siniestro fatal, de la importancia, o sea, la percepción de la situación que estamos viviendo en el Uruguay, y teniendo en cuenta también que en lo que tiene que ver con las motos, de ese más de 50% de fallecidos en motos, un buen porcentaje o la mayoría son jóvenes, o sea, niños y jóvenes.
9: Uh-huh. ¿En qué lugar está Rivera en todo eso?
10: Rivera, conjuntamente con Montevideo, está en el grupo. Rivera está en el grupo de los cuatro departamentos con menos fallecidos y menos siniestros en el Uruguay. Por eso la participación de Rivera se refleja en eso. Y más teniendo en cuenta cómo Rivera logra, uh-huh, tener este estándar en números, porque en realidad es eso lo que ellos analizan.
9: Sí, sí, sí, sí.
10: Teniendo en cuenta el parque automotor que tenemos, la frontera, bueno, ellos, hay gente que no entiende cómo nosotros logramos hacer esto acá sin tener más fallecidos, sin tener más siniestros.
9: Lo llevo a otro tema, si me permite. Camiones de gran porte ingresando a la ciudad por la obra en Rivera y Paysandú.
10: Bien, nosotros tenemos un protocolo, Rubito, de trabajo, justamente para lo que es la carga de camiones en la ciudad. Tenemos el camión de hasta 8 toneladas, que va de las 8 de la mañana a las 18 horas, que son para los cargas y descargas, los que ustedes ven, la pintura amarilla con en algunas esquinas, para que se pueda hacer esa descarga, y en horas de la noche, después de las 20 horas, con acompañamiento de inspectores, están ingresando los camiones de gran porte. Pero hay alguna excepción, como esta, que estamos teniendo ahí en Frutoso Rivera y Paysandú, que es bien atado de una importación de productos que vienen de Brasil, uh-huh, que el Ministerio de Transporte y Obras Públicas, la aduana y el Ministerio de Brasil, o sea, le da la autorización cuando pasa para Uruguay, esa descarga de esa mercadería tiene que ser durante el día, y en hora sol. Y eso obviamente nosotros no lo podemos cambiar, porque es una limitación por ley que le hizo el Ministerio de Transporte y Obras Públicas. Y lo que hacemos nosotros ahora es coordinar escoltas con inspectores, porque tiene una, se diseña una ruta de donde sale, que es el Puerto Seco, en este caso Altigo Esteves, Altigo, Líbano, ajá, República Argentina, Port Harris, 33 orientales, Fructuoso Rivera hasta Paysandú.

0: cortes de calles en largos periodos en hora comercial, podemos influenciar hasta en que un comercio se funda por una decisión de esas. Entonces, si bien tenemos que contemplar que puedan hacer la obra, también tenemos que tener en cuenta la movilidad de ese comercio, de esa frutería, de esa carnicería, de la panadería que esté en todo ese circuito, para que no queden expuestos a largas horas sin la transitabilidad y que los clientes no puedan llegar a comprar.
1: Ahora, ¿qué pasa con la rotonda de Ruta 5 que conecta con Avenida Sarandí? ¿Hay algún impacto en el tránsito allí en Ruta 5?
0: Sí, correcto. Bueno, este es otro tema que estamos totalmente trabajando y estamos alerta a la situación que pueda surgir de allí. Ya hicimos dos reuniones y dos visitas a la obra que se va a realizar. Hoy vamos a tener una nueva reunión. Nosotros ya hicimos un comunicado de prensa, que ustedes lo deben tener, que es justamente para que la gente se vaya enterando que va a haber una obra ahí y que va a haber un impacto en el tránsito, en la circulación. Por ejemplo, ahí estamos hablando de la conexión de la nueva rotonda de la Ruta 5 con la Avenida Sarandí.
1: Avenida Sarandí. Uh-huh.
0: Ahí, justamente para que la gente identifica, va a ser cuando uno ingresa a Rivera, la primer rotonda que existe, una media rotonda, es la que entra los camiones a Urufor, ¿no? Entonces, ese giro a la izquierda, en esa media rotonda. Bueno, ahí, en ese lugar, va a haber una rotonda ciega. O sea, realmente los vehículos que vengan se van a encontrar con una estructura que van a tener que circunvalar para seguir.
2: Claro.
0: Entonces, o sea, ya no va a ir aquel cruce directo, ¿no? Y que el camión que queda por el costado del vehículo tiene que ceder, parar para que cruce el tránsito por Ruta 5. Se van a encontrar con un obstáculo donde van a tener que circunvalar para poder ingresar y para seguir a la segunda rotonda, que es la rotonda de la Virgencita.
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4: Amigos de Radio Internacional, bienvenidos al segmento deportivo del día viernes. Esta noche comienza la cuarta etapa del torneo intermedio del fútbol de primera división con el partido entre Wanderers y Danubio, partido importante por el descenso a las 19 horas en el Parque Viera. Mañana sábado, tres partidos: Central Español con el equipo de Racing a las 10 de la mañana en el Parque Palermo, Montevideo City Torque con Deportivo Maldonado a las 15 en el Estadio Charrúa, Nacional con Juventud de las Piedras, 18:30 en el Gran Parque Central. El domingo, tres compromisos: Progreso Albion a las 10 de la mañana en el Parque Paladino, Cerro Peñarol a las 15 a puertas cerradas en el Estadio Luis Trócoli y Defensor Sporting Boston River 18:30 en el Estadio Luis Francini. Un partido para el lunes: Liverpool con Cerro Largo jugarán a las 19 horas en el Parque Viera. Nos vamos a la Divisional B, fase regular, quinta etapa, que también se inaugura hoy viernes con un partido. Plaza Colonia, Huracán del Paso de la Arena jugarán a las 19 horas en el Estadio Zupici de la ciudad de Colonia. Mañana sábado, tres partidos: Fénix con River a las 10 de la mañana en el Parque Capurro, La Luz Paysandú a las 15 en el Parque Paladino y Rentistas con Colón a las 21 horas en el Complejo Rentistas. El domingo, tres partidos más y se cierra la etapa con los compromisos: Cerrito Atenas de San Carlos a las 13 horas en el Parque Maracaná, Tacuarembó con Uruguay Montevideo a las 18 horas en el Estadio Goyenola y Miramar Misiones Oriental de La Paz a la hora 21 en el Estadio Charrúa. Pasamos a la Divisional C, donde se va a jugar la sexta etapa y arranca mañana con los partidos: Platense Salus, 10:30 de la mañana en el Estadio Contador José Pedro Damián y Las Acacias, Durazno Artigas a las 15 horas en el Estadio Silvestre Octavio Landoni de la ciudad de Durazno. Muchos partidos hay a las 15. Huracán Buceo Salto en el Parque Huracán, Villa Española Sportivo Bella Italia en el Estadio Duro Varela, Deportivo Italiano Mar de Fondo en el Parque Maracaná, Potencia Parque del Plata en el Estadio José Nasazzi y Canadian Lito en el Parque ANCAP. 16 horas, Basáñez con Deportivo LCM en el Parque Palermo. El domingo habrá cuatro compromisos: los Halcones Deuscher a las 10 de la mañana en el Parque Huracán, los Gorriones Terremoto 10:30 en el Estadio Julio Varela, Alto Perú Frontera Rivera 15 horas en el Parque Huracán y a las 18 horas Sudamérica Villa Teresa en el Parque Palermo. Quedará un partido para el día martes, es el partido para la televisión.

0: Visión entre Rocha y Bella Vista, 19:30, en el Estadio Mario Sobrero de la ciudad de Rocha. Novedades de la selección nacional, porque en el día de ayer el presidente de la República, como habíamos anunciado, Yamandú Orsi, junto a autoridades del gobierno y de la Asociación Uruguaya del Fútbol, encabezadas por el presidente Ignacio Alonso, realizaron la entrega del pabellón nacional al capitán José María Jiménez. Además, se inauguraron obras del programa de desarrollo FIFA Forward, una cancha de césped sintético y una de césped híbrido, con sus sistemas de riego automatizados y cuatro espacios de entrenamiento y recuperación, los cuales hicieron ganar más de 15.000 metros cuadrados para uso deportivo con una inversión de $1,5 millones. Y hubo un mensaje del presidente de la FIFA al respecto. Se hizo saber también que la selección se despedirá del público con dos entrenamientos a puertas abiertas en el departamento de Canelones. Los futbolistas celestes practicarán ahora dentro de un rato, prácticamente hoy viernes a las 10:30 de la mañana, en el estadio Emilio Tito López de Pando, mientras que al día siguiente, o sea el sábado, en el mismo horario, lo harán en el estadio Eduardo Martínez Monegal de la ciudad de Canelones. Los entrenamientos no serán convencionales, ya que niños de clubes de baby fútbol del departamento estarán en la cancha. Vamos al ámbito internacional. Guillermo Almada, nuestro compatriota, está muy cerca de ser el nuevo técnico del América de México. Real Oviedo ya oficializó su salida. Equipos de México se interesaron en el entrenador uruguayo y América pica en punta para ser el nuevo destino de Guillermo Almada. España, el tercer rival de Uruguay en la fase de grupos, igualó 1-1 con Irak con gol de Ferran Torres. El once español fue conformado con Joan García en el arco, Pedro Porro, John Martín, Aymeric Laporte y Alejandro Grimaldo, Marc Bernal, Gavi y Dani Olmo, Alex Baena, Ferran Torres y Borja Iglesias. Otro partido amistoso, como dicen los brasileños, ¿no? Deu Zebra, en otro de los amistosos que hubo, Costa de Marfil le ganó 2-1 a Francia y lo llenó de dudas de cara al debut en el Mundial 2026. El combinado galo se puso arriba con el tanteador por medio de Ryan Cherki, mientras que la visita lo dio vuelta por los goles de Gelad Owe y Amad Diallo en el complemento. Y para finalizar, una noticia luctuosa. Ayer, a sus 91 años, se fue de este plano José Francisco Sanfilippo, el Nene, una leyenda imborrable de San Lorenzo de Almagro, máximo goleador del club. Tuvo su pasaje en nuestro país, en Nacional, en el año 1964. Con la camiseta del bolso, hizo 14 goles en 14 partidos oficiales y lo fracturaron en un partido amistoso contra Vasco da Gama en el Estadio Centenario. Vaya para toda la institución de San Lorenzo de Almagro, hinchas, jugadores, directivos, amigos y allegados, en más sentido pésame desde los micrófonos de Radio Internacional. Hasta aquí entonces el informe día viernes. Nos reencontraremos mañana sábado con mucha más información aquí en Radio Internacional.
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2: Vamos a la información policial correspondiente a las últimas 24 horas. Se solicita a la población la colaboración para ubicar al adolescente Gregory Abraham Carballo Layola, uruguayo, 17 años, quien falta del INAU en calle Juana de Ibarburu desde el día 29 de mayo. Por cualquier información, comunicarse con los teléfonos 911 o a través del 2036.000 de seccional décima. Hombre detenido por estafa, condena. Relacionado con el hecho ocurrido en la jornada del pasado miércoles, donde efectivos de la Dirección de Investigaciones, luego de un trabajo de información e inteligencia sobre una posible estafa telefónica que tuvo como víctimas a una pareja de adultos mayores, lograron ubicar al presunto autor cuando recibía dinero de las víctimas. Se recuperaron 127.000 pesos que habían sido entregados momentos antes y se procedió a la detención de un hombre de 27 años. Puesto a disposición de fiscalía, esta dispuso condena hacia la persona de iniciales FBF como autor penalmente responsable por la comisión de un delito de estafa a la pena de 7 meses de prisión de cumplimiento efectivo. Hombre detenido por hurto. El hecho se suscitó en la noche de ayer cuando un efectivo policial que se encontraba en sus horas libres concurre a un comercio en calle San Martín, Barrio Centro, y toma conocimiento que momentos antes un desconocido había hurtado un celular. Por lo que sale en la búsqueda de este, lo identifica Nieto Clavera y La Valleja, y este entra en desacato. Procede, el efectivo policial a su detención. Entre la fiscalía dispuso cese de detención, queda en calidad de emplazado. Hombre detenido por desacato. Efectivo excepcional primera, momentos en que realizaban un operativo de prevención en Presidente Vires Joaquín Suárez. Un motociclista cruza por el cantero central realizando maniobras imprudentes. Al ser identificado, un hombre de 39 años que se encontraba en aparente estado de ebriedad entra en desacato con los actuantes y posteriormente se niega a realizar el test de espirometría. Permanece a disposición de la fiscalía de turno. Persona herida. El hecho se suscitó en la mañana de ayer, momentos en que efectivos de la Dirección de Investigaciones realizaban patrullaje de prevención por barrio Sacrificio de Sonia, momentos en que proceden a identificar un motociclista. Este, al notar la presencia policial, emprende en fuga luego de varias evasivas y no acatar las órdenes para detener el vehículo. Se enfrenta con un policía a pie amenazando con extraer algo de su cintura y acelera el birrodado hacia el funcionario, por lo que este efectúa un disparo intimidatorio hacia la rueda, alcanzándolo accidentalmente en una pierna, parando el vehículo a unos 50 metros más adelante. Inmediatamente fue identificado un hombre de 29 años y trasladado al nosocomio local, visto por el médico, dictaminó lesión puntiforme en cara lateral externa y otra en cara lateral interna de pierna izquierda al mismo nivel, lesión puntiforme en cara lateral de pierna derecha, no se visualiza proyectil en la radiografía. Entrada a la fiscalía, dispuso policía científica, forense para lesionado, relevamiento de cámaras, acta de las partes. Por último, hurto de una retroexcavadora que se encontraba en un establecimiento en ruta 5, kilómetro 436.5, hurtaron 50 litros de gasoil. Trabajan en el hecho personal de la zona 2 en coordinación con la fiscalía de turno. En materia de información policial, es todo hasta el momento.
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3: Esto es Directo América de France 24. A continuación, un repaso de las principales noticias internacionales del día. Soy Daniela Blandón Ramírez. Estos son nuestros titulares. Continúa el fuego cruzado entre Israel y el Hezbollah en medio de un invisible cese al fuego negociado por Washington sin todos los actores del conflicto. El presidente del Parlamento libanés, que es chiita, dijo que apoyaría el retiro del grupo del sur del Líbano siempre y cuando Israel hiciera lo propio. El presidente ruso dijo que no le ve sentido a reunirse con Volodymyr Zelensky después de que su homólogo ucraniano lo invitara a un encuentro cara a cara para negociar la paz. En cambio, ordenó a su ejército seguir avanzando en medio del fuego cruzado. Un dron marítimo detonó este viernes en un puerto rumano del Mar Negro. Ucrania ya confirmó que el aparato era suyo, pero dijo que Rusia lo intervino electrónicamente para desviarlo. La Unión Europea dijo estar preocupada por el impacto de la guerra en su territorio.

0: Y sigue el fuego cruzado en el sur del Líbano. La Fuerza Aérea israelí dijo haber atacado dos posiciones contra Hezbollah, que a su vez se reivindicó ataques contra tropas israelíes, incluyendo uno cerca del castillo de Beaufort, recientemente capturado. La milicia, respaldada por Irán, rechazó un reciente acuerdo de cese al fuego en el que no participó, aunque luego el jefe del parlamento libanés, quien es chiita, dijo que apoyaría el retiro del grupo del sur del país. Los detalles con Maxime Plubinet.
1: Una tregua condicional rechazada inicialmente por la principal milicia de Líbano. El sur del país mediterráneo fue bombardeado este viernes por Israel, tras nuevas órdenes de evacuación que provocaron esos meses un desplazamiento forzoso masivo. Esto pese a un alto el fuego negociado por Estados Unidos entre el gobierno libanés e Israel. El acuerdo que preveía la retirada de las tropas israelíes a cambio del retiro del grupo Hezbollah, milicia pro-iraní, que opera contra Israel desde su frontera norte.
2: Encontré mi coche completamente destruido. Mi casa en el pueblo ya había sido destruida y ahora mi hogar en Tiro también desapareció. ¿Hasta cuándo va a continuar esto? ¿Cuánto tiempo vamos a seguir así?
1: El presidente del Parlamento libanés, chiita y líder del movimiento Amal, dijo que apoyaba el retiro tanto de Hezbollah como de Israel del sur del país. Una declaración inédita en contradicción con las recientes afirmaciones del secretario general de Hezbollah, Naim Qassem.
3: Apruebo lo siguiente. 1. Un alto el fuego total y completo, sin restricciones ni condiciones en tierra, mar y aire, y sin la demolición de todo lo que existe. 2. La retirada de Hezbollah del sur de Litania, en paralelo con la retirada israelí de las zonas ocupadas. El resto del texto es injusto y no merece ser mencionado.
1: Por su parte, el primer ministro libanés hizo un llamado a Irán a que cese su injerencia en asuntos libaneses a través del grupo Hezbollah.
4: Si puedo dirigir unas palabras a Irán, son estas. Tengan compasión de nuestro sur. Dejen de tratarlo a él y su gente como un medio de presión para mejorar los términos de sus negociaciones. Somos una nación que se niega a convertirse en un simple canal para los mensajes de otros o en un campo de batalla abierto para sus guerras.
1: Pero más tarde, el primer ministro israelí Benjamin Netanyahu anunció intensificar los ataques contra Hezbollah en Líbano. Ataques que nunca cesaron realmente.
5: Ahora vamos a intensificar los golpes, aumentar la intensidad y aplastaremos por completo a Hezbollah.
1: Líbano está dividido entre los partidarios de la resistencia, que incluye Hezbollah, afirmando que se trata de una lucha contra la ocupación israelí, mientras otros denuncian la injerencia iraní a través de milicias como Hezbollah, fragilizando la soberanía libanesa.
0: En otras noticias, el presidente ruso Vladimir Putin dice no encontrar motivo alguno para reunirse con su homólogo ucraniano. Volodymyr Zelensky lo había invitado un día antes a un cara a cara para negociar el fin de la guerra. En el terreno continúa el fuego cruzado mientras tanto. Ucrania reportó ataques en Zaporilla y en Dnipropetrovsk y la muerte de al menos 7 personas y la destrucción de una fábrica de productos lácteos infantiles tras el lanzamiento ruso de cientos de drones. Las fuerzas de Kiev también dijeron haber atacado 5 buques en los puertos de Mariupol y Berdyansk, así como en aguas costeras de territorios ocupados por Moscú. Y un dron marítimo explotó este viernes en el puerto rumano de Constanza, en el Mar Negro, sin dejar víctimas. Kiev confirmó que el artefacto era suyo y acusó a Rusia de desviarlo de su ruta. En una cumbre este viernes con los representantes de los países balcánicos, los líderes de la Unión Europea alertaron sobre una creciente amenaza directa de la guerra ruso-ucraniana para los países ubicados en la frontera oriental del bloque comunitario. El Ministerio de Defensa rumano reveló que Kiev avisó de la hora de la detonación, por lo que la comunidad alcanzó a ser evacuada.
1: Lo importante es que se tenía la información de que este dron estaba a punto de explotar, por lo que toda la gente logró ponerse a salvo.
4: ¿Habló con las autoridades de Ucrania sobre esto?
1: Sí, estamos en contacto con ellas.
0: Un episodio de emergencia se vivió durante unas horas en la Estación Espacial Internacional este viernes. La NASA ordenó a 5 astronautas que se refugiaran y prepararan para una posible evacuación tras detectarse una nueva fuga en el lado ruso del laboratorio orbital. El socio de la Agencia Espacial Estadounidense, la rusa Roscosmos, inició la reparación de las grietas mientras la tripulación retomaba sus labores. Pasamos a Francia, donde hallaron en el suroeste del país un cadáver que probablemente sea el de Liana, una estudiante de secundaria de 11 años desaparecida desde el 29 de mayo. Las reacciones políticas se multiplicaron para denunciar las fallas de la justicia en este caso. Veamos el informe.
6: Los responsables políticos se han mostrado unánimes a la hora de expresar su indignación y denunciar fallos de la justicia en el caso de Liana, incluso dentro de las propias instituciones. De visita en Montenegro con motivo de una cumbre europea, el presidente de la República ha denunciado deficiencias, descartando de entrada el argumento de la insuficiencia de medios de la justicia.
7: Il est clair qu'il y a un dysfonctionnement.
4: Está claro que ha habido un mal funcionamiento, fallos.
7: Des failles se sont révélées. Il faut maintenant les clarifier.
4: Hay que aclarar estos fallos y poder aclarar las responsabilidades. Las cosas no han salido como deberían haber salido. Es evidente y es inaceptable.
7: Et donc c'est inacceptable.
6: Estas fallas también fueron el tema central de una reunión en Matignon. El primer ministro Sébastien Lecornu se declaró conmocionado porque el hombre sospechoso de haber secuestrado a la niña ya era objeto de varios procedimientos judiciales por violación desde 2017. El jefe del gobierno ha exigido que se le entreguen los resultados de la investigación administrativa en un plazo de 15 días. Por su parte, el portavoz de la justicia lamenta un fracaso colectivo.
8: Hay deficiencias sistémicas en el ámbito del Poder Judicial. También hay deficiencias en los servicios de orden público y en la gendarmería, y quizá también en el ámbito de la educación nacional.
6: Desde hace unos días, los miembros de la clase política de todos los bandos multiplican las críticas, así como las propuestas. El presidente de Agrupación Nacional, Jordan Bardella, ha acusado al Estado que, según él, ha fallado gravemente. Édouard Philippe, aspirante de la derecha a la presidencia, aboga por la aceleración de los procedimientos judiciales y la creación de un principio de precaución frente a la violencia contra los niños. En la izquierda, la líder de los ecologistas, Marine Tondelier, denuncia por su parte la incapacidad del sistema político judicial francés para gestionar los casos de violencia sexual.
0: Ahora vamos a Perú porque este domingo se llevará a cabo la votación de segunda vuelta en la que Keiko Fujimori y Roberto Sánchez buscan el paso a la presidencia. Tras una caótica primera vuelta, los dos candidatos cerraron sus campañas en la noche del jueves en Lima. La aspirante de derecha elogió a su padre, el fallecido Alberto Fujimori, quien fue sentenciado por corrupción y crímenes de lesa humanidad, y aseguró que espera gobernar como él. Por su parte, su contrincante de izquierda, Roberto Sánchez, recordó al expresidente Pedro Castillo, destituido y encarcelado por su fallido intento de cerrar el Congreso que lo quería derrocar, y anunció que lo indultará. Nos quedamos en la región. En Ecuador, las Fuerzas Armadas pidieron disculpas públicas por uno de los casos que más ha conmocionado al país en los últimos años, la desaparición y muerte de 4 niños y adolescentes en diciembre del 2024 tras ser detenidos por una patrulla militar. Este caso se ha convertido en un símbolo del debate sobre el papel de los militares en la seguridad interna, en momentos en que aumentan las denuncias por presuntas violaciones de derechos humanos. Desde Guayaquil, Carolina Amelia nos cuenta más.
9: Detrás de mí se realiza un acto inédito en la historia reciente de Ecuador. Las familias y amigos de los 4 niños y adolescentes que desaparecieron tras ser detenidos por miembros del ejército ecuatoriano en 2024 fueron hallados después muertos. Escuchan la disculpa pública de las Fuerzas Armadas.
10: Para reconocer con vergüenza y dolor que el Estado es responsable de un horrendo suceso, la desaparición forzada y posterior muerte de 4 niños afrodescendientes, habitantes de un barrio popular del sur de Guayaquil.
9: No es un mensaje elegido por la institución. La Corte Constitucional escribió cada una de las palabras, incluido el reconocimiento de que el Estado arrebató la libertad y la infancia de los menores, ocultó información a sus familias y contribuyó a estigmatizarlos después de su desaparición.
11: Hay esperanza de reconocer que un día actuaron mal con los 4 niños de la Malvinas y devastaron una familia entera, un Ecuador entero.
12: Acepto la disculpa pública, porque yo no soy Dios para juzgar.
13: Por favor, lo único que quiero saber es la verdad. La verdad, ¿qué pasó con nuestros hijos?
9: Pero mientras el país procesa este fallo histórico, persisten las denuncias. Desde que el presidente Daniel Noboa militarizó la seguridad, la Fiscalía ha recibido 51 denuncias de desapariciones presuntamente cometidas por militares.
14: De presencia, de hacerle conocer a las demás personas para que se visibilice nuestros casos, de que sepan de que no solo fueron los 4 niños de las Malvinas. Antes de los niños de las Malvinas existieron más desaparecidos por militares.
9: A un año y medio de la desaparición y muerte de los 4 menores, en el barrio Las Malvinas, donde ellos crecieron, un mural mantiene vivos los rostros de Josué, Ismael Arroyo, Gerald Medina y Nehemías Arboleda. Esta semana, vecinos y familiares los homenajearon con actividades comunitarias y un partido de fútbol. Por unas horas, el barrio volvió a escuchar algo que hace tiempo se había vuelto ya extraño: las voces y las risas de los niños en un sector marcado por este hecho, pero también por la inseguridad.
0: Terminamos en España. El monumento más visitado, la Sagrada Familia de Barcelona, culmina este año la última torre central, que se inaugurará el próximo 10 de junio en un acto que coincide con la visita del Papa León XIV al país. El sector turístico abraza el avance de la obra, pero vecinos cuyas viviendas serán demolidas para terminar el máximo ícono de Gaudí batallan porque se les garantice una vivienda digna.
15: Es la nueva imagen del cielo de Barcelona, la última torre central de la Sagrada Familia, la de Jesucristo, que se eleva a más de 172 metros. A sus pies, turistas y comerciantes la admiran.
16: Bonitas vistas, ¿no?
15: Este encargado de un restaurante es uno de los muchos que se alegran por este nuevo hito.
16: Todo lo que sea avanzar la Sagrada Familia hace que la atracción de turismo vaya aumentando día a día. Todo el mundo está pendiente de cuándo se va a finalizar. Es la pregunta del millón.
15: Hace 144 años se colocó la primera piedra del monumento. Cuando el arquitecto Antoni Gaudí murió, solo se había construido la fachada del nacimiento.
17: Y también Gaudí de esta forma sabía que de esta forma estaba invitando, asegurando la continuación de la Sagrada Familia.
15: Inicialmente, la construcción se hizo al ritmo de los donativos. Al convertirse en icono turístico, la recolección de las entradas aceleró las obras en las últimas décadas.
17: No, Gaudí ya planteó la construcción de la Sagrada Familia por partes y, por tanto, aún falta una parte, unas partes importantes, sobre todo la fachada principal, o fachada de la Gloria, que es la parte más importante que ahora está pendiente de construcción.
15: Aunque la construcción de esta última fachada tiene una cara B, implicaría el derrumbe de edificios y el desalojo de miles de vecinos.
18: Todo esto desaparece, pero es que también desaparece todo esto, desaparece todo esto.
15: Hace años que este conflicto enfrenta el monumento al ayuntamiento y a los habitantes. Hoy dicen estar a punto de llegar a un acuerdo.
18: ¿Qué puede pasar? Por dinero o por viviendas, a cambio de mi vivienda, gratuitamente. Vivienda por vivienda. ¿Vale? Pero eso es una solución que quien tiene que ponérmela es él, no yo.
15: Un monumento casi acabado que atrae a 5 millones de turistas cada año y muchos otros que vendrán para contemplar la nueva iglesia más alta del mundo.
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